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0: Bueno, señores, ya estamos listos para presentar algo que es único en este momento. Hace 20 años lo conocí cuando empezaba en la radio. Este compa traía éxitos como El Celoso y otros éxitos ahí. ¡Con ustedes, el Chalinillo! ¡Woo! Pásale para arriba, mi Chalinillo, que ya lo están esperando. Bueno, y hablando de gente importante, gente que conozco de hace un buen, dirían por allá en Monterrey, con madre, con ganas. Tenemos a un compa que triunfó en Monterrey, Guadalajara y en Los Ángeles, que fue gran parte del crecimiento de estos artistas. Con ustedes, al escenario, por favor, el señor Pepe Garza. Por este lado, Pepe. Señores, señores, aquí lo tenemos con este nombre que tiene. Yo no sé por qué no le han quitado la visa. Aquí lo tenemos con ustedes, el Narquillo. Por este lado, por allá, Narquillo, por allá. Y ahora con ustedes, aquí tenemos quien será parte también de este tour para ponerle emoción y juventud. El Halcón Junior, señores, el aplauso. Hablando de gente con talento y con un gran corazón. Un gran corazón que no les cabe en el pecho a estos señores. Con ustedes, Mariano y mi compa Edgar, las voces del rancho. Yo quiero... Aquí está con ustedes quien será parte de este tour también, mi compa Lupillo Rivera. Por aquí, Lupillo.
1: Válgame el santo niñito.
0: Qué chulada. A ver, permítanme. Tenemos otro invitado que la última vez que hablé con él andaba tomándose unos pajaretes con mi primo. Y tirando guante. Aquí está, al escenario, por aquí, Rogelio Martínez. Qué guapo, Rogelio. No se te ha... No se te ha ido lo guapo.
2: Gracias, gracias.
0: Qué chulada. Pues cada quien tiene su micrófono. Como pueden ver, hasta acá huelen a pura diversión. Estos señores que, la neta, es un placer estar aquí porque se juntaron... Y dijeron, vamos a hacer algo bien chido, una gira.
2: Sí.
0: Y más que cantantes, pues son compas entre ellos. Y qué chido que el señor Pepe Garza, que es una institución, pues obviamente... Ah, nos falta uno, estaba en el baño. Ay.
3: Eso.
0: ¡Leonel el Ranchero! ¡Eso! ¡Eso!
3: ¡Compa Leonel, véngase para acá!
0: Eso. ¡Leonel!
3: ¡Salude a la gente ahí, salude a la gente ahí!
4: Buenas tardes a todos.
2: Sí.
3: Eso.
4: Gracias, gracias por hacer acta de presencia aquí con nosotros.
3: Eso.
4: Que Dios los bendiga.
0: Ahí está, Leonel.
2: Sí.
0: Tenemos gente que viene de Utah, ¿verdad? Hay gente que viene de Utah. Tenemos unos ganadores de Eras de la Chocolata.
5: Utah.
0: Ok. A ver, muchachos, aquí tenemos una pregunta bien importante de la señora pelirroja.
6: Ah, soy María Sandoval, la tía de los famosos, ¿ok? Lupillo, ya sabes que se te quiere mucho.
5: Gracias.
6: Solamente lo que te quiero preguntar es que ¿cuándo sacas un perfume, un tequila o algo para...?
3: Son tus perfumes de
5: mujer. Búsqueme su librería. Búsqueme su librería. Son tus perfumes de mujer.
3: Eso. Ahí está la respuesta.
0: Nunca. Muy bien, señores. Mejor me voy a venir para acá porque no es fácil entrevistar ni preguntar, ¿verdad? Y aquí tenemos a Pepe Garza, que tiene su Pepe's Office y que ha hecho entrevistas muy chidas con muchos artistas importantes, famosos y también con ellos. Así que es muy chido. No la agarraron, güey.
5: No, no, no.
3: Yo la agarré. No, ya valió madre.
0: No es cierto. Pepe, ¿qué significa para la música, no nomás para ellos, pero la música en general, poder reunir a estos artistas que en los 90s nos hicieron robar estéreos, cajones con los twitters, amplificadores y todo el rollo?
5: Pues sí, la verdad, pues muy contentos de la aceptación que está teniendo este evento, del el gusto la nostalgia que se está expresando toda la gente que ya tiene hígado graso, que le duele la espalda en la mañana, personas con alto colesterol, ¿verdad? Todo este tipo de personajes con sus hijos también, que también escuchan esta música, pues están muy contentos, muy emocionados, muy felices y muy agradecidos a nombre del talento, por supuesto, pues del sold out que ya hay aquí para Los Ángeles, y pues está la gira recorriendo varios lugares, va a empezar, y pues para mí es un honor, porque antes solamente artistas de México venían acá y de repente empezaron ya a ir artistas nacidos aquí, jóvenes mexicoamericanos con muchos sueños, también a hacerse estrellas en México. Entonces creo que nos tocó parte de esa etapa vivirla y pues ahí modestamente impulsarla.
0: ¡Qué chido! Bueno, claro, un aplauso sí. A Pepe Garza que está aquí.
7: Sí, señor.
0: ¿Tienes hipo? ¿Tienes hipo? Alguien que tenga un hilito para pegárselo en la frente con salivita, tiene hipo la señora.
7: Tiene hipo.
0: Oigan, hay una rola que yo me acuerdo mucho, que, bueno, no me acuerdo todo porque todavía sigue sonando, que es una canción que hicieron entre las voces del Rancho y Lupillo Rivera. Y estaba perrón porque les oías al sonido ahí, o sea, ahí pegaba. Es la que usaban los que ponían estéreos, ¿verdad, Garbanzo? Aquí está el Garbanzo. Tú ponías estéreo, güey. Estas eran las rolas que andaban pegando porque venimos desde abajo, güey. Trabajábamos en trabajos antes de ser famosos y ricos.
8: Gracias, mi nombre es Garbanzo. Sí. No, no es cierto. Sí. Más la de las voces de rancho. Y te dije la historia de Lupillo allá en Lancaster, en el Holiday Skating Center, uno de sus mayores eventos que tuvo cuando esa canción estaba a todo su apogeo. Que por cierto, no me dejaron entrar a ese concierto porque la radio local no era lo suficientemente grande para entrar.
0: Muy bien. Lupillo, pues, ¿cómo fue que en aquel tiempo ya se conocían del barrio acá o ahí fue donde se conocieron cuando se pusieron de acuerdo para esa rola? Quiero saber la historia que hay detrás.
2: No, mira, aquí Edgar Rodríguez es uno de los mejores productores e ingenieros que existen en la industria. Le ha hecho trabajo a varios cantantes. Yo creo que todos hemos grabado con él en algún momento u otro.
7: Y yo he grabado con él.
2: La verdad.
7: Yo he grabado con él.
2: Ah, pues sí, tú eres el pinche. Pero hay otros artistas que les ha hecho grandes producciones. Ya lleva varios reconocimientos y pues él, el famoso corrido del Moreño. Él fue el que hizo la mezcla, él fue el que hizo el arreglo y la verdad pues se lo agradezco de todo corazón. ¿No?
5: Salucita, compadre, salucita, salucita.
8: Gracias.
2: Salud.
7: Que por cierto son
0: recuerdos. Toma solos.
7: Recuerdos muy bonitos en el estudio. En el estudio ahí de Lomich,
2: ahí en el estudio de Lomich.
7: No,
2: grabaron, se les peló Baltasar y entré.
7: Ahí grabaron peloteros.
0: La grabaron el mismo año esa rola. ¿Se les peló Baltasar y el Moreño?
9: No, diferentes años. Se les peló Baltasar fue en el 96, el Moreño fue en el 98.
0: Ah, ok. Wow. Sí. Muy bien. Oye, y cuando... Porque yo conozco a Edgar. Edgar es una persona, como dice, muy talentosa, pero pues, no es de los que anda diciendo, si yo fuera ahí el mamón, ay, yo hice esta rola y esta. Porque el otro día estaba con Edgar y me dice, ando bien estresado porque... Me llame esta morra. Yo, ¿quién? Talía. Y yo, ¡ay,
5: patoro!
0: Y si era Talía, le hizo su disco, su unas rolas de su último disco de Talía, que son de saca medias de la onda que anda ahorita, ¿no, Edgar?
9: Sí, cómo no, sí, ahí me tocó trabajar con la talentosa Talía, leyenda del cine, digo, no, de las novelas, perdón, de las novelas. Sí, yo crecí mirando sus novelas, que María Mercedes y que Marimar.
6: Entonces,
9: poder chambear con ella, hacerle un disco fue, por la neta, un honor. Hasta la fecha no me lo creo y pues fue definitivamente uno de los momentos más importantes de mi carrera.
0: Qué chido. Aunque yo te voy a decir, nuestra música regional mexicana creo que es lo más chido que has hecho. Digo, con la raza que hace esta música. Tenemos a Rogelio Martínez, señores.
5: Eso. Gracias. Gracias.
0: El otro día mi primo es entrenador de boxeo allá en Coachella y me dice, ¿con quién crees que estoy aquí, primo? Y ya le dije, seguramente Rogelio Martínez.
5: Y dicho y hecho.
0: Y sí, ahí estaba pisteando. Yo no sabía, Rogelio, que te gusta tomar pajaretes también.
5: Pa, pues es que hay que entrarle, ¿no? Mira, qué tequilita. Salucita de la buena, salucita.
0: A ver, deme un chat de esos, a ver qué sabe.
7: Dale uno.
5: Agárrale ahí.
0: Oye, Rogelio, la pregunta es, cuando anunciábamos que iban a estar aquí, mucha gente, pegaste tanto con tus rolas románticas que decían, oye, ¿y el Rogelio? ¿Qué pedo? Pero si te pones a pensar, 2-3 corridos te pegaron machín también.
5: Claro.
0: Ha
5: claro.
0: sido, yo creo, de los únicos del regional mexicano de este, de estos años,
5: esta época.
0: Que le diste la vuelta, ¿no?
5: Pues fíjate que Rogelio Martínez empieza su carrera en el año de 1989. Conozco a Chalino Sánchez, que fue mi padrino de música. Fui uno de los primeros morros que cantó en El Parral y Farallón, que no me deja mentir por aquí mi compa Ernie. Y te cuento, ¿no? Hice una carrera antes de Y Sigue Siendo Tú, pero llega el año del 2000, que fue cuando pega Y Sigue Siendo Tú en sí. ¿Se acuerda, diga, que andaba en el SWATB firmando autógrafos allá con don Pedro Rivera? Y la verdad, me siento muy, muy contento de ser parte de esta era de los 90s Corridos Tour. Yo creo que vengo a poner un toque, pues, diferente, ¿no? Romántico, pero a la misma vez también de mis corridos.
0: Y... no se cansa de versar.
5: Mi velador del peligro, Simón, viejo. Pero más que nada, es una responsabilidad muy grande. Yo creo que para todos, para mí, para mis compañeros, el llevar a cabo esto que es los 90s Corridos Tour y poder darle al público un show digno de poder disfrutar, de añorar, de acordarse de sus tiempos cuando nuestra música estaba pegando en esos momentos y de poder ofrecerle algo muy, muy padre, ¿no? También la sorpresa será quiénes vamos a hacer duetos con quién, ¿verdad, compañero?
0: Qué chido. Fíjate que me da mucho coraje que hagan los covers en inglés. Rolas que han sido en español. No, los éxitos que han sido en español o los están robando en inglés, ¿no? Como la de... como la de tú y yo.
5: Y sigue siendo tú.
0: Una vieja la canta en inglés.
5: Amor eterno y yo. No es cierto. Honor a quien honor merece, Shania Twain saca este tema por ahí en el año del... ¿qué era? 97. A mí me tocó grabarlo por ahí en el año del 98, más o menos, y no fue hasta el año del 99 que la rola empieza a sonar, gracias a nuestro amigo Pepe Garza.
0: Pepe, en todo está.
5: Claro.
7: En todo está, compadre.
5: Y revienta aquí en Los Ángeles, nace aquí en Los Ángeles, y ahora es un fenómeno por todos lados, Estados Unidos, México entero, y sigue siendo una canción que ha llegado a los corazones de todas las personas.
0: Qué chido.
5: Gracias, Pepe.
0: Qué chido, Pepe. Fíjate, buen ojo tiene Pepe. Cuando yo llegué a Los Ángeles por allá, bueno, hace como 20 años, 21 años más o menos, estaba pegando una rola también que era un cover muy chido de del Chalinillo. Y nos fuimos a comer después de una entrevista. Había un show que se llamaba El Potrillo y la Socia. Les preguntaría que si se acuerdan. Yo sé que no, era bien malito el show. Pero El Potrillo, muy buena onda. Y llega El Chalinillo. Y yo bien emocionado, llegué de Santa María, mis primeras entrevistas, y decía, güey, no manches, El Chalinillo. Y dice, vamos a comernos una birria, ahí está ley. Y nos fuimos al Chalíos, ahí está ley. Ahí lo conocí, digo, ya después de ahí ya no supe más de ti, Chalinillo, ¿qué pasó? ¿Qué ha pasado, güey?
10: Primeramente que nada, pues buenas tardes a todos. Gracias por venir de tan lejos.
7: Aplausos,
10: no, pues...
7: por cierto, yo soy un fanático 100% del compa Chalinillo. Desde que empezó el cabrón, yo soy un fanático al 100% y siempre le digo, y nunca me canso de decirte, cabrón.
0: Mariano, no, te ama.
10: Sí. No, pues, saqué Son los Tontos, que fue en el 2004, en el 99 saqué la de Mientras Vivo. Mientras Vivo, te seguiré queriendo. Después saqué la de La Lluvia, después saqué la del Celoso, El Taxista, la de Solo los Tontos, que fue un boom, y al mismo nivel... Y pues gracias a la gente que la apoyó, ahí conocí a mi compa y a los plebes, al Potrillo y la Socia, que le mandamos un saludo donde estén.
0: ¿Ah, tú sí te acuerdas de ellos tú?
10: Sí, cómo no.
0: Bueno, alguien se tenía que acordar. Pues cuando la traes, diría Pepe Garza, ¿da? En su podcast, ¿sí la trae? Bueno, el Narquillo, no te han quitado la visa, Narquillo, con ese nombre, ¿verdad? Narquillo, ¿cómo te ha ido, Narquillo?
11: Muy bien, gracias a toda la gente. Muchas gracias, público bonito.
0: ¡Un aplauso, Narquillo!
11: Muchas gracias a mi compa Pepe Garza, a Lupillo Rivera, al Moy, al compa Palomino, a mi tocayo Edgar, más que todo, por invitarme, compa Mariano, compa Leonel, Chalinillo, mi compa Rogelio. Me siento muy afortunado. Mi compa, el Halcón de la Sierra Junior, también. Me siento muy afortunado de ser parte de este equipo y muy agradecido como y mi compa Edgar por invitarme, claro que sí.
0: Oye, hablando de Halcón, de la Sierra Junior, que pues uno de los, su jefe acá de los machines, ¿verdad? ¿Qué sientes estar entre todos estos? ¿Qué sabes de ellos? ¿Qué te contaban ahí tus historias?
12: No, sin comentarios.
0: Nada. Ok, bueno, el que sí.
12: No, pues se siente bien fregón, la verdad, ¿verdad? Honestamente...
0: Quiere llorar, güey.
12: Es que me acuerdo, oiga.
7: No lo hagan llorar, compa.
0: Dile, Rogelio Martínez, dile. It's okay, ya no quieras llorar.
12: No, pues es un honor, viejo, la neta. Estar con todos estos viejones aquí. Unas leyendas para mí, la verdad. Y pues aquí estamos agarrando la escuela de ellos. Y con todo respeto, vamos a aprender de todo aquí.
0: Muy bien. Y yo quiero abrazar a Lupillo Rivera.
11: Abrázalo.
0: Este es nuestro Dios, nuestro rey. A ver, ¿con cuál saludabas a Belinda? Esta era la buena, papi. Así era eso. Este es lo más cerca que voy a estar de Belinda. Van haciendo, Lupillo, no. Qué bueno está tu libro, ¿eh? Qué bueno está tu libro. Yo...
2: Bueno, pues...
0: Sabemos que la neta, todos lo saben aquí, el público lo sabe. Irene Rivera fue la hermana de Lupillo y después tu carnal le fue también que fuiste el hermano de Jenny. Pero claro. Lupillo Rivera es una de nuestras leyendas de la música. Venga, el aplauso.
11: Que siga.
2: Gracias.
0: Y acuérdense que estamos a nivel nacional para que la gente lo siga en las redes sociales y vean dónde van a estar los del tour. Y vayan y disfruten Machín.
9: Bajo 90 Corridos Tour, los pueden seguir ahí.
11: En 90 Corridos Tour.
2: En Lancas, nos vamos de puercas placeras a comer todo el día y luego nos metemos al tour. Así que...
0: No, aparte en Pandel no hay nada, güey. Ahí tiene que haber algo.
11: Pues ya está, perdón, si se puede rápidamente decir las plazas donde ya están esperando el 90 Corridos Tour. Omaha, Nebraska, también en Maplewood. Minnesota, también Kansas City, Missouri, también San José, California, aquí obviamente Los Ángeles, pero Lancaster, Fresno, Chicago, Las Pulgas en Tijuana, también Phoenix, Arizona, Palm Desert, California, Lancaster, como decían hace un momento, luego... el que dijeron ahorita.
0: Ok, gracias Pepe Garza. Usted sí tiene talento. Bueno, señores, yo les doy las gracias por haber venido. A los que escuchan el show de Eras de la Chocolata, que estamos
2: celebrando.
11: Que sigan los fans.
0: Celebrando 20 años. De niño los escuchaba y ahora venir a verlos y saludarlos y que también nos conozcan. ¡Vámonos!

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14: Muy bien, nos vamos con el chocolatazo a Oaxaca y tenemos a Dagoberto. Tú, Dagoberto, le vas a hacer el chocolatazo a Isabela. Ustedes tienen 9 meses de relación solo por internet. ¿Nunca la has visto en persona, Dagoberto, a Isabela?
15: Bueno, sí la vi una vez nomás.
14: Ah, o sea, ya la has visto una vez en persona.
15: Sí. En persona, sí.
14: Pero en ese tiempo que la viste en persona, ¿todavía no era tu novia?
15: No, no era mi novia todavía en ese entonces.
14: O sea, cuando tú la viste, ella estaba en Oaxaca, tú también, te vas para Estados Unidos y ya estando en Estados Unidos la contactas por el Facebook.
15: Así es.
14: Cuando la contactaste, ¿qué fue lo que te dijo?
15: No, pues no dijo nada. Le envié unos cuantos mensajes ahí.
14: ¿Y cómo le pediste que fuera tu novia?
15: Por mensaje, que fuera mi novia nomás.
14: ¿Y ella qué te contestó?
15: Pues sí, que sí.
14: A ver, pero le pediste que fuera tu novia por texto. ¿Qué, no le llamaste por teléfono?
15: Sí, pues le hacía llamadas y todo.
14: Pero me dijiste que te le declaraste por texto.
15: Por llamada.
14: Ah, ok. ¿Y qué le dijiste?
15: Ah, pues que si quería ser mi novia.
14: ¿Y se emocionó? ¿Y qué te dijo? Sí, Dagoberto.
15: Ajá, así es. Pero primero fueron textos, ya después para pedirle eso fue llamada. Y ya de ahí le seguimos con llamadas, ¿no?
14: Bueno, Dagoberto, vamos a llamarla Isabela. Ella está en Oaxaca. ¿En qué parte de Oaxaca?
15: De la costa. Es de la costa. Ajá.
14: Hermoso Oaxaca.
10: Y más su mezcal y también las tlayuditas.
15: Ajá, así es.
14: Pero Isabela te dice que te quiere y que te ama.
15: Así mero.
14: ¿Y tú le mandas dinero o no?
15: No, nada, nada.
10: Muy bien, Dagoberto. A la novia no se le da dinero.
14: Tú cállate, Doggy, por favor. Bueno, Dagoberto, ahí se está marcando. No hagas nada de ruido, ¿ok, Dagoberto?
16: Bueno.
14: Bueno, con Isabela, por favor.
16: Sí.
14: ¿Tú eres Isabela?
16: Sí. ¿Por qué?
14: Ah, bueno, mucho gusto, Isabela. Bueno, ¿por qué? Mira, bueno, te llamo de una compañía de chocolates. Tenemos una promoción, Isabela, donde le hacemos llegar unos chocolates totalmente gratis a alguna persona especial que tú tengas. Es solo para darlos a conocer. Son unos chocolates muy ricos. No sé si tú

0: chocolates muy ricos. No sé si tú tienes a alguien a quien te gustaría que se los enviemos.
1: Bueno, tengo a alguien, pero no está aquí. No sé su dirección, nada de eso, pero por ahora no, nada.
0: Tienes a alguien, pero no está ahí. Pero no sé, igual alguien que esté ahí, algún amigo especial, algún vecino guapo por ahí.
1: Bueno, un vecino guapo.
0: Bueno, solo una idea. Entonces, ¿no tienes vecinos guapos?
1: No, no tengo vecinos.
0: ¿Y qué tal algún amigo especial?
1: Bueno, sí, tengo amigos, pero igual, por lo mismo, no he preguntado a ellos dónde están, su dirección, o si tienen algo así, pero por ahora nada.
0: Si tienes algún amigo especial, igual te puedo mandar los chocolates a ti, tú se los entregas a él y ya, ¿no?
1: ¿Y usted de dónde me habla?
0: Bueno, yo te llamo aquí de la Ciudad de México, de aquí distribuimos para todo el país. ¿Cuántos años tienes tú, Isabela?
1: Tengo 18.
0: 18, estás bien jovencita, no sé, piensa en tu amigo el más guapo, el que te gusta. A ver, todas las mujeres tenemos un amigo que nos gusta. ¿Cómo se llama él?
1: Miguel Ángel.
0: ¿Cómo se llama tu amigo guapo que te gusta?
1: Miguel Ángel.
2: Oh, no.
0: ¿Y está bien si le mandamos los chocolates en forma de corazón a tu amigo Miguel Ángel?
1: Sí, está bien.
0: ¿Te imaginas cuando Miguel Ángel vea los chocolates en forma de corazón de tu parte? Va a decir, si yo sabía que me quería.
1: Ajá.
0: Oye, ¿y tú le tienes algún apodo de cariñito a Miguel Ángel?
1: Pokémon.
0: ¿Cómo le dices?
1: Pokémon.
0: Oye, entonces si lo quieres a Miguel Ángel.
1: Uh-huh.
0: ¿Miguel Ángel ha tenido detalles contigo?
1: Ajá. Uh-huh.
0: ¿Y cuál es el detalle más bonito que ha tenido contigo?
1: ¿Qué es lo más bonito?
0: Bueno, algo especial que te haya gustado.
1: Pues salir a comer con... Bueno, fui a un... ¿Qué? ¿Cómo te digo? ¿Cómo te explico? Tacos, algo así, una taquería.
0: Qué rico, o sea, te iba a comer unos tacos y bueno, pues es algo muy bonito y me imagino después de que le lleguen los chocolates a él te va a llevar a otro lugar, ¿no?
1: Eso espero.
0: Eso esperas, pues bueno, vamos a ver qué es lo que dice Dagoberto, tu novio, que me imagino no sabía que existía Miguel Ángel. Dagoberto, adelante.
1: ¿Mande?
3: Bueno.
1: Bueno.
3: Estamos escuchando acá.
1: Ya veo, madre. ¿Por qué me hiciste eso?
3: Nomás para acá.
1: Órale.
3: Bueno. Si alguien es infiel por ahí, que era uno...
1: Bueno, eso sí, tengo un amigo.
3: Ah, no, pues está bien, está bueno.
1: Uh-huh. ¿Es un milagro?
3: No, nomás, por marcar nomás. Estaba escuchando el radio y nomás, sí. Para calar, ya sabes.
1: ¿Ah?
3: A ver.
1: Mande.
3: No, me he chingado.
1: Nena, pues ahí todo uh-huh. Tiene...
0: Me imagino que están hablando algún dialecto de Oaxaca, Dagoberto, pero ¿quién es Miguel Ángel, Dagoberto?
3: Sí, sepa, un amigo dice, pero no lo conozco.
0: Sí, pero te escucho que te estás riendo, eres de esas personas que cuando se enojan o están nerviosas o no saben cómo reaccionar, se ríen.
3: ¿De los dos?
0: A ver, escuchaste que dice que le gusta, que le va a mandar los chocolates en forma de corazón, que él es alguien especial y hasta le tiene apodo, dice que es su Pokémon.
3: Sí, pues no hay pedo, no, pues ¿qué se puede hacer?
0: Tú dijiste que es tu novia y que te quiere mucho, no sé.
3: Sí, es mi novia, pero ella dijo que es su amigo y todo, ¿no? Pues...
2: Oh, no.
3: Sí, yo creo que no hay problema si es su amigo.
0: Ella le dice en la tarjeta que lo quiere mucho, que estaría bien si le da los chocolates en su boca, que va a estar muy emocionado. O sea, no hay problema que haga eso con su amigo.
3: No hay problema.
0: Perfecto, Isabela. Entonces te mandamos los chocolates. Ya tienes permiso del novio para que se los mandes a Miguel Ángel y le digas que es muy especial y todo lo demás, ¿no?
1: Está bien.
4: Primo, pero le da detallitos, se la lleva los tacos y luego ella dijo que lo quería él.
1: Uh-huh.
0: Dagoberto, el último que le quieras decir a tu novia.
3: Ah, pues que se me cuide mucho.
4: Tú no te apures, Miguel Ángel la cuida.
3: ¿Eh?
4: Pero como dice aquel, ¿qué tiene?
3: No pasa nada, así es.
5: A ver, como yo soy el maestro Doggy, la pregunta es para Isabela. Isabela, ¿a ti te gustaría que él le mandara chocolates en forma de corazón a otra muchacha? Que le diga que le gusta, que la muchacha lo invite a cenar, que tengan ahí sus salidas y eso.
1: No.
5: O sea que ahí ya no, pero tú sí lo haces, ¿por qué?
1: No sé.
0: A ver, bueno, es muy simple, porque tú dices que te gusta Miguel Ángel, por eso, y esa es la respuesta, pero también tienes a tu novio Dagoberto en Estados Unidos, o sea, pues uno allá y otro acá, ¿no?
1: Porque aquí no tengo a...

0: dado aquí, no se ha dado conmigo aquí. Es por eso que salgo con Miguel Ángel.
1: Ya no se diga más, esto ya está así. Oye, estamos hablando un dialecto, tú, Dagoberto, de Oaxaca, ¿cuál es?
2: Chapino.
3: ¿Chapino?
2: No, chatino.
1: Es como chato, ¿verdad? Chatino.
2: Sí, azunero, como chato, chatino.
3: ¿Cómo se dice Dagoberto en chatino? Estoy cansado.
2: Jota.
3: ¿Cómo?
2: Jota.
3: Pues también sin llevarse, no manches.
2: Pues sí, también, Jota.
4: Oye, Brody, ¿cómo se dice estoy? Más bien, Jet. Te acaban de poner el cuerno, ¿escuchaste? Y tú de Jet.
2: Sí, pues no pasa nada, bro. Pues hay que escuchar y ya después hablar.
3: Primo, ¿cómo se dice estoy enojado en chatino?
2: ¿Qué? Sí, mero. Uh-huh.
3: A rato le llamas a la Isabela y le dices, ¿estoy qué?
2: Asumero.
1: Te voy a decir algo que tú tal vez no ves, pero te están poniendo el cuerno, pero grandotote, Dagoberto. Y pues mucha suerte. Gracias por las clases de chatino. Gracias.
2: Sí, hasta luego. Gracias.
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0: eso, aquí en Hecho Más Chido, mañana es el día, señores. Llegó la hora cero. Llegó la hora cero. Y bueno, pues vamos a hacer una parodia que tiene que ver con esta ciudad. Aquí es donde se dice, pues, cuáles van a ser las leyes y todo el rollo. Estuvimos ahí, Garbanzo. ¿Cómo se llama ahí, Garbanzo?
1: El Senado de la República.
0: Choco, tú has estado ahí.
2: Los empresarios nos toca estar ahí en ocasiones, tomando decisiones por ustedes, pues la naquiza, ¿no?
1: Órale. Choco, tranquila, si el pueblo es el que manda en México.
0: ¡Qué buenas decisiones han tomado! ¿Qué, maestro?
3: No, el pueblo es el que manda, es al que hay que respetar. El pueblo es... sin el pueblo no fuéramos nada, Choco.
1: 100%.
3: Gracias. ¿Cuál va a ser la parodia, Brody?
0: Yo veo que se pelean, güey, y lo que vamos a hacer aquí, tenemos unos invitados, mi compa Lalo, mi compa César.
4: Hola.
0: Y entonces, ya saben, cuando...
5: Buenas tardes.
0: En la política es... vamos a proponer una propuesta de ley.
1: Sí.
0: ¿Cuál era tu propuesta de ley, Garbanzo?
1: Mi propuesta de ley es tener un día de como niño.
0: ¿El día del niño? Día como niño.
1: Como niño.
2: O sea, ¿y de qué partido eres?
1: El partido del niño abandonado. Abandonado.
2: O sea, eso se va a dedicar nada más a defender
1: nada
2: a los
1: más.
2: Niños.
1: No, a defender a los adultos que tienen que ser tratados como niños.
0: Partido Salud Mental, güey. Que sea el PSM, güey.
1: PSM.
0: Partido Salud Mental. El PSM,
1: okay,
0: es el partido al que nosotros vamos a representar, ¿verdad?
1: Sí.
0: Maestro Doggy, usted va a estar en contra de la propuesta porque el partido, como partido... Salud Mental.
1: PSM.
0: El PSM está con una propuesta, maestro. Usted, yo ni le voy a decir, usted es bueno para llevar la contra.
3: Ustedes échenle, ahorita los pongo en su lugar, no importa. Yo hasta las cosas malas, Choco, las hago ver buenas.
2: A ver, ¿cómo va a empezar, Garbanzo? ¿Qué propone el partido?
1: Ok, el partido está proponiendo ahorita, aquí ante el Senado, que una vez al año cualquier persona adulta pueda y tenga el derecho de convertirse en un niño, quedarse en su casa, ponerse pijama, no ir a trabajar, que le traigan de comer, que le hagan papilla, que le muelan toda su comidita y pago asegurado.
2: Ok, bueno, entonces, a ver, yo soy la presidenta del Senado, ¿no?
1: Sí.
2: Y voy a decir, bueno, tiene la palabra nuestros amigos del PSM. Adelante, Daniel Pérez y Erasno, están con una nueva propuesta.
1: Compañeros,
3: iba yo primero.
1: Oye, estamos
2: silencio,
1: hablando, perdón.
2: Silencio.
1: Estamos hablando.
2: Vamos a empezar así, venga.
1: Compañeros, estamos aquí presentes en este estrado para pedirles que de una vez por todas se le respete al adulto y se le entregue, pero ya, un día como niño, que se promulgue hoy mismo y salimos todos con esta carta firmada de aquí, caballeros. ¿Sí o no, compañeros?
0: Sí, claro.
1: Eso.
0: También queríamos decirles que esta propuesta no solo va a beneficiar nuestro partido, esta propuesta va a beneficiar a todos. Nuestro lema lo dice: la salud mental primero. ¿Por qué? Hay mucho estrés, hay mucho trabajo y queremos un día para portarnos como niños. Y en esta ley que estipula el día de portarse como niño es no ir al trabajo, que no te moleste tu esposa, tus hijos si tienes hijos, y estar solo viendo la tele con tus botanas. No, la ley para que de veras sea como niño, no puedes ingerir bebidas alcohólicas. Y lo mejor que hemos trabajado en el partido es no al bullying a los que tengamos ese día.
1: ¡Bravo! Y también tenemos que agregar en el acta de que la persona que solicite ser tratado como niño tenga derecho a un berrinche en cualquier lugar.
0: Vamos a decirles que muchas veces nosotros estamos presintiendo de que si alguien no va al trabajo, el empleador, el patrón diga, le pregunten ¿por qué no vino? Y van a decir, porque hoy es el día que va a andar como niño, que omita esa información para que no salga perjudicado el hombre que pida ese día para estar como niño.
1: PSM.
0: PSM.
1: PSM. PSM.
2: Silencio, silencio. Vamos acá. Usted, señor, ¿qué partido representa, señor Doggy?
3: Bueno, buenas tardes, antes que todo. De verdad que vamos de mal en peor. Vamos de mal en peor y la República Mexicana no ha crecido debido a tanto holgazán. Hace unos momentos vieron la original Banda Limón y ¿qué hicieron? ¿Qué hicieron? En lugar de estar trabajando para mejorar el país, salieron todos como borrachos a gritar otra, otra, otra.
0: Oiga, ¿qué tiene que ver eso con nuestra propuesta?
1: Eso no tiene nada que ver.
2: A ver, déjenlo hablar.
3: Lo que yo sí les quiero decir es de que si ustedes sábado y domingo no les alcanza para portarse como niños, esos puentes que ya tenemos, de verdad que son unos holgazanes. Ustedes me están recordando algún partido que no quiero decir cuál, pero nada más les digo algo. Este señor que tiene piel tostada, que yo no sé.
1: Oye, aquí no se trata de ver, claro, quién tiene la piel más tostada, blanca como usted.
0: Oye, ¿qué importa?
1: Aquí está desviando la plática. Queremos que el PC
3: público que nos está viendo a través de las redes, detrás de esta propuesta hay millones y millones de dólares por empresarios que están empujando esto. Porque lean la letra chiquita, su señoría. La letra chiquita dice que el día para que sean como niños tienen que ir a comprar y consumir de esta tienda.
0: Oiga, eso no es necesario hablar de eso.
1: ¿De qué se trata esto? O sea, ahora ya nos va a estar acusando de cosas que no tienen nada que ver.
3: Y aquí tenemos uno de los empresarios dueños de estas tiendas. Este señor se dedica a distribuir. ¿Usted, señor, a qué va a hacer el Día del Niño?
4: Ver televisión y jugar puro videojuego.
3: Este señor es dueño de la compañía de televisores que solamente se van a ver ese día, señora.
4: Exactamente.
2: O sea, a ver, entonces hay detrás de esto hay algo oscuro.
3: Además de la piel de este señor.
0: Déjame en paz, ¿qué está diciendo de mi piel? ¿Qué tiene que ver la piel con lo menso que está? ¿Qué tiene que ver la piel con lo que estamos proponiendo?
1: A mí no me estés mencionando, maldito viejo. Seguramente ya te dieron un moche y por eso estás hablando en contra de nuestra propuesta.
0: Bueno, señores, eso fue lo que se discutió. Ahora vamos al noticiero.
3: Bueno, esta tarde en el noticiero, esto fue lo que dijo la gente después de escuchar la propuesta de que haya un día para que el hombre sea como un adulto, que el adulto sea como un niño. Él se llama César Sánchez. ¿Qué opina de ese día?
5: A mí ya me dieron ganas de hacer una marcha. Hay mucha marcha ahorita, vamos a ir a seguir a hacer. Vamos al PCN. Vámonos.
3: O sea que usted está de acuerdo que haya ese día.
5: Claro que sí, claro que sí. Y vamos a ir a marchar ahorita. Más, apaga todo y vámonos.
0: Apaga todo y vámonos. Señores, ahí está la parodia. Estamos aquí desde la Ciudad de México. Mañana es el día. ¿Y qué quieren? ¿Qué creen? Regresando, vamos a poner los pronósticos de Carlos Salcido, de Luis Hernández, de Guardado, de Jonathan Dos Santos, de Juan Hernández, lo vimos ahora aquí, de también Víctor Ruiz, y también me acaba de mandar el Cepillo Peralta cuáles son sus resultados. ¡Ya regresamos, señores!

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0: Bueno, estamos con el maestro Fernando de Caminos de la Vida, que lo hemos tenido muchas ocasiones aquí. Y el día de hoy vamos a hablar de la tragedia causada por maleficios. Esto es realidad, o sea, te pasa una tragedia, fue por algo que te hicieron.
1: No,
0: ahorita vamos a hablar de eso. 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Maestro Fernando, la tragedia causada por los maleficios, ¿es esto realidad o no? Buenas tardes.
2: Muy buenas tardes, muchas gracias nuevamente por invitarme a participar en tu programa y obviamente a dirigirme a tu público. Contestando tu pregunta, cuando una persona le hacen ataques oscuros, es víctima de ataques energéticos, empieza la persona a ver cambios negativos demasiado fuertes. Y ahí voy a poner un ejemplo. ¿Qué día nos llegó una persona que decía que tenía muchos accidentes? Que nomás mirando la cáscara del plátano ya andaba resbalando. Imagínese. Sí, en su coche inexplicablemente se le aceleraba, no tenía control del volante. Y le pregunté yo, bueno, pero ya fue a la agencia. Sí, claro. Y este problema, su coche de su mismo modelo, de su mismo año, todo, presentan ese tipo de fallos. Que no.
3: No más el de él.
2: Exactamente.
1: No manches.
2: Entonces es porque lamentablemente hay entidades que de alguna manera están propiciando todo esto, ¿no? Que no los ve uno físicamente, pero su energía tiene el poder de manipular, ¿no?
0: Entidades, hemos escuchado que, por ejemplo, un pandillero para subir de nivel o para ser parte de una pandilla va y le quita la vida a alguien, ¿no? En estas entidades que son de estas cosas obscuras, hay gente que para subir a ciertos niveles o algo le tienen que hacer un daño a alguien. Y le puede tocar a quien sea, como aquella persona que está sentada en las gradas a la entrada de su casa, sin deber ni temer, pasa una persona y le tira unos balazos, ¿no? Igual así puede ser que alguien esté como si nada en la vida y llega una persona que está siendo parte de una entidad y quiere ser más fuerte en lo que es, dicen hazle un daño a alguien y te tocó a ti. Esas personas puede ser que son las que están siendo afectadas. Como usted dice, una cosa es lo del coche, pero nada más a ti. Se cayó, perdió trabajo, le está pasando todo esto. Esos son los maleficios de los que hablamos.
2: Sí, esos son los alumnos. Está el maestro que enseña y le pone la prueba al alumno. Entonces le dice, bueno, ¿quieres pasar la prueba, compadre? Vas a hacer esto. Dáñame a este, sálame a este. Daña este negocio.
3: Y sin deberla ni temerla uno, güey.
2: Exactamente.
1: ¿Sabes qué? Es lo que decía la señora esta, la narcosatánica, ¿te acuerdas? Que el maestro con la que se topó, algo así, le decía, y tienes que hacer eso.
3: Sí, la de Tamaulipas.
1: Sí, es esta.
3: Y gente buena, y ella dijo, pues estos güeyes me los llevo. Uh-huh.
0: Bueno, entonces, maestro, ustedes hacen este trabajo, o sea, ellos hacen un trabajo de, se puede decir, magia negra, o como le sea, o maleficios, y ustedes trabajan para romper esos maleficios.
2: Es correcto. Sí, ya se hacen rituales, se hacen liberaciones, se hacen exorcismos. Exorcizar no es simple, no es como la gente lo imagina, que es sacarle un demonio de un cuerpo a una persona, ¿no? Exorcizar se trata en liberar mente, cuerpo y espíritu de un ataque maligno, de un hechizo o de un entierro, bueno, dependiendo de lo que le hayan hecho. Entonces, se hace el ritual, se libera la persona, se cruza, porque hay que cruzarla para que si en un futuro alguien le quiere volver a hacer daño, pues no le afecte.
3: Ya trae el sello protector ahí.
2: Exactamente.
3: Así que, bueno, ustedes están pasando por algo así, pueden llamar al 800-440-2616, 800-440-2616, 800-440-2616. Maestro, hay gente que tal vez no tenga nada y sí les pasó de... Usted les dice, ¿sabes qué? Tú no traes nada.
2: Y es que nos toca hablar con verdad y con honor, porque... si yo le digo a alguien, usted tiene un daño, se lo tengo que demostrar y comprobar, ¿no? Que la persona lo vea, lo huela, lo sienta, lo experimente. O sea, que realmente se dé cuenta que sí es cierto. Si no tiene nada malo, pues para mí va a ser imposible que una persona se libere de algo que no tiene, ¿no?
3: Bueno, pues bueno, vamos a regresar, señores. El teléfono ahí está, 800-440-2616. 800-440-2616, Caminos de la Vida. Gracias, maestro, por pasar acá otra vez.
2: Muchas gracias a ti, gracias a tu público. Sean libres, sean felices, abran su mente, busquen opciones, no se me rindan. Paz, amor y buen genio, mis peregrinos del alma.

0: señores, ahora sí, ya mañana aquí en la Ciudad de México es el partido, maestro. Estoy nervioso, diré.
1: Brody, nervioso, nervioso. Yo cuando te fuiste con la de Sudáfrica, el Erasmo llegando al aeropuerto y en la mañana con la sudafricana, Brody.
0: Ella dijo, quiero que me des un tour. Se lo di, maestro. Y luego el tour también. Pero, ¿qué es lo que pasó, maestro? Banda llegando a la Ciudad de México.
1: Oye, Brody, una sensación ver a estos muchachos que han trabajado mucho, la original Banda Limón, y les dieron un reconocimiento por más de 60 años aquí en el Senado de la República. Y digo aquí en el Senado porque estamos muy cerca. Así que, Brody, tenemos palabras, tenemos música de lo que pasó ahí, pero un cachito de lo que hablaron los muchachos, ¿no?
0: Vamos a hablar con los de la original Banda Limón. Así empezamos. Cantaron El Cielito Lindo, cantaron lo demás. Nunca me había sentido tan hipócrita saludando a tanto político de mano y diciéndoles, hola, qué chido. Pero bueno, bien merecido el reconocimiento a la original Banda Limón. Señores, ya estamos en la Ciudad de México. Mañana aquí, empieza el Mundial. Escuchen esto con los de la original. Bueno, y estamos con uno de los vocalistas principales de la banda, Víctor Noriega, que está aquí en el Senado de la República. Oye, Víctor, ¿algún día pensaste estar aquí en el Senado o ya habías estado antes?
2: No, honestamente no había pensado. Pura televisión viendo cómo se...
0: Pero bueno, Víctor, hoy se le reconoció a la banda, más de 60 años. ¿Qué vas tú en la banda ahorita?
2: Ya cumplí 8 años firmes aquí en la banda, con la camiseta bien puesta, gracias a Dios, y vamos por muchos más. Digo, bueno, la banda tiene 61 años cumplidos, pero pues bueno, vamos a dejar nuestro granito de arena todo el tiempo que se pueda.
0: Oye, y vas a quedar en la historia con este reconocimiento aquí en San Lázaro, como le dicen. Pues buenas peleas, ¿no, Víctor? Tu rola que más te gusta interpretar aquí de la original Banda Limón.
2: Mañana se lo digo.
0: ¿Y la rola? ¿O así se llama? Oye, gracias, Víctor. Vamos ahora con otro vocalista también de la original Banda Limón, de los más nuevos, pero también pues ya tiene su tiempo aquí con la banda. ¿Qué sientes están aquí con, ahora sí que con los políticos del país?
3: La verdad que me siento orgulloso de mí mismo, de todo lo que he logrado. Ser parte de la original Banda Limón, la verdad que es un orgullo llevar el nombre en alto del regional mexicano, ¿no? Más que nada del estilo sinaloense. Me siento bien contento por todo lo que estamos logrando y este reconocimiento que nos acaban de dar. Y bueno, sí, soy de los más jóvenes, tengo aproximadamente un año y como unos 3 meses más o menos. Y bueno, en poquito tiempo, la verdad que me siento bien contento de todo lo que estamos logrando.
0: O sea, hace un año y algo no estabas en la banda y ahora ya andas acá con los políticos. ¿Qué opinas tú de la política de México ahorita?
3: Ay, ¿qué voy a opinar? No, mejor no opino nada porque la voy a acá.
0: Ah, no te creas, güey, ya que salgamos de aquí, vámonos. Gracias.
3: No, gracias a usted.
0: Y bueno, ahora estamos con Ramón Maldonado, que también es aquí de vocalista de la original Banda Limón. Más de 60 años eres parte de la banda y me imagino que te has de sentir chido, ¿no? Un reconocimiento aquí donde está, pues donde se decide las reglas, los leyes del país.
4: Así es, bien contentos de poder pertenecer en parte a este pedacito de historia que va a quedar para siempre, el recibir un reconocimiento de parte del Senado de la República. Me siento feliz de estar en este momento con la original Banda Limón, una de las bandas más emblemáticas y más longevas del regional mexicano.
0: Oye, raro de repente.
4: No, mis respetos para todos los políticos. Bueno, son los que hacen las leyes aquí, lo sé cómo está.
0: Así es, bueno, pues señores, es diferente estar aquí, me imagino, porque es un ambiente diferente, raro. Estamos viendo todos los ¿cómo se llaman? Los escudos de los estados. El más bonito es el de Michoacán, ¿verdad que sí?
4: Claro, y el de Sinaloa, ahí se pegan un tiro.
0: Oye, gracias, Ramón, y felicidades.
4: No, muchas gracias, gracias por la entrevista. Les mando un abrazo a todo tu público. Y pues aquí estamos, la original Banda Limón, para otros 60 años más.
0: Gracias. Ánimo. Y tenemos a Salvador Barbosa Lizárraga, mejor conocido como Chava, hijo del mero mero, de don Salvador Lizárraga, y que pues siempre nos atiende muy bien. Ahora nos invitaron aquí, la neta, estuvo mejor de lo que pensé, Chava, con todo respeto, qué buen reconocimiento, y cuáles son los mejores recuerdos, 60 años de la banda, que tú tienes de la banda.
5: Híjole, pues fíjate, hay muchos, muchos muy de cerca, no tanto ya de lleno. Recuerdo de mi abuelo, este va a ser uno de los más importantes, obviamente, ¿no? Pero muchas arenas, muchos lugares, la verdad que no podría enumerarlos, pero sí, este va a ser algo especial que nos hayan reconocido. Y la verdad que yo esperaba mucha seriedad y al contrario, pues se volvió una fiesta esto.
0: Es que cuando llega la banda sinaloense, la música, el ambiente, empezó todo tranquilito y al último del sábado se la palma y que la fregada, ¿no? Donde hay puro fifí, puro político acá, ¿tú sabes? Dijo que un día se las mentamos y otro día les cantamos. Esta ha sido una presentación rara, única, ¿no?
5: Sí, muy diferente, totalmente diferente, porque como dices tú, llegamos todo muy serio, todo muy línea y a la tercera canción ya todo el mundo bailando, ah, son pueblo como nosotros, dijimos, vamos a disfrutarlo y sí, fue un evento especial.
0: Y hay que recordar que la original Banda de Limón es de las primeras bandas, sabemos que Recodo, la madre de todas las bandas y la original son ahí, de aquí donde han salido muchos cantantes. Y pues felicidades a ti, a tu familia y otra vez gracias por invitarnos acá. Saludos para los de que nos oyen de Erazno en la Chocolata.
5: No, al contrario, gracias a ustedes por venir. Saludos a toda la gente de Erazno en la Chocolata. Yo sé que es el programa más fuerte de todo Estados Unidos y pues bien merecido, la verdad. Felicidades y muchas gracias, de verdad.
0: Oye, y ahorita se puso chido, por último, lo del cielito lindo, ya el mundial ya está aquí, mañana es el día, así que, ¿cómo crees que sé que quede el partido? ¿Cómo nos va a ir?
5: Vamos a ganar, yo creo un 2-1, no me voy a poner a dar mucho margen de ventaja, pero un 2-1 yo creo que sí lo ganamos.
0: Eso es lo que pasó con la original Banda Limón. Más o menos una plática ahí de lo que sucedió, señores. Ahorita regresamos para decirles cómo está la ciudad. La neta, está tenso el pedo aquí. Les voy a decir por qué regresando.
1: Tenso, Brody. Más tenso que cuando yo veo una mamá soltera bonita, Brody.

0: Hombre, brody, tranquilo.
1: ¿Qué, güey?
0: Oye, se pegan las rolas, qué bueno. Iban a cantar dos canciones los de la original y acabaron cantando como casi pues medio show. Y todos los holgazanes de los políticos muy contentos, brody, y agapan.
1: Y esos cuates, ¿viste que solamente llegaron seis a la clase? Cuando entramos ahí solamente seis dijeron presente, pero sí. Había un chorro de güeyes allá. Sí, sí.
2: Choco.
1: Esos güeyes.
3: Bueno, a ver, yo lo que quiero es que me expliquen por qué, a ver, ya dejando eso de la banda, felicidades a la banda. Qué raro, qué rara está la ciudad, qué tensión. Está cerrada parte de lo que es Reforma. Están protestando, son los maestros y hay otros que protestan porque los maestros están tapando.
2: Sí, los otros son los comerciantes, Choco. Hay banda aquí que día a día viene, chambea, pero ¿cómo van a chambear si los están bloqueando? Y en el Zócalo está bloqueado. Entonces lo que están diciendo para entrar al Zócalo es entrar con una visa de otro país, porque te dejan entrar como diciendo, viene otro país que entre a la plancha del Zócalo.
1: Y además la gente hoy ya se está poniendo creativa, Choco, como hay muchas personas que vienen de visita, pero vienen con sus pasaportes mexicanos, dicen, no, pues lo voy a cambiar, y sacan el gabacho, y con ese ya es como que tu pase VIP a la plancha.
3: Sí, o sea, quieren dar esa imagen, pero bueno, al final de cuentas, estamos en una ciudad que es el centro de México, donde siempre se viene a protestar. Hoy estuvieron ustedes con los políticos, ahí donde estaban hablando de reformas, hablando de todo esto, ¿no?
1: Ahí en el Senado, Choco. Fíjate que una senadora nos estaba diciendo que nos quedáramos, porque resulta ser, creo que este Salinas Pliego...
2: De Hidalgo,
1: sí, dijo algo, algo así como, no les den nada a los de la gente, ese tipo de rollos, y entonces dijeron ahí, pues este cuate que se cree español, hay que darle con todo, no puede estar mandando esos mensajes de odio.
2: Pero fíjate, Choco, aquí en México, la gente de esto, de los maestros, todo ese rollo, el sentir, como dicen los fifís, es de que nadie los quiere. ¿Verdad, maestro?
0: Sí. Sí, bueno, lo que pasa es de que estos brodis vienen de todos lados y se ven que son muchos, porque son los maestros. Entonces, al final de cuentas, Choco, están bloqueando la ciudad, están haciendo cosas que... miren, a quien yo de veras se las paso son a los de Ayotzinapan. Y yo le decía al Garbanzo,
1: sí,
0: estas
1: sí,
0: mamás sí. No les han dado una respuesta. Obrador lo prometió, la presidenta Claudia no prometió nada, pero... es que es algo que nosotros sabemos, que le quitaron la vida a los muchachos, dónde fue, más o menos cómo fue, y se han inventado una y otra cosa. Entonces, a ver, güey, dime que no me vas a decir nada, pero no me engañes. A ver, yo tengo un hijo, yo no quiero que el día de mañana pase algo y digan, nah, pues ya mejor ahí estuvo. A estos señores, a esos papás, brody, a ellos se las paso. Los otros están pidiendo cosas que tal vez ni siquiera da el presupuesto del país para eso, y si da, sería me gasto todo contigo. Entonces, ahí está el rollo, el asunto, que la ciudad sí está media tensa, pero hay dos Méxicos. Está el México, como decimos, de a pie, que anda acá trabajando la raza, y está el que vive en zonas más fifís, donde si van a ir al estadio, van a pagar por el boleto, y no van a perjudicar nada a esa gente que va a ir al mundial. Lo único, que se van a ir más temprano, eso es todo.
1: Sí, tienes razón, pero ¿sabes qué, Doggy? Estaba escuchando unos reportajes de algunas personas que están, de hecho, alrededor del Zócalo, y hay mucha gente que vende y que tiene negocios todos estables. Sí, o sea, todas estas personas tienen razón, dicen, oye, ¿cómo van a sellar el Zócalo? No permiten que pase la gente, y nosotros nos quedamos, necesitamos llevarle de comer a la familia, sí, güey, pero feo, y la neta... A veces cuando venimos a Erasmo se ve chido la plancha del Zócalo, así abierto, llegas, entras, la bandera gigantesca. Hoy no se ve nada de eso, son puras vallas. Está esto cerrado como si fuera un corral.
2: Un corral. Oye, Choco, hablando de corral, los metimos y les voy a hacer una parodia de lo que viene siendo cómo los políticos hablan y se pelean aquí en lo que es el lugar donde se pelea de las, pues lo que viene siendo las leyes y todo el rollo. Y dicen que al rato dices, quédense, vamos a discutir lo de cómo es que se van a quedar los embajadores de países. Y están viendo qué embajador van a mandar a Tailandia, Choco.
3: ¡Ah! Bueno, para los que no saben qué es un embajador, es como si fuera el presidente de México en ese país temporalmente. O sea, ¿Sabes que el presidente o el embajador de México en Inglaterra vive en Londres, ¿no? Y vive en el área de Chelsea. Es en unas casas impresionantes. Los tratan como reyes. Entonces, la finalidad de muchas personas es: yo quiero ser un embajador, por ejemplo, en Nueva York. El embajador de México en Nueva York.
1: Casi nada.
3: Y son puestos que ganan muy, muy bien. Son puestos donde les dan buena lana. Los tratan como jefes.
2: Garbanzo, si fueras tú ser un embajador, ¿de qué país fueras, güey?
1: Tendría que ser como de Japón, güey, o
2: ¿De Japón?
1: Sí, de Japón.
2: Maestro.
0: De Madrid, de España, brody. Vi la embajada, Choco, de México en Madrid. De hecho, fue cuando fui con mi hijo Cruz. Y pasamos por ahí y tienen la bandera, ya sabes, tienen las banderas afuera. Me gusta la embajada para ser una embajada. Y luego el idioma.
2: En Holanda, güey, en Ámsterdam. Va a estar cerca de la zona roja.
1: Nah.
3: Siempre tienes que...
1: Pero no, güey, eso qué, güey.
2: Oye, Choco, viene la parodia. Te voy a hacer aquí desde México. En la parodia de cómo empiezan a pelearse en el... Ahí en el Senado o en donde se pelean en San Lázaro, donde se agarran los políticos y cómo le hacen. Ahorita regresamos. Estamos ya en la Ciudad de México. Mañana México, Sudáfrica. Y tenemos más adelante los pronósticos de los futbolistas, porque miré un futbolista ahí con lo de la original. Dos leyendas de Cruz Azul, de la América, de Necaxa.
1: Ahí hay una nacada, Choco, te lo platico al rato.
3: Bueno, ahorita regresamos, no se vayan.

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0: muchachos, ya me están temblando las patitas. Y cuando juega el América, uno se emociona. Imagínense ya la selección, maestro Doggy. Hemos estado en Brasil, hemos estado en Rusia y hemos estado en Qatar. Y no es para presumir, solo para decirles que ya cuando llega la hora, uno se empieza a poner nervioso.
1: Oye, brody, tenemos ya lo que dijeron los pronósticos de los jugadores. Erasmo, el que se cree Mr. FIFA, Garbanzo, según él dice que les va a ganar en los grupos y va a sacar mejores resultados que el Cepillo, que es Salcido, que Andrés Guardado, que Palencia, que Jonathan Dos Santos, que Juan Hernández y Víctor Ruiz, brody. ¿Tú le crees sí o no?
2: No le creo. ¿Qué te crees, el pulpo, el que adivinaba los resultados en los otros mundiales? ¿Qué te pasa? ¿Qué clase? ¡Oh, eres un águila!
0: ¿Cómo? Le haces la pregunta para que diga que no. Ya se sabe que está...
2: Unos clines, deja de llorar.
0: Ya sé que estás en contra de mí. Y entonces, ¿para qué nosotros andamos con esas cosas? ¡Vámonos! A esto es lo que dijeron los jugadores. Si usted quiere ver esto, va a estar en video en nuestras redes sociales. Ya llegó la Choco.
2: No, Choco, no.
3: Oye, a Erasmo lo veo con los jugadores de fútbol hablando como si nada, como de si de verdad supiera.
0: ¿Y de qué te ríes, güey?
2: Porque no sabe, Choco. No sabe. El otro día estábamos con unos jugadores y dijo, güey, ahí hay otros jugadores, pero no les quiero preguntar porque no.
0: Ahorita se los voy a dejar yo, claro, le voy a ganar a todos esos profesionales, sé más que ellos, y va a quedar bien claro, conozco.
2: Que
0: no votaron y no quisieron entrarle.
2: Ok.
1: Oye, Erasmo y tu camote, Jared Borghetti, no te mandó nada, brody. Lo siento.
2: No que eran muy amigos. No que muy chicho.
0: Está enojado porque en la última peda, ya no me...

0: África. Dice Carlos Salcido que 2-0 va a ganar México.
1: 2-0.
0: 2-0. Muy bien, ustedes digan bu, sí, no. A ver, 2-0.
2: ¡Sí! ¡Hey!
0: Ok. Andrés Guardado, Choco, el principito, dice que va a ganar México 2-0.
2: ¡Hey! ¡Sí!
0: Ojo, yo grabé esto aparte. No estaban juntos, no se pusieron de acuerdo. Les digo por qué. Porque Luis Hernández, el matador, dice que México va a ganar 2-0.
2: ¡Oh!
0: Ahí te va, Choco. Tú y a Jonathan Dos Santos, esto está en video para que lo vean. Jonathan Dos Santos dijo que México va a ganar 2-0.
2: ¡Oh!
0: Oribe Peralta, que también este güey me mandó el video, dice que México va a ganar 2-0.
2: ¡Oh!
0: Aquí se rompe el molde, señores. Palencia, que jugó en el Cruz Azul, en el Pumas, que jugó en el allá en Chivas, jugó en Europa. Dice Palencia que México va a ganar 3-0. Juan Hernández, Choco, lo vimos hoy. Hoy vimos a Juan Hernández en la mañanita. Estaba ahí con Víctor Ruiz y me dio pena porque había otros jugadores que no me acuerdo de ellos y me dijo, ahí está, no sé quién. Y yo así de, ahorita los entrevisto, pero no.
2: Ok.
0: Aquí está. Juan Hernández, para muchos el mejor lateral derecho del América. Ganó, él dice que México gana 3-0.
2: Yeah.
0: ¿Y se acuerdan de Víctor Ruiz que jugó en el Cruz Azul, jugó en el Necaxa, jugó en el Toluca, estuvo en la selección? Este Víctor Ruiz del Toluca que metía todos los tiros libres, que le pegaba machín, estilo Nacho Ambriz.
3: Paqueteado.
0: Ya se ve como un señor con paño, güey. Así como. Es como un señor que tiene
3: señor
0: paño.
3: Con paño.
0: Nos dijo Víctor Ruiz, Choco, que México gana 3-0.
2: Yeah.
0: Eso viene siendo como pronósticos. ¿Qué quiere decir? Que al último vamos a sacar quién saca más puntos. Yo digo que este partido lo gana México 3-1. 3-1 lo va a ganar México. Para que sepan ustedes, señores, por dónde masca la maldita iguana. You know what I say? Where you domesticate with the lark.
3: Hoy nada más.
0: Oye, lagart.
3: ¿Y qué madre?
2: ¡Ah! Wow. Okay, muy acá.
0: Ya me he venido a comprar el pronósticos. No, pero yo pienso que el primero lo mete Raúl. Ese va a ser el primer gol de Rulas. En una pared con Quiñones.
2: Sí.
0: Va a ser así, pum, pum, pum, chao. Y el portero africano nomás se va a quedar así, le va a mentar la madre a los defensas y le va a hacer así. Siempre hacen eso los porteros. Los pronósticos. Mi pregunta es, muchachos, Garbanzo, ¿cuántos crees que queden mañana? Tú, Maestro Doggy, tú, Choco, regresando. Y la banda, les vamos a decir de las cosas que están pasando aquí en la Ciudad de México. ¿Por qué mañana es el partido? ¿A qué hora nos tenemos que ir? Muchos ya están campando ahí donde van a agarrar el camión. Va a ser los primeros. El pedo que muchos dicen, güey, mi celular se me va a morir. A la hora del partido ya no va a traer batería. ¿Verdad? Pero no importa. Ya regresamos, señores, desde la Ciudad de México. Este es Erasmo con mis muchachos trabajando aquí.
2: ¡Eh!

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0: Bueno, ya estamos de regreso aquí en el show más chido desde la Ciudad de México. Mañana juega México contra Sudáfrica. Ya escucharon lo que dicen los futbolistas, leyendas. Que fíjate, Jonathan Dos Santos Choco no la hizo. Yo le dije, Jonathan, güey, ya te vas a ir del América, ¿verdad? Y esto te estoy hablando que fue el día sábado. El día lunes.
1: ¡Sas!
0: ¡Sas! Gracias, sas. Jonathan. ¿Eh? No, güey, voy a jugar otra temporada. No, güey, voy a jugar y puro
1: casi pedo. Me quiebro con esos que me estás haciendo hacer, Erasno. Y...
0: pero ni modo, así es esto. Felicidades a Jonathan Dos Santos. Vámonos con lo que viene siendo, Choco, noticias que tienen que ver con el Mundial, que ya empiezan mañana. La Ciudad de México, el aeropuerto ya está listo. Yo lo vi listo, ¿verdad? Por donde llegué, ¿o no?
1: No, 100%. Estuvimos aquí hace una semana y se veían todavía algunos parchecillos ahí, bardas, pero no, bien, bonito quedó.
2: Bueno, yo no me atrevo a decir eso porque llegamos por una sala que siempre hemos llegado. Hay que ver las salas nacionales, hay otro tipo de entradas, pero casi todo está listo, ¿no? Lo que es la infraestructura del aeropuerto. Recuerden, ustedes son fifís, no toda la gente vuela, brodis. Hay un muy bajo porcentaje de la gente que vuela. Así que hay gente que va a llegar por el terminal de autobuses, Choco, que lo que más importa es, llegando a la Ciudad de México, es que el día de mañana que vamos al estadio, estemos a las 7 de la mañana tomando un autobús que va a salir de diferentes lugares de la ciudad para llegar, ¿qué quieres? 8:30, por muy, muy tarde, o 9, ponle.
1: Claro.
2: Que llegues a las 9... más la entrada para que te revisen el boleto en ese zigzag que hacen con rejas, que entres al estadio a las, muy tardar, a las 11, por decirlo. Allá va a haber actividades, a las 12 creo que empiezan todos esos protocolos donde ya avientan, donde el garbanzo va a volar como un, no sé, un dios azteca, con el pecho brilloso como Don Lupe Esparza de Bronco. Y todo eso va a suceder el día de mañana, Choco.
3: Qué padre, Doggy. Me gusta tu segmento, ¿eh?
1: Luego.
2: Bueno, es que también es hablan como, este habla como Sammy, dos palabras por minuto.
1: ¿Sí? ¿Y tú qué?
0: Como los niños. Y tú no. Mi papá es más fuerte que el tuyo. Oye, Choco, ahí te va. La visa del futbolista suizo en bolo fue puesta bajo revisión y solo pudo unirse a su selección después de varios días. ¿Están viendo la diferencia de cuando llega una selección a México de cuando llega a Estados Unidos? Ahí en Estados Unidos llegan, casi les empiezan a hacer como si estuvieran, trajeran bombas. Aquí vienen. Sí lo checan, pero güey, no es como para tanto, ¿verdad? Les ponen sus sombreritos y todo. El jugador de la selección de Irak, Ayman Hussein, fue retenido por un interrogatorio, Choco, casi 7 horas al entrar a Estados Unidos. La selección de Irán pasó varios días lidiando con trámites de visa en el consulado de Estados Unidos en Turquía. Estados Unidos solo les permitió ingresar los días del partido. 15 miembros de la delegación no recibieron visa.
3: A ver, o sea, van a estar en Tijuana, pero nada más va a ir el equipo a jugar y se regresan.
0: Así es. O sea, es de, miren, güeyes, la visa que les vamos a dar es lo más, como le dijo Vicente Fox en aquel tiempo.
1: A Castro.
0: A Fidel Castro le dijo.
4: Fidel.
0: Ah, no, le dijo. Sí, dijo. Sí.
4: Fidel, aquí vienes a Monterrey, a la cumbre.
5: Gracias, muchas gracias.
4: Eso. Pero nada más, mira, es que yo...
0: A ver, aquí criticaron a Fox, pero yo digo, güey, para que no haya pedo.
3: Sí. Bueno, viéndolo de esa manera, sí.
0: Y era... Fox le dijo, ¿a qué, Garbanzo?
1: No era grata su presencia acá, iba a causar muchos problemas.
0: Sí, no lo querían, entonces le dijo...
4: Fidel, vienes, comes y te vas.
0: Y...
5: ¿Qué está diciendo?
0: Y así les dijo Donald Trump a Irán. Vienen, juegan y se van. Un juego es en el SoFi, creo. Otro va a jugar allá en Seattle. Otro en el SoFi. En Miami. O sea que va a estar Tijuana, regresa. Duela, regresa. Vuela, regresa. Pero es un charter también, no se hagan. Así que Choco, ahí va a estar la selección... De Irán. La selección de Irán, pues, Omar Abdulkair. Saludos a todos los que van a narrar partidos. Buena suerte. Nombrado mejor árbitro africano de la Confederación Africana de Fútbol. En el 2025, Choco fue rechazado para obtener una visa. A pesar de viajar con pasaporte diplomático, se le negó la entrega y fue enviado de regreso. FIFA anunció que no podrá arbitrar en el torneo. Fíjate, Choco, el que el fútbol es de todos, que la FIFA une gente, puro pedo. La FIFA es una mafia como Estados Unidos con sus reglas. Porque si saben que un árbitro lo único que va a hacer es arbitrar, ahora, desacuerdo.
1: Ey. Aquí que no se hable mal de esa regla. Oye, pero este cuate Omar Hartán, ¿ya viste lo que dijo?
0: Pues que se hartan.
1: Sí, ya está, que se hartó de Estados Unidos y que él asegura que va a pitar la próxima Copa del Mundo, pero eso no es todo. Dice que qué vergüenza que le hayan encontrado vínculos con el terrorismo y venta de misiles.
0: ¿Neta?
1: Sí, por
2: oye,
1: eso.
2: Bro, ¿y qué tal si sí, Brody?
1: Exacto, ¿qué tal si sí?
2: ¿Qué tal si sí? Es que
1: por eso lo torcieron.
2: Es que ustedes no entienden que estos Brodis, los que se dedican a eso, pues son gente que se camuflajea por muchos años. Pero no sabemos.
0: Bueno, ahí está Choco. Esto, regresamos con más aquí en el show de Erasmo y la Chocolata desde la Ciudad de México. Vamos a ir a cotorrear con la gente en la calle. Vamos a tener cositas machín. Así que no se lo vaya a perder. Vamos a hacer videos. Voy a estrenar mi máscara blanca con verde y rojo, que ya la tengo aquí, hecha por Don Juan. Cada vez me cobra más por las máscaras. La última me la cobró en $500, por favor.
1: ¡Ay, joder, Nacho!
0: Vean las redes para sacar dinero para pagarle a ese señor. Porque voy a quedar un día. A rato voy a quitar la máscara para pagarle la máscara.
1: Se ve más barato,
0: güey. Sí. Ya regresamos, señores.

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3: Feliz ombliguito de la semana. Happy Hump Day. Ya mañana arranca el Mundial 2026 desde la Ciudad de México. We've been talking about it for years, for months. Ya mañana llega. ¡Qué rico! Mujeres, prepárense para no tener novio o esposo por las siguientes 6 semanas. Porque van a andar viendo partidos de fútbol all day, every day.
2: ¡Qué bueno, güey! Entre más desatiendan a sus mujeres, mejor para nosotros los anchos. Oh, wow. Para llegar a anotarles goles a sus mujeres de cabecita. Por el área grande y la... chiquita.
3: ¿Qué pasas, bicho? All right, so here's the schedule for the inauguration ceremony.
4: Okay.
3: And the first game entre México y Sudáfrica, para que te pongas trucha, caperucha. El partido de México versus Sudáfrica comienza a las 3 de la tarde, 2 centro, 1 p.m. Mountain Time y 12 del mediodía de la hora Pacífico for the West Coast. All right, so 3 p.m. Eastern, 12 p.m. Pacific, empieza el partido. But what time is the inauguration ceremony going down and the concert?
4: Yeah.
3: 2 hours before the game starts.
4: What?
3: Así es, 2 horas antes de que empiece el partido de México, you'll be able to check out the inauguration ceremony.
4: 2 hours.
3: And amazing performances by Shakira doing Die Die with Burna Boy. Maná, ¡que viva el rock!
4: Wow.
3: Belinda, Los Ángeles Azules, J Balvin, Tyla y además Alejandro Fernández va a estar cantando el himno nacional de México right before the game.
4: Let's go.
3: Entonces, básicamente mañana después del mediodía, nadie trabaja, no emails, no calls will be answered, pa' que sepan,
4: PTO, PTO.
3: It's been reported that the Mexico versus Sudáfrica game will be one of the most watched in history.
4: Wow.
3: Según eso, 1.8 billion people around the world.
4: 1.8 billion. Wow.
3: Van a ver el partido.
5: Wow. Yeah, I was at the nail salon and this girl, she works in law and she owns law offices and she's like, "We gave our staff 2-hour lunch so they could watch the game." I was like, wow, you're really sweet for that. She's like, yeah, like all our staff is like Latino. Damn, we don't have to.
3: Apoyando. Yes, you have. Oye, pero esos abogados, are they going to come back after the game all pedos trying to do law?
5: I don't know, but I mean.
4: 2 hours is 2 hours.
5: Cool, yeah.
3: Also, by the way, game 4 of the NBA Finals going down tonight. Spurs versus New York Knicks.
4: Let's go.
3: The Spurs are losing the series 2-1, but they could tie it tonight, man. All right. So estar bueno deportes para tirar para arriba. Coming up next, el tema de hoy, no te lo pierdas aquí en el Showboy Show.
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0: Chamita, bienvenida a Show Boy Show, amor. Tú dices que no está mal si tú invitaste amistades a una carne asada y tienes que pedirle una cooperacha, o sea, dinerito, para la carnita asada.
1: Pues claro que no, eso no está nada mal, porque a veces uno tiene una cantidad de la carne o comida que uno compra y a veces no es culpa de que llegue la gente con tanta hambre, pero si la primera, la cuarta, tercera pareja que llegue y se acabó toda la comida y quieren seguir comiendo, ahí es donde uno le va a decir, hey, se necesita una cooperación porque todavía tengo más visita que estoy esperando, se acabó.
2: Chamita, es que siempre hay esa amistad que invitas a tu carne asada y sin preguntarte, llegan con la suegra, sí, la tía, es que aquí andaban, entonces me los traje. Y dices, a la ver.
0: Colados.
2: Y la suegra parece Paquita del barrio.
0: Micho.
2: Se retaca toda la comida.
1: Bueno, Micho, ahí es cuando uno tiene que saber a quién invitar y a quién no invitar y qué tipo de fiesta es lo que uno está haciendo.
0: Oye, Chamita, entonces cuando tú le tanteas cuántas libras de carne necesitas, tú piensas en cada persona que invitaste, como que ¿cuántos bistecs se va a aventar esta persona? Entonces, cuando nos invites a nosotros, ¿cómo le vas a hacer?
3: Cooperacha.
1: Verga, Sheboy, ahí sí me pusiste una buena pregunta, porque si supieras, yo observo mucho a las personas cuando yo estoy en las fiestas, cuánto es lo que ellos están comiendo.
4: Niquita, ¿y cuántos tacos nos pones?
0: ¿Cuántos tacos de carne me voy a aventar yo y la prima van?
1: Mira, yo creo que entre los tres, yo creo que voy a tener que pedir unas, por lo menos unas 15 libras de tacos.
3: Para empezar, hija.
1: Para empezar.
0: No, hombre, entonces nos va a salir muy cara esa carne asada.
3: Gracias, Chamita. Pero no me agüito.
0: She's never inviting us to the carne asada. Susie, ¿tú qué opinas? ¿Is it wrong to ask your guest at your carne asada for money?
5: In my totally personal opinion, if you invite, you pay for everything or you provide everything. But if from the beginning, les dices, a ver, muchachos, ¿se va a hacer la carnita asada? ¿Quién trae qué? O compro todo y no lo dividimos.
0: There it is. Es que tú ¿cómo te diré? El host, el que estás tirando el party. Tienes que ser muy claro si va a ser de traje. O sea, yo voy a traer esto, yo voy a traer lo otro. You know what I'm saying? Like potluck style. And if you don't make it clear, hey, tú tráete las sodas, tú tráete las chelas, tú tráete la carne, las cebollas, el guacamole. If you don't make it clear, you cannot charge your guest for la carnita asada.
4: Pero uno debe de traer de educación.
3: Educación, I'm about to say.
0: Eso que ni queque. O sea, you should never show up empty-handed anywhere.
2: I never show up empty-handed. I'm always showing up con mi chorizo. Y la que quiera, yo lo reparto con mucho gusto.
6: 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It's like your girl actually making you lunch para el trabajo.
2: Preséntamela. She must be a unicorn.

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4: Feliz ombliguito a la semana. Happy Hump Day. Thank you for hanging out with us, Prima Vane. ¿Qué es lo que hay?
5: Fuerza Regida. They're kicking off their big stadium tour. That this is our dream big stadium tour in San Diego next week on the 18th. Y bueno, pues, los compas de la banda are getting ready in a big way.
4: ¿De qué manera, Prima? ¿De qué manera?
5: Check it out. Listen, they're going to tell us.
6: Hey, 5 days sleeping here at the stadium. 5 days.
4: Wow.
6: Rehearsing 5 days nonstop to get this show right, dog. Yeah. It's like, you know, we're dedicated right now, fool. All of us sleeping right here, dog. Right. Not going home to our families, dog. Best show, dog.
4: Mi respeto. Yeah. Es dedicación. 5 días durmiendo en el estadio de los Padres para poder practicar and make sure everything's on point. Because listen, doing a stadium concert is at a whole nother level with the echoes and all that stuff. So felicidades.
5: Yeah, and he continues on in the video. You could check out that full video on our IG and Facebook story at Shaboy Show. He continues on by saying like they've never rehearsed a day in their life, which I was just like, bro, number one, don't say that out loud. But it's just crazy because like también there's air mattresses, cobijas San Marcos. Like it just shows the dedication. And JOP, we already know that he is no stranger to like putting in that work when it comes to his music. And I'm excited. I'm excited that we're giving them away these tickets to our listeners.
4: That's right.
5: And that we get to experience it ourselves too. So let's
4: stay
5: go.
4: Stay tuned on the Shaboy Show. Para tu oportunidad de ganar, Fuerza Regida reached out to us and they said, hey, we want you guys to hook your listeners up for tickets para las diferentes ciudades que vamos a estar en los Estados Unidos.
5: Yes.
4: Also go to our Instagram at Shaboy Show.
5: S-H-O-B-O-Y Show.
4: We'll be giving out tickets there as well.
3: Yeah. Oye, estoy viendo el video aquí de que sí están durmiendo ahí con la cobija San Marcos, todos juntos en un cuarto.
5: Sí. Yeah.
3: Bro, I can smell it through the phone.
5: Yeah.
3: El olor de ese cuarto, de esos compas ahí durmiendo juntos, pedorreándose.
7: Tobacco.
3: Sudados.
5: Yeah.
3: Prima Van is like, ay, qué rico.
5: I look at to be a fly on the wall in that room. I'm down.
3: Prima Van is like, ¿necesitan una cobija extra? Aquí estoy.
5: Yo tapo.
4: Cobija orgánica.
5: Dude, sleep on me. I'm bigger than that twin mattress.
4: It'll be more comfortable.
5: Heck yeah.
3: Pillows included.
5: Oh my God. On both sides.
4: No matter which way you flip the mattress, pillows included.
5: I'm done.
4: Y'all are crazy for that. Más cotorrea aquí en Shaboy Show next. Thanks for hanging out.
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0: Le va pa' todos los que traen el corazón roto.
1: Y su compa, Oscar Maido.
2: Fue esa.

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0: the boys' North Saville Street Battle.
1: Tremenda batalla is about to go down entre Eddie, el presidente de North Saville Crew.
2: Arriba, Pocho.
3: North Saville Power.
1: And a three-year-old girl. A ver quién habla mejor el español. Un saludo especial para ti. If you got a North Saville kid in your car right now, en tu cantón.
4: Yeah.
1: Venga de ahí, man. So, una linda mamá que se llama Ana Trujillo nos mandó este audio de ella enseñándole a su hija Joanna a decir palabras medias difíciles en español.
4: Okay.
1: And she's like, I want to see if Eddie can say these words.
4: Dang.
1: Listo, Eddie.
2: Listo, vamos.
1: Three rounds versus Joanna de 3 años, baby.
2: Oh.
1: Prima Vane, ¿quién crees que va a ganar? ¿Joanna o Eddie?
4: I think it's going to be a tie.
2: Yeah, maybe you can say the baby.
4: But 3-0, I think it's going to be a tie at this time. I'm giving you credit, Eddie.
1: Ay, right, venga de la primera palabra, venga de ahí.
5: Licuadora.
3: Licuadora.
1: Ay, qué linda. En cuteness ya ganó Joanna. Licuadora, Eddie. Licuadora.
2: You got this one. Licuadora.
4: Nice.
2: Yeah. That's right. Let's mix it up.
5: Venga de ahí.
2: Mix it up.
1: Second round, la palabra es...
5: Peripecias.
1: ¡Wow! La palabra es peripecias.
2: A ver, Vane.
4: Peripecias.
1: ¡Let's go, Vane!
5: A ver, prima Vane, ahorita está esforzando porque está escuchándole a su papá, Monchato, el troquero.
4: Peripecias.
2: ¿Was it pipiripecias?
1: Pape, pipa, pum, pape, pipa, pum. Pape, pipa, pum, pape, pipa, pum. Peripecias.
2: Perepasas.
1: Te pasas de lanza, güey.
2: Perepasas.
1: Peripecias.
2: Peripapi.
4: ¡Ay, papi!
5: ¿Por qué me estás mirando a los ojos cuando dijiste eso?
4: ¡Ay,
2: I feel that one!
1: ¡Feo! ¡Va ganando Joanna! 2-1 en este momento. A ver, baby Joanna, right. La tercera palabra. Here we go in this North South Street battle.
5: Paralelepípedo.
1: ¡Ay, qué chula! Paralelepípedo. Paralelepípedo. Venga, dale.
2: Para
5: bailar la bamba.
2: Para la papapítoro.
5: ¿Otra vez, papi?
1: Paralelepípedo.
2: Paralelepípalao.
1: ¡Casi!
2: ¡Casi!
1: ¡Casi!
5: ¡Saca la pipa!
1: Para, break it down in 3 parts. Para, lele, pípedo.
2: Para, lele, pap... Para, lele, pípedo.
1: ¡Close it! De cualquier manera ganó Baby Joanna.
2: She won,
1: ¡felicidades!
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4: Feliz ombliguito de la semana, Happy Hump
5: Day.
4: Ya mañana arranca el Mundial 2026 desde la Ciudad de México. We've been talking about it for years, for months. Ya mañana llega, qué rico. Mujeres, prepárense para no tener novio o esposo por las siguientes 6 semanas. Porque van a andar viendo partidos de fútbol all day, every day.
3: Qué bueno, güey, entre más desatiendan a sus mujeres, mejor para nosotros los anchos. Oh, wow. Para llegar a anotarles goles a sus mujeres de cabecita. El área grande y la... chiquita.
4: ¿Qué pasas, bicho? All right, so here's the schedule for the inauguration ceremony.
6: Okay.
4: And the first game entre México y Sudáfrica, para que te pongas trucha, caperucha. El partido de México versus Sudáfrica comienza a las 3 de la tarde, 2 centro, 1 p.m. Mountain Time y 12 del mediodía de la hora Pacífico for the West Coast. All right, so 3 p.m. Eastern, 12 p.m. Pacific, empieza el partido. But what time is the inauguration ceremony going down and the concert?
6: Yeah.
4: 2 hours before the game starts.
6: What?
4: Así es, 2 horas antes de que empiece el partido de México, you'll be able to check out the inauguration ceremony.
6: 2 hours.
4: And amazing performances by Shakira doing Die Die with Burna Boy. Maná, ¡que viva el rock!
6: Wow.
4: Belinda, Los Ángeles Azules, J Balvin, Tyla y además Alejandro Fernández va a estar cantando el himno nacional de México right before the game.
6: Let's go.
4: Entonces, básicamente mañana después del mediodía, nadie trabaja, no emails, no calls will be answered, pa' que sepan, ¿eh?
6: PTO.
4: It's been reported that the Mexico versus Sudáfrica game will be one of the most watched in history.
7: Wow.
4: Según eso, 1.8 billion people around the world.
6: 1.8 billion. Wow.
4: Van a ver el partido.
7: Wow. Yeah, I was at the nail salon and this girl, she works in law and she owns law offices and she's like, "We gave our staff 2 hour lunch so they could watch the game." I was like, "Wow, you're really sweet for that." She's like, "Yeah, like all our staff is like Latino. Damn, we don't have to."
4: Apoyando, hints. Apoyando. Yes, you have. Oye, pero esos abogados, are they going to come back after the game all pedos trying to do law?
7: No. I don't know, but I mean.
6: 2 hours is 2 hours.
7: Cool, yeah.
4: Also, by the way, game 4 of the NBA Finals going down tonight. Spurs versus New York Knicks.
6: Let's go.
4: The Spurs are losing the series 2-1, but they could tie it tonight, man. All right. So va a estar bueno, deportes, pa' tirar pa' arriba. Coming up next, el tema de hoy, no te lo pierdas, aquí en el Shaboy Show.
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0: Welcome to Your Boy Show. Bienvenidos al tema de hoy, familia. Tú eres el juez. Is it wrong to charge your guests o pedirles dinero, una cooperacha, si vas a tener una carne asada? Por ejemplo, imagínate, tú avientas una carne asada en tu cantón, llega una familia y llegan sin nada, güey. Okay. Llegan nomás con hambre y cara de fuchi criticando tu casa. Yes. And your plates. You know what I'm saying? Yay. Oh, my God. Is it wrong to ask them to chip in? Mándanos un mensaje de voz vía DM on Instagram at Shaboy Show.
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0: Eso es lo que pasó con nuestra linda redescucha and she wants your help. Who's in the wrong? Jen, you're saying it's wrong to charge. ¿Por qué?
2: Si tú invitas a tu casa a alguien a comer algo como una carne asada, mínimo, you should provide el plato fuerte. Like, la comida in your home should always be provided. Alcohol and all that, yeah.
0: Así además.
2: That's different.

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0: Chamita, bienvenida a Showboy Show, amor. Tú dices que no está mal si tú invitaste amistades a una carne asada y tienes que pedirle una cooperacha, o sea, dinerito, para la carnita asada.
1: Pues claro que no, eso no está nada mal, porque a veces uno tiene una cantidad de la carne o comida que uno compra y a veces no es culpa de que llegue la gente con tanta hambre, pero si la primera, la cuarta, tercera pareja que llegue y se acabó toda la comida, ajá, y quieren seguir comiendo, ahí es donde uno le va a decir, hey, si necesito una cooperación porque todavía tengo más visita que estoy esperando, se acabó.
2: Chamita, es que siempre hay esa amistad, ajá, que invitas a tu carne asada y sin preguntarte, llegan con la suegra, sí, la tía, oh, es que aquí andaban, entonces me los traje. Y dices, a la ver,
0: colados.
2: Y la suegra parece Paquita del barrio,
0: Micho,
2: se retaca toda la comida.
1: Pues bueno, Micho, ahí es cuando uno tiene que saber a quién invitar y a quién no invitar y qué tipo de fiesta es lo que uno está haciendo.
0: Oye, Chamita, entonces sí, cuando tú le tanteas cuántas libras de carne necesitas, tú piensas en cada persona que invitaste, como que cuántos bistecs se va a aventar esta persona. Entonces, cuando nos invites a nosotros, ¿cómo le vas a hacer?
3: Cooperacha.
1: Verga, Sheboy, ahí, ajá, sí me pusiste una buena pregunta, porque si supieras, yo observo mucho a las personas cuando yo estoy en las fiestas, cuánto es lo que ellos están comiendo.
4: Niquita, ¿y cuántos tacos nos pones?
0: ¿Cuántos tacos de carne me voy a aventar yo y la prima van?
1: Mira, yo creo que entre los tres, yo creo que voy a tener que pedir unas, por lo menos unas 15 libras de tacos.
3: Para empezar, hija.
1: Para empezar.
0: No, hombre, entonces nos va a salir muy cara esa carne asada.
3: Gracias, Chamita. Pero no me agüito.
0: She's never inviting us to the carne asada. Susie, ¿tú qué opinas? ¿Is it wrong to ask your guest at your carne asada for money?
5: In my totally personal opinion, uh-huh, if you invite, you pay for everything, mm, or you provide everything. But if from the beginning, les dices, a ver, muchachos, ¿se va a hacer la carnita asada? ¿Quién trae qué? Mm-hmm. O compro todo y no lo dividimos.
0: There it is. Es que tú como, ¿cómo te diré? El host, el que estás tirando el party.
3: Yeah.
0: Tienes que ser muy claro. Traje, o sea, yo voy a traer esto, yo voy a traer lo otro. Ay. You know what I'm saying? Like potluck style. And if you don't make it clear, yep, hey, tú tráete las sodas, tú tráete las chelas, tú tráete la carne, mm-hmm, las cebollas, el guacamole. If you don't make it clear, you cannot charge your guest, right, por la carnita asada.
4: Pero uno debe de traer de educación.
3: Educación, I'm about to say.
0: Eso que ni queque. O sea, you should never show up empty-handed anywhere.
2: Mm-hmm. I never show up empty-handed. I'm always showing up con mi chorizo. Y la que quiera, yo lo reparto con mucho gusto.
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2: Preséntamela. She must be a unicorn.

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1: Feliz ombliguito a la semana. Happy Hump Day. Thank you for hanging out with us, Prima Vane. ¿Qué es lo que hay?
2: Fuerza Regida. They're kicking off their big stadium tour. That this is our dream big stadium tour in San Diego next week on the 18th. Y bueno, pues, los compas de la banda are getting ready in a big way.
1: ¿De qué manera, Prima Vane? ¿De qué manera?
2: Check it out. Listen, they're going to tell us.
3: Hey, 5 days sleeping here at the stadium. 5 days,
1: wow.
3: Rehearsing 5 days nonstop to get this show right, dog. Yeah. It's like, you know, we're dedicated right now, fool. All of us sleeping right here, dog. Yeah. Not going home to our families, dog. Best show, dog.
1: Mi respeto, eso es dedicación. 5 días durmiendo en el estadio de los Padres para poder practicar and make sure everything's on point, because listen, doing a stadium concert is at a whole nother level with the echoes and all that stuff. So felicidades.
2: Yeah, and he continues on in the video. You could check out that full video on our IG and Facebook story at Shaboy Show. He continues on by saying like they've never rehearsed a day in their life, which I was just like, bro, number one, don't say that out loud.
4: Naturally talented, bro.
2: Yeah, but it's just crazy because like también there's air mattresses, Cobija San Marcos, like it just shows the dedication. And JOP, we already know that he is no stranger to like putting in that work when it comes to his music. And I'm excited. I'm excited that we're giving them away these tickets to our listeners.
1: That's right.
2: And that we get to experience it ourselves too. So let's
1: stay
2: go.
1: Stay tuned on the Shaboy Show. Para tu oportunidad de ganar, Fuerza Regida reached out to us and they said, hey, we want you guys to hook your listeners up for tickets para las diferentes ciudades que vamos a estar en los Estados Unidos.
2: Yes.
1: Also go to our Instagram at Shaboy Show.
2: S-H-O-B-O-Y Show.
1: We'll be giving out tickets there as well.
4: Yeah. Hoy estoy viendo el video aquí de que sí están durmiendo ahí con la cobija San Marcos, todos juntos en un cuarto.
2: Sí. Yeah.
4: Bro, I can smell it through the phone.
2: Yeah. Yeah,
4: el olor de ese cuarto, de esos compas ahí durmiendo juntos, pedorreándose.
5: Tobacco.
4: Oh, sudados.
2: Yeah.
4: Prima Vane es like, ay, qué rico.
2: I look here, to be a fly on the wall in that room. I'm down.
4: Prima Vane es like, necesitan una cobija extra, aquí estoy.
2: Yo tapo.
1: Cobija orgánica.
2: Dude, sleep on me. I'm bigger than that twin mattress.
1: It'll be more comfortable.
2: Heck yeah.
4: Pillows included.
2: Oh my God. On both sides.
1: No matter which way you flip the mattress, pillows included.
2: I'm done.
1: Y'all are crazy for that. Más cotorrea que en el Shaboy Show next. Thanks for hanging out. 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
1: Tremenda batalla is about to go down entre él y el presidente No Sabo Crew.
2: ¡Arriba, Cocho!
3: ¡No Sabo Power!
1: And a three-year-old girl. A ver quién habla mejor. El español. Un saludo social para ti. If you got a No Sabo kid in your car right now, en tu cantón.
4: Yeah.
1: Venga de ahí, man. So, una linda mamá que se llama Ana Trujillo nos mandó este audio de ella enseñándole a su hija Joanna a decir palabras medias difíciles en español.
4: Okay.
1: And she's like, I want to see if Eddie can say these words. ¿Listo, Eddie?
2: Listo, vamos.
1: Three rounds versus Joanna de 3 años, baby.
2: Oh.
1: Prima Vane, ¿quién crees que va a ganar? ¿Joanna o Eddie?
4: I think it's going to be a tie.
2: Yeah, you can say the baby.
4: I was, but 3-year-old, I think it's going to be a tie at this time. I'm giving you credit, Eddie. Thank
1: All right,
4: you,
1: venga, de la primera palabra, venga de ahí.
5: Licuadora.
1: Ay, qué linda. En cuteness ya ganó Joanna. Licuadora, Eddie. Licuadora.
2: I got this one. Licuadora.
4: Nice.
2: Yeah. That's right. Mix it up.
5: Venga,
1: Second round. La palabra es.
5: Peripecias.
1: Wow. La palabra es peripecias. Peripecias.
2: A ver, Vane.
4: Peripecias.
1: Let's go. Come on, Eddie.
6: A ver, prima Vane, ahorita está esforzando porque está escuchándole a su papá, Don Chato, el troquero.
4: Peripecias.
2: ¿Was it pipiripecias?
1: Pape, pipapu, pape, pipapu. Pape, pipapu, pape, pipapu. Peripecias.
2: Peripasas.
1: Te pasas de lanza, güey.
2: Te pasas.
1: Peripecias.
2: Peripapi.
4: Papi.
1: ¡Ay, papi!
6: ¿Por qué me estás mirando los ojos cuando dijiste eso?
4: ¡Ay, bicho!
2: ¡Ay, no! ¡I feel that one!
1: ¡Feo! ¡Va ganando Joanna! 2-1 en este momento. A ver, baby Joanna, la tercera palabra. Here we go in this No South Street battle.
5: Paralelepípedo.
3: Paralelepípedo.
1: ¡Ay, qué chula! Paralelepípedo. Paralelepípedo. Venga, dale.
2: Para
6: bailar la bamba.
2: Para la papapítoro.
6: Otra vez, papi.
1: Paralelepípedo.
2: Paralelepípalo.
1: Casi.
2: Casi. Oh.
1: Casi.
6: Saca la pipa.
1: Para. Break it down in 3 parts. Paralelepípedo.
2: Paralelepípedo.
1: Close
4: enough.
1: De cualquier manera ganó Baby Joanna.
2: She won, yeah.
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0: Cuando se me diagnosticó el linfoma de Hodgkin, yo tuve tantas preguntas. Yo ni sabía lo que era el cáncer. Pero ahorita sí, es cáncer. Cáncer de la sangre. Y es en realidad uno de más de 100 tipos diferentes. De todos se tratan diferentes. A diferencia de otras formas de cáncer, por lo general no hay un tumor. No puedes hacerte pruebas de detección para prevenirlo también. 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
1: Brillo, yo le quiero preguntar a las bolas algo esta vez.
6: Ok, doña Matilde.
1: Ya ven que dice Nicky, llame esto.
7: Ahora mismo tengo un problema de alcohol, sí. Y lo he dicho en todas las entrevistas, tengo problemas de alcohol, me importa un carajo, lo tengo. ¿Qué pasó? Yo no soy el único hijo de puta con problemas de alcohol.
1: Ahí está, entonces quiero, yo he visto últimamente mucho tomar al brillo alcohol, muchachos. Flaco.
8: Sí, la neta, sí, a veces llega aquí el programa y saca una botella de la mochila, brillo.
6: A ver, es una pachita.
8: No importa. Que se vuelve adicción, brillo.
5: Sí.
8: Y mira, y ahí va a abrir otra vez. Ahí va a abrir
6: desde los 15.
8: Ahí va a abrir otra vez la mochila. Pero otra vez.
6: Ay, nada más un traguito para remojar la garganta.
8: No manches. Brillo, entonces queremos preguntarle qué a las bolas de brillo, doña Mati.
1: Pues quiero saber dónde va a acabar su carrera con eso que le ha agarrado mucho de tomar ya.
6: A ver. Okay, pues vamos a preguntarle a las bolas de brillo porque las bolas de brillo nunca mienten, siempre dicen la verdad, adorante.
8: A ver, ¿qué dicen las bolas, Fili? ¿Qué dicen?
6: Ahí está, bien clarito, mira, dice, vas a llegar a lo más alto porque cuando bebes se pones creativo y divertido. Y, a los jefes les gusta que chupen, chupes. Por eso he llegado hasta acá.
1: Y que tomes también me da brillo.
6: Pues, o sea, es que una cosa va con la otra, doña Mati.
8: Oye, el problema es que Brillo toma y luego cuando salimos de la radio y nos toca encontrarnos a los jefes en el estacionamiento, por la culpa del Brillo lo ven con una caguama y los jefes dicen:
9: ¿ustedes son las lacras que me están siguiendo?
6: Claro que no, les encanta.
1: No, tal mal, tus bolas, brillo, no están sirviendo ahorita.
6: Doña Mati, no. ¿Dónde estoy? ¿Dónde estoy?
1: It doesn't matter, déjame te echo las cartas. Déjame.
5: A ver.
6: Le va a salir lo mismo, doña Mati.
1: Espera, déjame concentrarme, mijo.
6: No, no tiene que concentrarse para barajarse.
8: En este momento, doña Mati se encuentra echándole las cartas a Brillo. Todos queremos saber hacia dónde va el futuro de Brillo ahora que ha agarrado el vicio del alcohol. Respiren profundo para llamar las energías.
6: Ni que fuera croupier de Las Vegas.
8: Solo las buenas. Oye, doña Mati, llevan 2 horas, ¿no?
6: Sí, te digo que parece croupier.
1: Ya me lo acabo.
8: Cinco paquetes, no manches.
1: ¿Sí? Es que la vida de brillo es muy negra. Ocupo 5 barajas.
6: No va a jugar chinazo, mire.
1: Mira, brillo, lo que dicen las cartas.
6: ¿Qué dicen, doña Manti?
1: Perras.
5: ¿Y ahora qué?
1: Vas a acabar debajo de un puente otra vez, brillo.
6: No. Ay, va a volver la cachora.
1: No, te va a dar ébola.
6: Pues vamos a despedirnos, flaco.
1: Oye, Brillo, baila esta canción, un favor, ¿no?
5: A ver, sí.
6: Antes de que me muera, doña Mati.
8: Mira, el Brillo se para en friega, Brillo. Eso, Brillo, báilala. ¿Cómo la baila? Trae botas tribaleras. Esas botas me preocupan, Brillo.
6: ¿Por qué?
8: La última vez cayó en la punta de esa bota tribalera y desde entonces el Brillo no camina bien.
6: No, sí camina bien.

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0: Vamos con los consejos del profe López. Saludos a Nueva York, a toda la gente que nos escucha allá en Nueva York, a la gente que nos escucha también en Oregon, en Chicago también, bonito, la gente en Chicago, en Sacramento, en Modesto, en Phoenix, Arizona,
1: Lubbock,
0: en
1: Texas.
0: Lubbock, Texas, ahí nos escuchan también. Saludos a todos los tejanos, mano. Y en Australia también ya nos empiezan a escuchar los pingüinos, también saludos para ellos. El consejo el día de hoy es, de parte de su amigo el profe, explota todos los talentos que tengas. No los desperdicies porque la vida se va en un abrir y cerrar de ojos y después te podrías lamentar en tu lecho de muerte no haber explotado los talentos que Dios te dio. Uh-huh. Por ejemplo, Benjamín.
2: Sí,
0: ya sabemos que estás medio rucairo, pero todavía puedes, por ejemplo, tocar la guitarra, mano.
2: Eso es lo que estoy haciendo.
0: Sigue grabando, graba tus canciones, haz tu estudio en tu casa, en tu garage, sube tus canciones a Spotify, porque hoy en día hay muchos jóvenes que piensan que lo único bonito de la música es ser famoso. Uh-huh. Pero se pierden lo que realmente importa. ¿Saben qué es lo que realmente importa cuando eres músico?
2: ¿Qué importa, profe?
0: Disfrutar la música que estás haciendo. Porque estoy seguro que tal vez si no te tocan la música en la radio, hay personas de todas maneras que en las redes sociales van a disfrutar tu canción.
2: Muy cierto.
0: Otro tip que te voy a dar para eso es, bloquea a todos tus conocidos porque no te van a apoyar. ¿Por qué no te van a apoyar? Por muchos motivos, porque ya te conocen. Ya no se les hace algo como que, wow, ya saben que quién eres, qué te gusta hacer, todo. Pues ya no es factor sorpresa o factor... un impacto de artista, vaya, sí, hacia la persona. Uh-huh. Otra cosa, que eso te va a ayudar a soltarte más en las redes, porque ya no estás pensando, híjole, me está viendo fulano, mangano, sotano. Ya no, te están viendo puros desconocidos y te sueltas más sabroso. Explota tus talentos, Dorian, tu talento. ¿Qué te gusta hacer a ti, creativo?
3: A mí me gusta descubrir que soy bueno para dirigir eventos.
0: Y diriges muy bien eventos, diriges muy bien el programa El Flaco y su Pandilla, eres muy buen productor, entonces sigue dirigiendo.
3: Sí.
0: En eso te va muy bien. Y Flaco, sigue con la música, aunque no trates de hacerlo para la fama. Doña Mati, usted siga, por ejemplo, dándole de comer a los pájaros, muy muy buen talento que tiene.
2: Sí, sí, sí. Oh.
0: Se le arriman ya las avestruces y todo.
2: Oh, sí, los zopilotes, sobre todo.
0: Bueno, esos son porque ya viene la muerte. Brillo, tú tienes un talento, mano. El consejo, sí, si le acabas de poner al Flaco y su Pandilla, aquí tu amigo el profe, estoy dándole un consejo a la gente de explotar sus talentos. Entonces, el talento que yo te veo a ti, Brillo, que deberías explotar a tu máximo, mano,
2: sí,
0: es el bailecito.
4: Ay, profe.
0: Porque tú bailas muy bien, mano. Y lo más bonito que tienes tú es de que como usas un overol de tipo Chucky tumbado, cholo marihuano, slash Lupe Esparza, el Spooky, el Little Shadow, todo eso como que en uno solo. Te va muy bien cuando bailas, Brillo. Y luego aparte usas una gorra así para un lado. Y pues cuando te la quitas trae los pelos parados, pareces el pájaro loco. Pues te va muy bien en el baile, ¿por qué no lo explotas más? Ese talento
4: porque
0: es muy
4: no me
0: bueno.
4: Va bien, profe, que dijo que me iba bien.
0: Yo te vi bailar ahorita aquí fuera del aire.
4: Imagínate. Pero no gano con eso.
0: No, si ganas, ponte ahí en las calles, pide de limosna, vas a ver cómo te van a caer los centavos.
4: Ay, no, profe.
0: Haz TikTok, abre tu cuenta de TikTok, ponte a bailar, mueve los chimuelos ahí. Para... sí, bien tú.
4: Ay, profe. Entonces,
0: mira, yo te traje una canción producida por Benjamín, él es una de Michael Jackson.
2: A ver, échale.
0: Para que te ponga... para que te pongas a bailarla.
2: A ver, profe.
0: ¿Estás listo, Brillo?
4: No, en realidad no, profe. No soy muy fan de bailar ni...
0: Ahí te va, Brillo. Ponte
4: o
0: a
4: bailar. O sea,
0: a ver,
4: Brillo.
2: Tú ponte a bailar.
4: Soy muy malo para hablar.
3: Brillo,
4: eso
3: ponte,
4: sí,
3: ponte a bailar porque ya me dijeron que para eso te pagan también.
2: Ajá. A ver,
3: ahí
2: Brillo.
3: Ahí va el Brillo.
2: Oye, como si estuvieras estreñido. Así bájale. Así lo está haciendo, así lo está haciendo.
3: ¿Hasta duranguense bailas, Brillo?
2: No, pues es que es de Durango. ¿Cómo no le vas a ver? Es un mero mole. Es un mero mole.
3: Brillo, te salió bien y con el overol que traes puesto.
2: ¿Sí?
3: A ver,
2: sí,
3: otra vez, Brillo.
2: Brillo,
3: qué chido.
1: Te sale brillo, te sale bien brillo.
4: Ah, pues, humildemente, que hace una.
1: Qué chido, brillo. A ver, ¿puedes bailar una del, por ejemplo, la del Viper brillo? No, no lo pueden ver porque
4: sale, pero
1: no es televisión, pero el brillo trae un overol de Chucky.
2: Sí,
1: sin camisa abajo.
2: Uy. Y esas botas, ¿cómo se llama?
1: Son de avestruz, pero son tribaleras.
2: Son tribaleras, ¿verdad?
1: Pero apunta para allá, no es a picar acá. Picar. Hasta para allá. A ver, brillo, échale.
2: Vais a picar las dos.
1: Mira cómo mueven los piecitos. Y es como Beyoncé, y canta y baila a la vez y no se cansa. Mira, brillo. Eso, brillo, brillo.
0: Cadera. Qué talentazo.
1: Wow, brillo. ¿Sabes bailar algo así como la del gato volador? A ver, brillo.
0: El gato volador.
1: Ah, brillo.
4: Pues esa se la disco.
0: Casi perreando, irá.
1: Mira, se dobla.
0: Suelo.
1: Se dobla más que los zombies, el brillo.
4: Benji, pero tienes que tocarme, ¿eh? O
1: sea. A ver, una de pasito de duranguense, brillo. Oye, mira.
0: Su mero mole, ¿eh?
1: Si sabes bailar, brillo. ¿Dónde aprendiste ese bailecito, brillo?
4: Pues en Durango. Pues ¿dónde más? Ahí batallé un chorro, pero hasta que por fin me salió.
1: ¿Ese lo aprendiste en la peluquería donde trabajabas, brillo?
4: Bueno, es que tenía dos trabajos en ese tiempo.
1: Uno a matar amigos y el otro a bailar.
4: ¡Cállate! ¡Qué alma!
0: La moraleja es aprovechar cada uno de sus talentos, mano. Muy bien, brillo, me gustó cómo bailaste.
4: Excelente. Ay, qué bueno que le gustó, profe.
0: Muy bien, ya no estoy preocupado.
4: Ya vamos a... ¿Ya puedo bailar con Flaco una romántica?
0: No, porque el Flaco te lo empieza a toquetear mucho y él es casado, mano. Pero mira, ya no estoy preocupado, ya que vi ahora a Brillo bailar.
1: ¿Por qué, profe?
0: Porque si lo llegan a correr de la radio, se puede bailar en la calle por limosna y fácil sobrevive.
2: Lo llevamos a la frontera de Tijuana.
0: Sí, lo vamos a llevar para que echen fuego por la boca también.
1: Bailando la de
4: allá le llevan del caballo.

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2: Y qué gacho, la neta. Por eso les digo, hay que disfrutar la vida al 100 porque nunca sabes cuándo va a ser el último momento, Brillo.
3: Pues, ¿qué pasó?
2: El último momento. Pues, fíjate que nada más el actor Taylor Mayne, que es famoso por interpretar Michael Myers, tiene cáncer de seno, güey.
3: No.
2: O sea, imagínate. Qué feo, güey.
3: No.
2: Vamos a escuchar lo que dice este señor Michael.
4: I have some bad news. I start chemo today. One in 750 men will be diagnosed with breast cancer in their lifetime. And I'm one of them.
2: O sea, entre 750 hombres van a ser diagnosticados con cáncer de, no sé, ¿cómo le llamarías? Del pecho,
3: de pecho,
2: ¿no?
3: Sí.
2: Seno, las mujeres, ¿no?
3: Sí.
2: Entonces, dice, entre 750 hombres, yo soy ese un hombre. Fíjate nada más, güey.
3: Es que no es de que o desees o que quieras, es que te tocó.
2: ¿Será eso? ¿Será, Brillo, que ya te toca? Cuando te toca ya no hay nada que lo pueda impedir.
5: Yo pienso que tiene mucho que ver. ¿Sabes qué pienso que tiene mucho que ver? La vacuna esa ficticia que nos pusieron, güey.
2: ¿La del COVID?
5: Ajá.
6: No. Sí, yo sí siento eso.
5: Nos afectó un chorro a los que no teníamos, nos afectó un chorro.
6: Sí, cierto, a mí me afectó mucho. Se me han olvidado.
5: Doña Pati todavía está viva.
6: Dale.
2: Ya es ganancia, te viva, doña Pati.
3: Más bien por la vacuna está viva.
2: No, o sea.
6: Fue tu perra.
3: Bueno, sigue respirando, doña Pati, espérese.
6: Hijo de tu.
5: Lo decía, bueno.
6: Espérate, Brillo, déjalo, remato.
3: Uno, dos.
6: Dorian, hijo de tu. Oye, ¿por qué? Dale.
7: Pásense de bestia, van a ver. Pásense de bestia. Yo me siento un poquito más temblorosa desde que me puse la vacuna. Ya luego me siento más que me mareo. Ya luego me veo en el espejo más pálida. Ya luego también siento los pelos que se me caen más rápido y se me lo siento muy tieso, la cabellera.
2: ¿En serio?
7: Y ahorita ya casi me están haciendo diálisis, me dijo el doctor, que porque ya la sangre que traigo ya no está muy buena.
2: Oh, no. Pues doña Mati, usted.
5: O sea, usted ya trae clorofila, ya no se pasa de
2: tanto. A usted hay que echarle aceite de oliva.
3: Aceite de transmisión.
2: Mezclado con diésel.
6: Para que rinda más.
5: Está la corrosión.
2: Sí. Es más, hay que meternos al huachicol para mantenerla viva.
7: Y que. Oye, pues ni que fuera yo de Morena para meterlo.

0: Bull.
1: mataron al abogado de Shane Battle. Sí. Sorry, Brillo. Ayer me
2: quedé. Mira, me metas en tu chisme.
1: Bueno, ahí está, el pobrecito, el actor de Michael Myers, ¿verdad, muchachos? Sí, ¿qué más dice?
3: Because it's rarely talked about, it's usually found at later stages and has worse outcomes. I want to change that. Follow, like, and share, and come along for my journey.
1: Dice, este tipo de cáncer por lo regular se encuentra ya muy tarde, ya. Bueno, no muy tarde, pero ya en etapas
0: avanzadas.
1: Avanzadas. Entonces quiero cambiar eso y quiero hacer conciencia de eso, eso, muchachos. Denle like y compartan. Pues ya estamos compartiendo aquí en la radio. Ojalá que todos los compitas que están escuchando, y bueno, sobre todo las mujeres, ¿no? Que sufren mucho el cáncer de seno, que todo mundo hay que revisarse, güey. Sí. Todos los hombres hay que revisarnos el pecho también, porque no estamos libres total.
2: Todas partes, porque también no nos revisamos.
1: ¿Sabías tú?
2: No revisamos la próstata.
1: Los
2: no
1: testículos.
2: Nada, güey.
1: ¿Los testículos?
2: La próstata, sí, claro.
1: Nos sale mucho a los hombres el cáncer del testículo. Por eso cuando vas al doctor, el doctor dice, a ver, te voy a revisar los testículos, bájate el pantalón. Y uno le da penita, ¿no? Porque dices, güey, pues qué tal, y me pongo acá
0: crendona. Con una nena sí, claro, se deja uno, pero...
1: Y pues, yo cuando estaba adolescente fui con una doctora y me dijo, a ver, bájate ahí porque te voy a revisar. Y yo dije, híjole, qué chido que voy a presumir sin querer. Sí.
2: Ay, asqueroso, mentir.
1: Pues sí, ¿para qué te miento, güey?
0: Sí, dormido 12 pulgadas. Ya,
1: es lo que pide el bello.
0: No, es lo que traigo.
1: ¡Ya,
2: ya, ya! ¡El que pide!
1: ¡12 pulgadas! Dice el Benji, dormido pido 12. Ya cuando voy despertando, pido una triple.
0: Y de buena brillo.
1: Solo lo dijo, yo no dije nada.
4: Sí. Le ganó el brillo.
1: Una vez fue a un baño, ahí les voy a decir, chequen esto. Fui a un baño público, hablando del cáncer en los testículos, ¿no? Y en el baño me encontró un muchacho, ya medio borracho, y estaba llorando el vato. Y es cosa seria. Sí. Estaba llorando el vato. Y yo le dije, ¿qué traes, güey? Yo pensé que pues lo había dejado la morra, ¿no? Uh-huh. Es más, ahorita se los cuento después de esto. Voy a identificarme.
2: Ay, no.
1: Sí, ahorita se los voy a contar. El flaco y su pandilla.

0: Estamos platicando, damas y caballeros, y le acabas de poner el show más prendido de la radio, El Flaco y su Pandilla, acerca del actor Taylor, que fue diagnosticado con cáncer, Michael Taylor. Él, pues, obviamente es conocido por hacer el papel de Michael Myers.
1: Alexa,
0: tiene cáncer en el pecho. Entonces dice, alertas, revísense, ¿no? Entre 750 hombres, uno tiene. Y yo soy ese uno. Chale. Entonces hay que hacer conciencia de eso. Pero ahorita te voy a platicar después de esta rolita. ¿Por qué me sentí tan feo, güey, Brillo? Un día que yo me metí a un baño de un bar, de una barra mexicana. Fue a pistear ahí todo. Y me encontré un vato llorando en el baño, Brillo.
2: Sí.
0: ¿Sabes qué me dijo del cáncer? Ahorita te digo después de esta rolita.
2: Ay, cariño, ¿dónde lo dijiste, flaco?
0: No, después de esta rolita, porque tengo que poner aquí musiquita de fondo y todo para hacerlo bonito, güey. Sí, después de esta rolita. Mientras que también ahorita agarro mi sándwich aquí de jamón que me hizo la regidora. ¿Sí?

0: Estamos platicando de que el actor Taylor, famoso por interpretar a Michael Myers, ya hasta le puse Michael Taylor yo. Él hace acto de conciencia. Dice, entre 750 hombres, uno tiene cáncer de pecho.
1: I have some bad news. I start chemo today. One in 750 men will be diagnosed with breast cancer in their lifetime.
0: Dice, hoy tengo quimo.
1: And I'm one of them.
0: Y yo soy uno de ellos.
1: Because it's rarely talked about, it's usually found at later stages and has worse outcomes. I want to change that.
0: Dice, normalmente este tipo de cáncer es diagnosticado a etapas muy avanzadas y quiero cambiar eso.
1: Follow, like, and share, and come along for my journey.
0: Entonces, síganme, compartan y denle like. Entonces, estamos platicando del cáncer que muchas veces... Pues a nosotros los hombres no nos preocupa, güey. Y debería de. Uh-huh. Por ejemplo, el cáncer de la próstata, de los testículos, güey.
2: El colon,
0: de la garganta. El sí. Otro día fui a un dentista y vi como un morrito empezó a llorar que porque no lo atendían. Ajá. Y dijo, hey, no me atienden. Me acaban de decir que tengo cáncer de garganta y no me pasan otra vez con el dentista. Tengo 2 horas aquí en la sala de espera.
2: No.
0: Y empezó a llorar de nervioso, ¿no? Pero también les iba a platicar la historia, Brillo, que cuando fue hablando de esto, para hacer conciencia, una vez más, iba entrando yo a un baño ahí en una barra, güey, ahí en Long Beach, California, cuando andaba de soltero y todo el rollo, entró al baño ya por ahí de las 11:30 de la noche. Al fondo estaba la canción de Carlos y José Flor de Capomo. Y me meto al baño, güey. Y en el baño vi un vato llorando.
2: Ah.
0: Y le digo, ¿qué traes, güey? Le digo, ¿te dejó tu mujer en el parado acá orinando, y volteando para arriba, para el cielo y llorando, güey? Y yo en el otro así enfocado en lo mío.
2: Sí.
0: ¿Y qué rollo, güey? ¿Por qué lloras? Me dice, hey, bro, en inglés, I'm gonna die, bro. Me voy a morir ya.
2: Ah,
0: ¿cómo? Ya, yeah. Yo me voy a morir en 3 meses, bro. Tengo cáncer aquí, mira. Y güey, yo dije, wow, ¿qué pasó, compa?
3: Sí.
0: Pero me sentí mal. ¿Cómo le iba a decir también? Ah, no sea cochino, nada. Güey, de hombre a hombre me estaba diciendo, mira, güey, pobrecito, güey. Pobrecito, de verdad, pobrecito. Yo no sé cómo se ponía el pantalón, güey.
3: ¿Neta?
0: Neta, hablando en serio. El hey, bro, I'm sorry. Perdón, disculpa, lo siento mucho. Lo siento mucho, de verdad. Me dice, no, ya los doctores, no te preocupes, me dieron 3 meses de vida.
2: Wow.
0: Y ahorita me voy a poner una loquera, me dijo. Y traía una bolsita ahí de no sé si era talco de bebé o no sé.
2: Okay.
0: Y ya le dije, órale, pues, compa, ahí nos vemos. Ánimo, le dije, ánimo. No, nunca me ha llamado la atención. Ah. Pero sí me sentí bien feo, brillo, me sentí bien mal, pues. Dije,
4: pero ¿qué tenía? O sea, estaba muy grande, cáncer, muy chico, ya estaba negro, ya.
0: No, ya estaba negro y muy grande.
4: No me digas.
0: Sí, sus testículos.
4: Un hombre debe ser mortal.
0: Sí, neta, eran como 2 toronjas, güey.
3: No, no.
0: Y ya así como están por
2: reventarse.
0: Reventar, güey.
4: Oh.
0: Y pobrecito, me dio sentimiento, güey. Bien gacho que me sentí. Es más, me tomé la mitad de la cerveza que me quedaba y me fui a la casa.
2: Ah,
0: me agüité.
3: Sí, pues sí.
0: Me dio para abajo eso, me dio para abajo bien gacho. Entonces, conciencia, mi raza, hay que revisarnos, hay que estar bien conscientes de eso. Hombres, mujeres, cada año, cada 6 meses, su físico completo.
4: Jotas también.
0: Todo mundo, güey. Sí. Hombres
4: todo
0: y mujeres.
4: El mundo,
0: todo, es lo que dije, hombres y mujeres.
2: Sí.
0: Sí, ya si tú siendo hombre quieres otra cosa, pues ya es tu pedo. Pero hombres y mujeres.
2: Sí.
0: Todo mundo hay que revisarse. Somos el Flaco y su Pandilla. Volvemos con el rinconcito de Doña Mati. Mi padre falleció hace 6 meses. Mi padre de 55 años. Y luego mi mamá ya se consiguió a alguien nuevo. Se quiere juntar con él. Yo le digo, hey, tranqui, es muy pronto. Si apenas van 6 meses. Sí. ¿Qué rollo?

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0: Imagínate que tu papá fallece y tu mamá tiene 55 años de edad, todavía relativamente joven, o muy joven, de hecho.
1: Sí.
0: Ok, entonces, como tu papá falleció, tu mamá está buscando vivir con otra persona, rehacer su vida. Compare, comare, ¿tú estarías de acuerdo? Porque nuestra radio escucha dice, se me hace muy pronto, mi papá acaba de fallecer hace 6 meses. Estoy en muy desacuerdo con ella. ¿Qué piensas de esto, compadre? Márcanos 1-888-874-2656. 1-888-874-2656. ¿Lo ves mal que tu mamá rehaga su vida después de 6 meses que falleció tu papá? ¿Lo ves mal? ¿Te ofendería? ¿Te enojarías? ¿Te pasó lo mismo? ¿Algo similar? Cuéntame.

0: preparo el café.
1: Vámonos, recio, compadre. Oye, imagínate que tu mamá diga, ya, pues ya, mijo, ya se murió tu papá hace 6 meses, el muerto al pozo y el vivo al gozo. O sea, ¿te agüitaría saber que tu mamá, después de 6 meses que falleció tu papá, esté queriendo rehacer su vida, ya vivir con otro señor? ¿Está mal eso? Compa Benji, ¿lo ve mal?
2: Claro que sí.
1: ¿Por qué?
2: Oye, ¿cómo es posible? Si fuera mi madre, la neta, yo sí le la reprochaba con todas las ganas. Se acaba, todavía no se enfría mi pobre padre en el cajón.
3: Bueno, eso sí, sí.
2: Cuando ya... Pascualona, la señora, digo, ¿cómo pues?
4: Benji, pero todos modos, ¿qué quieres? ¿Que tu mamá cuántos años esté llorándole o qué? ¿O cómo funciona?
2: Por lo menos...
4: ¿Qué va a pasar? Tu papá ya ni la ve, ni siente, ni le importa.
2: Sí, pero por lo menos ya que se haga, ¿cómo se llama? El huesito ya sin nada, después de 10 años, está bien. Pero pues todavía no se enfría.
1: No más.
2: A los 6 meses.
1: Benji, no, se va a visitar. Secar tu pobre madre.
2: No, pues mejor.
1: Sí, no, ya.
4: ¿Mejor qué? Que al cabo yo no siento, que al cabo yo no soy mi mamá, que sufra ella y no yo.
1: No, sí. A ver, Dorian, ¿tú cómo la ves? Porque aquí ya se exaltaron las señoras, pero ¿tú qué piensas, Dorian? La neta.
3: Yo pienso que sí, es muy pronto. ¿Cómo que 6 meses? Imagínate, eso da, ¿sabes qué? Da pie a que a lo mejor la señora ya tenía alguien.
4: Exactamente. Y al macho mexicano, güey. Necesitamos gente de verdad que marque al 1-888-742-2656. Ah, no, mi mamá debe estar 50 años sin casarse porque es que los hijos latinos tenemos la idea de que los papás no tienen sexo, güey, y no tienen ganas y no se calientan nunca, güey.
1: Y cuando escuchamos algo, nos queremos morir de la pena o del asco, ¿no? Vamos con esa llamada. A ver, bueno, estás al aire y tienes el poder del micrófono. Adelante. Sí, te escuchamos. Loud and clear.
5: Sí, pues, que se fije con quién va a llegar, porque hay mucha gente vividora que si tiene el modo ahí se aprovecha. Saludos de Santa Bárbara, California.
1: ¡Arriba Santa Bárbara, California! Eso sí tienes buena razón, pero no, ella tiene que darle vuelo a la hilachita. Para eso es, para el vivo al gozo. Sorry, pero yo hasta voy y le digo, ahora sí, papi. El otro ya no se le va a parar ni aunque quiera, porque ya está más muerta que el Benjamín. El Benjamín cuando lo cachó su esposa texteándose con otra.
4: A ver, asqueroso reptil.
1: Vamos con otra llamada. Estamos en El Flaco y su Pandilla, compadre, comare, y un radio escucha, bueno, es una muchacha que dice, no sé si está mal, ella pregunta, porque está en contra de que su mamá rehaga su vida después de 6 meses que murió su papá. ¿Qué opinas tú, Juanito Alemán?
6: Buenos días, ¿cómo
1: estás? Buenos días, viejo. What is your opinion? Dijo el gabacho.
6: Aquí, ahí te va. La opinión de que la mamá no busque a alguien más suena muy machista, y te voy a decir por qué. Porque si fuera al revés, jamás nos hemos preocupado si nuestro papá algún día le puso el cuerno a nuestra mamá, y mucho menos que si la mamá muere, si el papá va a buscar. A veces hasta lo alentamos.
1: Es verdad.
6: Papá no tiene por qué estar triste, no tiene por qué estar solo. Usted todavía está joven, busque a alguien y eso. Y también está de que opinamos desde el punto de vista como hijos, pero no estamos opinando desde el punto de vista como seres humanos. Que si fuéramos nosotros, ponte tú que en esta situación, en esta relación, la señora todavía fue una de esas mujeres sumisas y que solo estuvo con el papá de esta persona porque para ella la sociedad indicaba que tenía que estar con él, pero nunca lo amó.
1: Exactamente, pobrecita. Sí, ¿qué tal? Y tú no sabes si tu mamá, la muchacha que nos pidió la opinión, tú no sabes si tu mamá agarra una foto de algún caballero y por ahí ella sola se hace un trabajo con la imaginación.
2: No.
1: Sí, todo puede fantasear. Yo antes agarraba la foto de López Obrador y con eso me toqueteaba los pechos.
2: No, doña Mato.
6: Muy macabro. Doña Mato agarraba las imágenes de las pirámides y miraba a Tutankamón.
4: Guapísimo, güey.
1: Órale, pues, ¿eh? ¿Cómo te llamas, papirrín hermoso? ¿Cómo es, what's your
6: name? Juan Carlos, saludos, saludos desde Tracy.
1: ¿Arriba Tracy, Colorado o dónde?
2: California.
1: ¿California?
6: California. Doña Magia anda bien perdida.
1: Saludos para todos los de Tracy, para todos los de California, los de Phoenix, California, y todos, los, de, y todos los de Denver, Sacramento.
3: No sea mamila. Muchas gracias, mi compa, un abrazo, ¿eh? Gracias por comunicarte al show más prendido de la radio, El Flaco y su Pandilla. ¿Te está gustando el show?
6: Claro que sí. Pues todas las mañanas los estoy escuchando para
3: mantener
6: despierto.
3: Oh, híjole, qué pena, ¿eh? Una disculpa de parte aquí del todo el show que nos escucha. Tienes que escuchar esto. Gracias, mi hermano. Última y nos vamos, dijo el borracho.
2: Ándale.
3: Una radio escucha dice, mi mamá ya quiere vivir con un hombre. Y apenas pasaron 6 meses de que falleció mi papá. ¿Está mal ella de la cabeza o qué rollo?
1: Sí.
3: ¿Qué opinas? Tú estás al aire. Dale, tienes el control del micrófono. Bueno, bueno.
0: Bueno,
3: ¿qué dice el viejo? ¿Qué opina?
0: Ah, mira, aquí nos contradecimos todos. Pues,
3: eso se trata, de échale.
0: A veces decimos, pues, de que el vivo al pozo y digo, el muerto al pozo y el vivo al gozo, pero en realidad no sabemos cuánto tiempo nos queda de vida para disfrutar momentos. Y si esta persona tiene 6 meses y se le murió y puede volver a rehacer su vida, lo puede hacer. ¿Por qué no, verdad?
3: Es verdad, muy buen punto, carnal. ¿Tú de dónde te comunicas aquí a esta nave espacial de extraterrestres?
2: ¿Y de locos?
0: Estoy viviendo ahorita en Arizona, pero soy de Jalisco y amigo de Brillo, aunque no me contesta los messengers, pero...
3: Perrasal, quemadísimo.
2: Quemadísimo.
3: Se acuesta con los... Brillo, ¿te acuestas con los radioescuchas, Brillo?
4: Pues cuando se deje, pero me acuerdo de No, pero no por malo, porque estoy bien, güey. Pregúntale al flaco, yo
3: no, sí. No, eso. No, sí. De eso no me voy a detener ni un segundo.
2: Tampoco lo presumas, ¿eh?
3: Sí, no. Gracias, compadre. Este vato está ahí en las antenas de la finiquera comunicándose aquí a la nave espacial del flaco y su pandilla. ¿Sabes qué son las antenas? Para la gente que no sabe, son unas montañas que están aquí en la finiquera. Son unas montañas y hay muchas antenas y todo ese rollo.
2: Ahí te vas... De punta a punta.
3: Sí, de punta a punta. My check, nomás no me lo beses tan bonito. Volvemos con el marcador picante, güey.

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19: Hoy, hoy, hoy, hoy es el primer partido de nuestra selección mexicana, mi raza. ¡Viva México!
20: ¿Ya tienes tu marcador?
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20: ¡Ay!

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0: ¡Viva México, señores! ¡Viva México! Por si no nos entienden, ponemos música en inglés también para que escuche la gabachada. ¡Viva México, señores! ¡Viva México! ¡Qué bonito! Buenos días, Tony Balón. El día de hoy nos vamos a ver las caras y vamos a ver de qué estamos hechos en contra de Sudáfrica. Pero mi pregunta es, ¿nos conviene confiarlos? Porque ellos vienen de más lejos. No vienen a jugar a las muñecas, compita Tony.
1: Muchachos, no hay fecha que no se llegue ni plazo que no se cumpla. Hoy, 11 de junio, es el inicio del Mundial Estados Unidos, México, Canadá 2026. Y sí, efectivamente, lo abre la selección mexicana de fútbol enfrentando a Sudáfrica. Confianza, para nada, flaco, dice el Vasco Aguirre. Vamos a salir con todo. No menospreciamos a ningún rival. Sabemos que Sudáfrica tiene lo suyo, pero... Muchachos, indudablemente estarán de acuerdo conmigo, también la gente que nos escucha.
0: Sí, sí estamos.
1: Espérese, señor hombre, metiche. El que tiene toda la presión el día de hoy, pues es México, está en su casa, podríamos decir, es su mundial.
0: Claro.
1: Y todo el mundo esperamos que salga con las manos en alto, por lo menos el día de hoy, porque...
0: Y es el primer partido en México, güey.
1: Sí, imagínate, y aparte, la presión. Pues, confianza para los partidos que siguen, ¿no?
0: Pero, Ochoa o quién, o sea, ¿quién va a jugar el primer partido? ¿Quién va a ser el favorito? ¿Quién va a ser el que más van a poner ahí? Porque todo el mundo se pregunta. Yo de verdad quisiera que fuera Memo Ochoa porque es su último mundial, pero como que le estoy apostando más al Tala porque ha de traer más hambre, güey.
1: No, mira, la gran incógnita es esa, se le ha preguntado al Vasco Aguirre, él no ha querido soltar prenda, no ha querido decir definitivamente, este va a ser el portero que inicia, este va a ser el portero titular, ha estado jugando ahí con la prensa cuando le preguntan, y es uno de los grandes interrogantes, creemos, yo personalmente creo que el titular debería de ser el tal Rangel, pero también hay muchas voces que desde dentro de la selección mexicana que tienen contactos que dicen que no nos sorprendamos. Si el día de hoy, cuando dé la alineación, porque no la ha querido dar la alineación oficial el Vasco Aguirre, que nos sorprenda con que es Memo Ochoa, ¿no? Inclusive, aquí están las palabras del Vasco Aguirre sobre esta situación. No suelta prenda el Vasco.
2: No he hablado con ellos del 11 titular. Los 26 están muy ilusionados, saben que en cualquier momento les puede tocar a ellos y no tienen ninguna duda de, yo no la tengo ni ellos tampoco, de que lo harán bien, tanto en la portería como el delantero centro, como el lateral derecho, como el extremo izquierdo, como el volante de contención. No tengo ninguna duda del que salga, el que le toque salir, lo harán muy bien. Y en la portería estoy muy tranquilo, como lo he dicho hace mucho tiempo.
0: Ya dinos quién, déjate de más. ¿Qué sí? Oye, ¿quién es el mejor locutor? ¿Crees que es el flaco? No, pues mira, no sé, pero o sea, el que tenga el micrófono y prenda el botón ahí, que le ponga la música, la que cátalo, chicos. ¿Quién va a ser el mejor? A ver, el favorito para ti, Antonio, pon el ejemplo al Vasco Aguirre. ¿Cómo se contesta esa pregunta?
1: Tiene mucha razón, doy a Mati.
0: Por favor,
1: mucho
0: amor,
1: bla, bla, bla, del
0: diles,
1: Vasco
0: amor,
1: Aguirre.
0: Diles, mi amor.
1: El titular debería de...

0: ser el tal Arrangel.
1: ¿Por qué el tal Arrangel para ti, Tony?
0: El tal Arrangel porque es el que ha demostrado que viene mejor. Muchachos, aquí les va solamente un dato. México viene invicto desde enero, desde que inició este año. México no ha perdido 6 victorias, 2 empates. Solamente ha recibido 2 goles. Solamente 2 goles. Y en la gran mayoría...
1: Y fue autogol.
0: En la gran mayoría de esos 8 partidos... En la gran mayoría de esos 8 partidos el titular ha sido el tal Arrangel. No. Y yo creo que la selección mexicana no es para rendirle homenaje a nadie.
1: Pues está bien.
0: El flaco dice un rato, oh, Memo Ochoa, porque es su 6º mundial.
1: Me gustaría, no, pero como sé que tiene más hambre el tal Arrangel y ahorita viene más trabajado, pues prefiero tal Arrangel. Me gustaría, queda en el gustaría. Es como que, ah, me encantaría salir contigo, pero tengo novia, ¿no? Ajá. Ahora, vamos a escuchar ¿qué es lo que dice la afición, güey? O sea, la afición ya llegó, ya están formados.
2: Jefe, regáleme su nombre.
3: Rafael Correa.
2: Rafael, cuénteme un poco, ¿por qué tan temprano al estadio?
3: Pues para prevenirnos y llegar a tiempo, básicamente, por tanto relajo que hay. ¿Sí? Venimos desde Querétaro.
2: Oiga, ¿y quién lo acompaña el día de hoy?
3: Mi señora, mis sobrinos y mis sobrinas.
2: Oiga, platíqueme cómo se vive un mundial de nuevo en casa.
1: Uy, qué bonito, güey.
3: Pues es la primera vez que vengo a un partido. Los demás los habéis visto en pura televisión, güey. Muy emocionado, la verdad.
2: Oiga, ¿cuál es el pronóstico para hoy?
3: No sé, pero yo digo que 1-1.
4: Muy bien.
1: 1-1. ¿Cuál es?
0: ¿Qué tal? Emocionado, sí.
1: No, 1-1, dice. Como si va a jugar el Toluca contra los Bravos. Los Bravos, 1-1. ¿Cómo ves tú, Tony? ¿Cuál es el pronóstico que pone el experto de deportes de Meritito Michoacán en el Flaco y su pandilla?
0: Para mí va a ser una victoria de México con diferencia de 2 goles, 2-0 o 3-1. Anótenmelo ahí, anótenmelo ahí, doy a Martín. 2-0 o 3-1.
1: O 3-1. Brillo, ¿cuál es tu pronóstico,
5: 2-0.
1: Brillo? 2-0. ¿Quién gana?
5: Y ya, poste, cállate, a ver si lo pierdo.
1: Ok, ganando México, ¿no, obvio?
5: Claro, claro.
1: Es que como eres malinchista y vendes al país, al bienestar, ¿quién sabe? Si
5: malinchista, yo malinchista, usted entrevista.
1: Doña Mati, su pronóstico. Vamos a ganar 5-0.
5: Ah, no.
1: 5-0. Y si ganamos 5-0, todos ustedes se bajan el pantalón, se voltean y a ver qué les pasa.
5: Hombre.
1: Flaco, ¿cuál es el tuyo? 3-1. Quedamos 3-1 el día de hoy, México contra Sudáfrica. Gracias, mi compita Tony Balón. Vamos a estar pendientes, vamos a ver el partido y va a estar súper perrón así para que le caigas allá a la casa y te voy a tener a Doña Mati lista. Así como te gusta, preparada Doña Mati en tanguita. ¿Te animas, Tony? Salió corriendo, güey.
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0: tenemos con los archivos de tu compa Flaco una aficionada llorando porque perdió sus boletos de la FIFA. Se los canceló. ¿Pero qué hizo mal? Para que no te pase, ahorita te digo.
1: ¿Cómo no?

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1: Qué emoción el mundial hoy, no puedo creer cómo se va volando los días, los sí, años, güey. Me acuerdo que cuando de mi primer mundial fue así ya, que yo quisiera ver un mundial ya de grande, fue a mis 18 años, que me interesara a mí ver un mundial. Ajá. Trabajaba haciendo partes de avión. Okay. Ahí donde me dormía brillo en el baño.
7: Ah, sí, inolvidable.
1: Ajá, inolvidable, dice. Mira. Entonces ahí me iba al baño, güey. Y después me iba ya a un cuartito donde un compita tenía una tele.
7: Ay, a gusto.
1: Una tele, esas chiquititas de blanco y negro.
7: Ah, ok.
1: Chiquititas, esas que compras en el Swan.
7: Sí.
1: De batería. Sí, sí. Esas televisiones con antenita y todo.
7: Es que tengo una todavía.
1: ¿Ah, sí?
7: De colección.
1: Véndemela, ven. Bueno, anyway, viva México. Toda la suerte del día de hoy para México.
7: Sí, sí.
1: Ahora, a una muchacha no creo que le parezca muy bien que hoy es el partido y que no va a estar ahí.
7: Sí.
1: Porque le revocaron, le cancelaron los boletos que había comprado. La FIFA le dijo, no señorita, no le vamos a dar esos boletos. Y lloró. Vamos a escuchar.
8: Güey, a 2 días del partido inaugural, la FIFA cancela mis boletos, mamón. No sé si eso está mal. No, güey, pero neta, qué puta impotencia. Boletos comprados desde fase 1.
1: Pero claro que sabes por qué se los cancelaron, brillo.
7: ¿Por qué?
1: Porque la muchachona, yo no sé por qué hizo el video, si se quería hacer viral o qué rollo, pero ahí dice en la pantalla del video que dice, boletos cancelados porque hubo un problema de reventa o algo así, que quiso revender los boletos en línea, la FIFA se dio cuenta y le canceló los boletos.
7: Oh.
1: Ahora, ¿qué no se supone que si tú los compraste puedes hacer con ellos lo que quieras?
7: Claro.
1: Sí, pero eso va en contra de las reglas de la FIFA. No puedes hacer eso. Y tampoco, para que se lo sepan, muchos restaurantes, es ilegal transmitir el partido desde el restaurante y cobrar para que la gente vaya y coma allí y vean los partidos. Ahí nomás se las dejo caer, para que sepan. Para que sepan, porque estás haciendo negocio con el partido que le pertenece a la FIFA. Ya mandaron eso comunicado, brillo.
7: Oigan, no. Hay cosas bien horribles. La FIFA está haciendo lo que quiere porque...
1: Guay, brillo, guay.
7: No, por ejemplo, haga de cuenta que usted compró su boleto en la fila de enfrente. Carísimo. Bueno, lo compró. Pues la FIFA decidió hacer una zona premium y lo recorrió a usted a 400 atrás.
1: No.
7: O sea,
1: wow.
7: Eso es una cochinada, güey.
1: Es verdad, sí me di cuenta de eso. Dicen, ¿sabes qué? Compra estos boletos para premium. Y una vez los compraste, ya aparecías allá, hasta atrás, allá.
7: No. Exacto, sí, güey.
1: Haz de cuenta así como Volaris.
9: Entonces, ¿cuál es el chiste?
1: De que Volaris,
7: yo sospecho... Eso es lo que nadie entiende.
1: ¿Será la FIFA o será Volaris el que ya está encargado de los boletos?
7: Yo creo que... O Ticketmaster.
1: Sí, güey. Compras un vuelo de Volaris, vas y ya, ¿sabes qué? Es más, antes de que llegues, te llega una alerta. Su vuelo fue cancelado. Fue movido para el próximo mes.
7: Pague 3 veces más y se lo ponemos otra vez.
1: Ajá. Ya, no. Y si usted pesa más de 300 libras, olvídese. Váyase con American Airlines.
9: Paga triple.
1: Sí, paga triple. Sí, 3 personas más una mascota. Qué poca madre. No. Pónganse trucha, no hagan tranza tampoco. Están viendo cómo están poniendo de canijo los de la FIFA y todas. Todavía van y revenden boletos. Ahí está el problema.
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1: Es discriminación, brillo, que Estados Unidos, cuando sea el mundial aquí en USA, no permita a influencers extranjeros hacer contenido de redes sociales, güey. O sea, si no eres ciudadano americano, tú no puedes hacer contenido de redes sociales aquí. Es lo que Donald Trump o Estados Unidos, no sé, está ahorita por enforzar, según él, brillo.
7: Yo pienso que es muy personal del país. Cada país decide lo que pasa en su país.
1: ¡Wow! Y ese milagro que no tiras... ¿Que no tiras caca, Brillo?
7: Oh. Mati, yo siempre he sido muy respetuoso de lo que hace su país por cada país.
1: Ah, no, yo siempre lo oigo tirar pura regazón aquí al aire, usted no.
11: Yo a veces sí, Dorian, tú también.
12: Sí, la verdad sí, mano. Sí, yo, sí. Es muy hater el Brillo con los demás países, mano.
1: Yo pienso lo mismo, profe. Y tú, Dorian, también.
11: Sí, es lo que yo pienso, pero pues,
1: ver, ¿cómo
7: me encanta que tengan tanta libertad de expresión? No, pero no, pues, esta vez pensé como ustedes.
11: Bueno, ahí está la mini nota. Volvemos con la flacobomba. Y Trump afirma que USA se centrará en frenar el tráfico de fentanilo por tierra.
1: Oh.
11: Ahora va por tierra. Después de esto.
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0: Lo dice el presidente de los Estados Unidos, informó a El Mundo que ahora atacará el fentanilo por tierra. Sí, en el país extranjero. Güey, pero yo creo que esto ya lo está haciendo desde cuándo, ¿no? Con eso de que la CIA apareció ahí en Chihuahua, Brillo, y que tienen oficina en un edificio y todo el rollo. Digo, yo estoy en contra de las drogas, estoy en contra de la violencia, del crimen organizado. Nadie quiere eso, yo creo, para sus hijos. Nadie. Pero cabe mencionar de que ya pongan sus oficinas, de que ya pongan sus logos en las camionetas de policía y todo ese rollo. La neta, eso sí, ya yo creo que no va a Brillo.
1: Ay, a mí me parece muy extraño porque, por ejemplo, Estados Unidos acaba de presumir que ya no pasaban ni un ilegal por la frontera. Entonces, si no pasan personas, pues menos van a pasar cargamentos de toneladas de fentanilo, ¿no?
0: Ah, sería ilógico. Sal, ahora sí me caí, ahora sí me sacaste la dominguera y ni cómo combatirte.
1: Lo acaba de presumir hace un mes.
0: Ah, perra, sal. A ver, doña Mati. No, sí, ahí sí tengo que, I'm sorry, ahí sí tengo que dar mi brazo a torcer.
2: Ah, ¿en serio, doña Mati?
0: Sí, yo sí, ya, ahí sí me acabó. Me acabó, pues me ¿sabes qué? Yo me retiro.
2: No, doña,
0: ya no salgo ni más. Sí, no, el resto del segmento ya no va a salir.
2: No, doña Mati, ¿cómo?
0: Sí, me da vergüenza porque ya me acabó.
2: ¿Tanto así, doña Mati?
0: Se dice, no sea payasa, siéntese, doña Mati.
3: Vamos a escuchar lo que dijo el presidente de USA.
4: And now I you know, hate to tell this to Mexico, but we're now focused on coming in by land because the sea was tougher. A lot was coming in by sea, much bigger percentage than anyone would know was safer for them. It used to be said, not safe anymore. But with 97% down coming in by sea, by ocean, by water.
3: Ahí dice, el 97% ya no está cruzando por el mar, por agua.
4: And you see what happens to them. And
3: y ya vieron lo que les pasa. Cuando vienen en esas lanchitas, ya vieron que como que estalla una lanchita así de arte de magia, así lo dijo sarcásticamente.
4: They don't do it a second time.
3: En un segundo los explotamos y ya no lo hacen en una segunda vez.
4: They used to have, they were totally unchecked. When they did capture somebody, they'd bring them in, they'd book them and they'd let them go.
3: Antes solo cuando agarraban a alguien, pues ya los metían así, los registraban pues en la cárcel y ya después los soltaban. Como cuando Brillo se robó las crayolas de Soriana. Eso es lo que dijo ahí Donald Trump.
4: They'd be back on the boat the following night.
3: Y ya después, a la siguiente noche ya andaban otra vez en su barquito marinero.
0: Mm-hmm. Oye, Brillo, ¿tú crees que de veras? Yo creo que esto es pura excusa de este señor para meterse a México.
1: Ay, oiga, doña Mati, ¿sabes
0: sí,
1: qué?
0: Yo sí estoy con Morena allí. Anoche estuve reflexionando yo.
1: ¿Y?
0: Yo estoy pensando muy seriamente empezar a apoyar a Claudia.
2: Está rara, doña Mati, ¿no?
0: ¿Y eso, doña Mati?
1: Sí, doña Mati, que mejor si quiere.
3: Rosy, váyase. ¿Está rara, no, Brillo?
1: Oye, es que ¿sabes qué es lo que... Bueno, la pregunta que se hace Claudia, no soy su abogado, pero dice, ¿por qué hay consumo de fentanilo nada más en Estados Unidos? Si fuera una droga que en Latinoamérica expulsara...
0: Pick me, ¿por qué yo? Yo tengo la respuesta.
1: A ver. ¿Por qué los mexicanos y Latinoamérica no consumen el fentanilo?
0: Yo tengo la respuesta.
3: Claudia Sheinbaum ya lo dijo.
0: ¿Qué?
3: Ella misma lo dijo. Ella dijo que porque en México existe mucho la cultura de familia.
5: El apego al respeto
3: familiar. Ajá. Es muy grande eso en México. Y sí es verdad, porque tú vas a la casa de tu abuelita y hay como 500 tíos y 600
5: sí.
3: primos.
5: Ah, sí.
3: Y nomás se mueren los abuelitos. Y
5: todos
3: se
5: empiezan a pelear.
3: Se empiezan a separar.
5: Ah.
3: Ya no van a la casa de visita.
0: Uh-huh.
3: Y yo creo que es por eso. Y dice Donald Trump, pues en Estados Unidos también tenemos esa cultura familiar muy fuerte. ¿Pero en dónde?
5: Ajá.
3: Porque yo que sepa, yo, por ejemplo, en lo que veo ahí en la televisión, son siempre como dos anglosajones y un niño que tienen. Ajá. Y ese niño acaba matando a los papás, el único que tienen. O sea, pues no todos, pero muchas veces es lo que se ve en las noticias.
0: Sí.
3: Entonces yo creo que sí le hace falta eso a Estados Unidos, ¿no, Brillo? Para que la gente no esté tan clavada en el fentanilo.
1: Sí, claro, y pues bueno, la otra pregunta es cómo es que cruzando la frontera llega hasta Alaska, güey.
0: Yo, pick me. Es que he estado estudiando mucho últimamente.
5: A ver.
0: ¿Hasta Alaska dijiste, Brillo?
1: Ah, sí, o sea, cómo es que un país que está tan protegido de todo,
0: ajá,
1: hace que ¿Cómo llega la frontera del Paso hasta al Canadá?
3: Ya te entendí. Del Paso hasta Canadá. Tengo entendido que hay varios documentales donde a ciertos agentes del Border Patrol se han vendido si no acaban con la vida de sus familiares. Entonces tú llegas y yo te pregunto, por ejemplo, Benji, a ver, tú llegas, yo soy el migra. Where are you going?
6: Voy a Canadá.
3: Okay, Canadá. Yeah. Selección mexicana, playera, ¿por qué traer la puesta?
6: Porque soy mexicano.
3: Ah, eso sí es cierto, de veras. Pues vienes del sur y qué ¿Qué pasa, amigo?
6: Ok.
3: Hey, amigo, ven.
6: Aquí tiene una bolsita usted para...
3: Eso es lo que te iba a decir. Ya casi se te olvida mi bolsita. De Tauquito, para el pañal de mi hijo. Ya se acabo de tener un bebé.
6: Ah, perfecto.
3: Perfecto.
6: Le debo servir.
3: A tiznar a tu madre para... ¿Será eso, Brillo? ¿Será eso que pasa?
1: Es lo que yo imaginaría, pero desconozco cuál es la razón real.
3: Hoy vienes muy sano, ¿no? Sí, así como que no se quiere meter en nada, el Brillo.
1: No, ustedes vienen bien raros también, güey. No sé qué pensar.
3: Yo creo que me lanzaron a Brillo ayer.
6: ¿Verdad?
3: Yo creo que le remuerde la conciencia de haber matado a su amigo de 110
1: años. Creo que no.
2: Dale, doña Mati.
6: Doña Mati también bien accesible, ¿eh? Apoyando a Claudia. Ay,
3: arriba las mujeres, arriba Claudia. Sí.
1: ¿Qué o sea, pido? ¿Cuántos minutos de vida nos quedan, güey?
3: ¿Otra pregunta que tengas para mí rápidamente, Brillo, antes de irnos? Por favor, otra.
1: Aparte de la invasión, ¿cuál otra crees que sea la solución?
3: ¿La invasión?
1: Entre México y Estados Unidos.
3: Yo, pick me. Yo creo que entonces hay que ponernos bien duros también en México a la hora de cruzar las armas si Donald Trump no lo quiere hacer. Entonces hay que poner todos los soldados así, todos, la marina, todos así, bien exageradamente en la frontera, cobrar las visas para todo aquel que no tenga papeles mexicanos, como ya tengo la doble ciudadanía, no me afecta, gracias. Entonces ponerlos a todos ahí y empezar a ponernos bien duros en la frontera.
1: Y en español,
3: Brillo. A ver, ahora, ¿quién la hace de gabacho? Tú, Brillo, la haces de gabacho. Yo soy el de la marina de migra que está ahí protegiendo la frontera mexicana. Dale. Tú en inglés, dale.
1: Okay. I come to Bayara.
3: No, dices esas cosas, viejo. ¿A dónde va? ¿A dónde vas?
1: A Puerto Vallarta.
3: Ok, ¿tiene la visa, loco?
1: Go back, el que sigue.
3: A ver,
7: What's up, buddy?
3: ¿A dónde vas, viejo?
7: I'm going to Acapulco.
3: A ver, dígame, Acapulco.
7: Acapulco.
3: No, Acapulco.
7: Acapulco.
3: Ahora diga, fierro pariente.
7: Fierro pariente.
3: No, ¿sabe qué? Quítese la. Olvídenlo. No van a cruzar. No van a cruzar. Y usted viejo.
6: Yo sí soy mexicano,
3: dígame. Pásele, viejo. Traes un 24. Un 24 y una
6: caguama de 5 cartones.
3: Por favor, viejo.
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3: 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Volvemos con los consejos del profe.
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0: vamos con los consejos del profe López. Los consejos que nos abren los ojos a todos. Aquí en El Flaco y su Pandilla.
1: ¡Quiero el chapón de liceo!
2: Alegría, Magarena, que tu cuerpo es para darle alegría. El consejo el día de hoy es para aquellos gorrones que se van a ir a ver el mundial a la casa de amigos y familiares y no van a llevar ni un perro taco.
3: ¿Por qué?
2: El consejo es para ellos. Ahí te va. Ahí te voy a dar el mejor consejo. Donde tú vayas, vas a caber. A donde tú vayas el día de hoy, vayas, vas a caber con este consejo, aunque no lleves nada. Así de fácil. ¿Sabes cuál es la clave, Brillo? Doña Mati, Flaco, Benjamín, Dorian. ¿Saben cuál es la clave para caber en donde sea el día de hoy? ¿Cuál crees tú, Benjamín, que es la clave? Sin llevar nada.
3: Sin llevar nada.
2: Para que no te hagan cara de fuchi todos los tíos en cuanto entres y te vean con tu playerita del SWAT ni de la selección mexicana y tus manos vacías, sin sabritas, ni cerveza, ni nada.
3: Pues hacer el cotorreo, ser de buen ambiente, contar chiste.
2: Un aplauso para este cabrón. Un aplauso. Denle una cerveza a este güey. Vamos con Dorian. A ver, Dorian, ¿cuál tú crees que es la clave, mano?
4: Pues llevar un six.
2: No.
3: Que sin llevar nada.
2: Este es un tip a los gorrones que no llevan nada para que aún así los acepten en la casa en la que estén. Y Benjamín dijo que hacerlo reír, ser el payasito
3: del ambiente.
2: El ambiente.
4: Sí. Pues entonces podría ser ser acomedido.
2: Un aplauso para este cabrón. Muy bien. Ya lo hace en su casa. Es bien mandilón, igual que el Flaco. Ese es no es el Flaco y su Pandilla.
4: Entonces,
2: el Flaco y sus mandilones. A ver, Brillo, otro tip para aquellos que quieren caber en donde sea. Hoy es el Mundial, 12 de la tarde, hora del Pacífico, México, Sudáfrica. Claro, vamos a ganar. Otro tip, Brillo, para caber en donde sea sin tener que llevar nada. Adelante.
5: ¿Cuál tip? O sea, si me invitaron es porque me quieren ahí. Si no, pues que no me inviten.
2: Ese es el tipo de gente que tú tienes que cerrarle la puerta en la cara. La persona que piensa que porque te invitaron no debes de llevar nada, mano, y ya tú les estás haciendo un favor con tu presencia asquerosa.
3: Y luego todavía llega con su jeta.
2: Y todavía llegas el genio. No, cállate, llegas y empiezas. Esa cerveza no me gusta.
5: Ay, no, pues no, ya era indio, güey.
2: Bueno, pues no hay salsa de tapatío porque la de Valentina y la de la guacamaya, guácala. O aquellos que dicen, uy, no hay chiles jalapeño dorados. Hay pura cebollita. Ay, no, la cebolla guácala, no me da asco. Te lo hocico, estás tragando gratis. Sí. Entonces, el consejo para ti, si vas el día de hoy a ver el mundial, el partido, la inauguración de este gran mundial allá en la Ciudad de México a través de la televisora, en donde quiera que vayas a la casa de tu tío, tu prima, tu cuñada, tu mamá, quien sea, así sea tu propia madre. No seas descarado, mano. La pobre señora ya tiene varices en las piernas. Y luego tú todavía ahí plastadote y cállate. No falta el hijo que llega con su esposa.
3: ¿Sus hijos?
2: Y llega con sus 25 hijos. Hola, Flaco. Y todavía ve a la pobre mamá a cocinar y hacer todo. La esposa le está pidiendo a la suegra que le sirva. Ni siquiera se sirve la esposa.
3: Sí.
2: La esposa no le sirve ni al marido, mano.
3: Dale.
2: Entonces, no hagan eso. No hagan eso. No. Se ve muy mal y se ven de lo peor y se ven nacos y corrientes. Y si van a hacerlo, asegúrense que sean ustedes los que van a comprar la tragazón para todos. Entonces, con eso me despido el día de hoy. Suerte para México. Y si empiezan los haters ahí a decir que valemos madre y que todo, pero fueron con su playerita de la selección, bien animados, y empiezan a perder y ya te piden que la apagues o se separan y se van a otro, no los vuelvas a invitar. Porque el que apoya a la selección debe de apoyarla, así vaya perdiendo o vaya ganando o lo que sea, mano. Porque acuérdate que somos energía, y la energía que se transmite a los demás que estamos en el mismo cuarto también se puede transmitir por la señal de la televisión a los jugadores. Ahí está. Con permiso. No sean gorrones, no manejen ni tomen, porque entonces también aparece la foto de los paisanos en los noticieros gabachos y nos dan un quemón. Fulano de tal, hispano, mató a una familia de 5 y ahí aparece la carota michoacana plasmada en el periódico. ¿Y para qué quieres, man?
4: Sí.
2: Entonces, con permiso, volvemos con la quemazón de los famosos en el show más prendido de la radio, El Flaco y su pandilla.

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Linda, y no se hacen esperar las críticas porque muchos se preguntan, ¿qué diablos hace ahí Belinda si ella dice que es española? Tío, pero qué cosa tan más grande, el mundial. Yo soy de España.

0: esa está chido, ¿no? Canta bien perrón.
1: Sí, pues sí, Andrea Bocelli. Esto es
2: para Bocelli. Para todos los que hace ahí, güey. O sea, él tiene un país que es Italia y pues que ya vaya y cante.
0: Es internacional. No seas así, el mundial es internacional, brillo, mijo.
2: Pues sí, entonces, o sea, pero y de todos modos, ¿por qué tenemos que aguantar a Belinda? ¿Por qué tenemos que aguantar a Andrea Bocelli? Porque no hay mexicanos ahí.
3: Exacto. La Belinda dice que ella es muy española, se siente muy española.
2: No, y que es rusa y que sabe qué es.
3: Además, ahí nos jugó a chueco, nos jugó mal. Se burló de un mexicano.
0: ¿Ah, sí? ¿De quién, doña Mati? ¿De algún aficionado?
3: No, del Cristian Nodal.
2: Ay, mi chiquito.
0: No se llama Pufa. Vamos a escuchar un poquito de Belinda con Los Ángeles Azules, porque ya ellos están listos para cantar en el Mundial. Sí, sí.

0: sí, Julián Álvarez, Cristiano Álvarez.
1: Daddy Yankee, te la paso todavía. Perdón. Ya la regué. Olvídelo. Oye, ¿no estaría chido que cante Arcángel ahí, Brillo?
0: Nos encantaría en México.
1: En el Estadio Azteca, Arcángel. No. Y la maravilla. Estaría chido.
0: Con una clase de civismo, claro que sí.
1: ¿Saben para qué estaría bueno? Para lincharlo ahí de una vez.
0: Ya estamos ahí.
1: Sí, pues sí. A mí me hubiera... Mira, un Jorge Negrete, lástima que ya murió. Sí. Un Pedro Infante, ¿sabes qué? Te la paso. Te la paso que cante. Es más, que cantaran los capibara y ahí en el escenario se agarraran a madrazos. Ahí que llegara el panzón del
0: usted sí
1: del
0: sabe coyote, de espectáculos.
1: El Coyote y el Chuy Lizárraga.
0: Y Julio Preciado y... Sí, dame mi dinero.
1: Y ¿sabe qué? Y que se avienten en la cara. ¿Con lodo, doña Mati? No, a puro menudo. Y que abriera el concierto José Torres. Ya ves que en los bailes siempre abre el más chafita.
2: Sí, sí, sí.
1: Que llegue José Torres y abre el concierto a la 1:00 p.m. Es más, como es a las 12 el partido de la tarde, que abra...
0: Que lo abra a las 10 de la mañana, doña Mati.
1: A las 10 de la mañana. Y para que cierre, ¿quién, doña Mati? O que el concierto lo cierre ya por ahí de las 2 de la mañana, ya cuando todos se fueron, Lupillo Rivera. No, sean así, yo me... Y de locutores invitados, ¿quién estaría bueno?
3: De conductores invitados. Pues el mero mero, el Flaco, el Flaco su pandilla.
1: Todos ahí estarían
2: presentando a los artistas.
1: Voy a subirte una foto. Ya nos tomaron nos hicieron un photoshoot aquí en la empresa donde salimos todos, güey. Me le iban a hacer a mí nada más, pero yo dije, no, yo quiero todo el equipo. Y ahí ya saco, ahí sale Benji, sale... el Dorian, ¿quieres conocer a nuestro productor Benji y nuestro productor Dorian? Métete ahí a mi Instagram, @flacoalaire, ahí los vas a ver, nos tomaron una foto bien perra.
3: Sí.
1: Parecemos jugadores de la selección. Es más, la foto me trajo recuerdos a cuando jugaba yo allá en Guadalajara, Jalisco, para un equipo.
2: El bala.
1: Me decían la bala.
2: No, la bala.
1: Así como la Barbie del narcotráfico, pero, pero la bala, güey.
3: Yo.
1: ¿Por qué te decían? ¿Comía mucho frijol? No, porque salió disparado. ¿Qué pasó, doña Mati? Era el más rápido del equipo, yo.
2: Oh, ok.
1: Nomás que me lastimé la rodilla y...
2: ¿Y valió?
1: Y uno de los tobillos y...
2: Ya no.
1: Ya no soy la bala. Ahora soy nada más el puro cartucho. Valiendo madre. Soy el cuetito.
0: El cargador.
1: El casquillo. El casquillo, me dice. Volvemos con las bolas de brillo. Viva México, 12... del mediodía al día de hoy, hora del Pacífico. No te lo puedes perder porque tenemos que mandarle las puras buenas vibras a la selección mexicana, pariente. Chino.

0: esa.
1: Belinda, ay, no, ya. Qué horror. Y luego aparte va a cantar, güey. O sea, ¿por qué? O sea, ¿qué culpa tenemos de que desde que no la contraten en otras partes, güey? O sea, somos el país que más babosea y que el que más dinero le da a la asquerosa
0: República. Oye, hubiera estado chilo ahí que cantara Pepe Aguilar, que sí. Cantara... Alejandro Fernández.
1: Hay un chorro de artistas, o sea,
0: que cantara. ¿Quién más? ¿Quién?
1: Rocío Banqués.
0: Marco Antonio Solís, güey. Estaría chilo. Es más, hasta Carin León, loco, pasa el barco.

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1: ¿Necesitas que sepamos tu pasado?
2: ¡Chale!
3: A lo mejor no.
1: Pero sí podemos adivinar tu presente y tu futuro. ¿Y las bolas? De brillo.
2: ¡Ay!
3: Las otras bolas.
1: Uy. Saludos, señora.
4: Sí, no.
1: ¿Y todo bien, brillo? ¿Se te atoró algo?
4: No, todo bien.
1: Ah,
4: todo
1: muy bien, muy bien. Es que aquí el Dorian lo veo muy nervioso. Digo, tal vez se le atoró algo al brillo, ¿verdad? La pregunta del millón, ¿cómo vamos a quedar el día de hoy? Partidazo, esperamos que así sea. Uh-huh. México contra Sudáfrica desde el Estadio Azteca, el estadio más mexicano del mundo.
4: Sí. Claro que sí, vamos a preguntarle a las bolas de brillo, porque las bolas de brillo nunca mienten, siempre dicen la verdad. Ay, no, qué nervios. ¿Ya hicieron sus apuestas? Ay, no, está prohibido apostar, ¿verdad? Ups. Yeah. Ay. Ahí está, perros. 1-0.
1: What? 1-0, vamos a meter un golazo, brillo. ¿Quién lo va a meter?
4: No, de hecho es autogol y lo hace el portero de Sudáfrica.
1: Va bien, no. No. ¿Sabes cómo eres, brillo? No seas así, yo
4: no,
1: me...
4: No, pues yo qué, yo nada más... Pues yo nada más, a veces me caen gordas, ¿no creas tú?
1: ¿Y en nosotros? También me...
4: No, las bolas. Usted sí.
1: Usted sí, doña Martín.
5: No, yo ya no estoy en tu contra, brillo. Ya no tienes que odiarme.
1: ¿Ah? ¿Y eso, doña Martín? ¿A qué se refiere?
5: ¿Qué? No, yo ya ahorita yo estoy pensando en la morena ya.
1: ¿En serio?
4: No, doña Martín, más...
5: Ya la Claudia Chambao me llamó ayer, me pidió su apoyo en la radio.
1: Ay,
4: doña Martín.
1: Entonces, ¿qué le dijo?
5: Me dijo que ella quiere ser mi amiga, que ya no le gusta, que me he portado muy mal en los comentarios.
1: Ajá.
5: Estoy pensando seriamente hacerme de la ultraizquierda.
6: ¿Le vas a hacer su comadre o qué?
5: Yo creo que sí. Le voy a venir bautizando el chiquito cuando salga embarazada. Y entonces me voy a hacer ya su comadre.
7: ¿Qué hipócrita esta vieja, mano? Sí. O sea, hace de que ayer apenas le estaba tirando a Morena. Uh-huh. Hasta recibimos mensajes, ¿verdad, flaco?
1: Así es, profe, nos mandaron mensajes aquí a Instagram, flaco al aire. Oye, flaco, que qué pedo, que mucha morena, que yo no les tiro, yo se las pongo ahí, brillo y doña Mati se hacen garras y ya lo demás yo qué.
8: ¿Ves?
1: Sí, ah, sí. Muchachos, yo qué voy a hacer. La otra vez que los quise separar, ¿qué me pasó?
6: Sí, te pegaron.
8: Y un arañón que te dieron ahí.
1: Exacto, entonces imagínate. Mm. Y luego me mordió el brillo, creo, y después de ahí, rápido me fui a poner la vacuna de la rabia.
4: Cállate.
1: Ay, güey, Suchi. Volvemos, damas y caballeros, con la flaco bomba. El presidente de los Estados Unidos dice: cuando nos toque a nosotros el mundial, no queremos a ningún extranjero influencer de este lado haciendo contenido digital.
8: No.
1: Y aquel que cachemos haciendo el contenido digital, uh-huh, ahorita les cuento. ¿Qué le va a pasar según el presidente?
8: Nah.
1: ¿Eso es discriminación, brillo? ¿Tú crees?
5: Claro que sí, eso es todo su esplendor.
1: Brillo.
4: No, es muy personal. ¿Perdón? O sea, el país decide si los quiere o no los quiere.
1: ¡Oh!
5: ¿Hoy no andas con ganas de tirar ponzoña, brillo?
4: No, doña Mati, es que esto es muy respetable en su país, eso sí.
6: ¿Será porque es el mundial o qué?
1: Oye, está raro, como que todo mundo está fuera de su personalidad.
4: ¡Cállate!
1: Sí, doña Mati, que le va a Claudia Sheinbaum, que la va a apoyar a Claudia Sheinbaum, sí. Siempre le tira, y el brillo siempre le tira a Donald Trump, sí. Y dice que cada quien lo suyo.
5: ¡Ora! Oye, flaco, ¿y vas a ir a pistear hoy?
1: Pues la neta, sí. Ya le dije a mi vieja, la regidora, tú me esperas y punto.
8: ¡Wow!
1: ¿Y eso? Pero ahí en la marisquería, porque ahí vamos a comer.
6: Tú sí estás en tu órbita, ¿eh?
1: Yo sí. Yo no me ando arriesgando.

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4: Ya te puse la foto de todo el equipo de la selección pandillera aquí del Flaco y su pandilla en Instagram. Flaco al aire en Instagram, Flaco al aire. Sígueme para seguirte de volada y ponme en los comentarios en mi último post para quien quieres el saludo. Para ahorita después de que se acabe esta canción y salga al aire, mandártelos. Flaco al aire en Instagram.

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0: Saludos a los choferes Farmer Five que escuchan a todo lo que da el Flaco y su Pandilla. El compa Shaki, what's up, homie? Parte de Apolonio, todos los escuchamos a diario. Arriba, Guasave, Sinaloa, pariente desde Texas, brillo, nos escuchan en Texas, loco.
2: Ay, qué perrísimo.
0: Qué perro.
2: Como debe ser.
0: Oye, dice Israel Ramos, brillo, dice, saludos, Flaco. Qué bonita pareja haces con la regidora ahora que subiste la foto con ella en Instagram, Flaco al aire, y tus hijos que se graduaron. Hoy se graduaron de...
2: Al arrastrado, el vato.
0: No seas así.
2: Ni te ha de seguir, pero ay, sí.
0: Déjame la pistola al blanco. Saludos a mi compa Martín García de Meritito, Phoenix, Arizona. Fierro. Para mi compa Armando Chaparro. ¿Qué rollo, compa Armando? Para Jessica Coronado, de parte de su novio Jesús. Échale, mi Chuy. Está chido, ¿no? Sí. Ya ven, así deben de ser, muchachos. Mandarles saludos a sus mujeres. Ah. Ser hombres de bien.
2: ¡Ah! Sí. ¡No! ¡Ay, Blanco! ¡Qué horror! ¡No, por favor!
3: ¡Qué asco nos estás dando, sí. Blanco! ¡De veras, qué lambiscón te estás oyendo ahorita!
2: Bueno, o sea, oye, ¿cómo te fue siempre?
0: ¿Y de qué, brillo?
2: Pues con lo del viaje a Las Vegas.
0: Luego hablamos de eso. Luego hablamos de eso, brillo. Oye, vamos a escuchar lo que dice Estados Unidos acerca de ICE.
4: Voy a estar encerrado, no me voy a salir, no me voy a arriesgar.
0: Dice que ahí va, según el ICE, va a estar en algunos lados. No sé si es verdad, pero la gente dice, no voy a salir, loco, yo no voy a salir.
4: Tiene uno miedo de que vaya a estar migración en una parada de camión o algo, o va manejando con alguien y lo paran y lo investigan a uno y se lo llevan a uno.
0: Es que ya empezó, y todavía no empieza el mundial. Bueno, ya estamos a horas de que comience. Sí. Y el presidente Donald Trump ya dijo, cuando vengan acá a Estados Unidos, si son influencers de otros países, les voy a revocar esa visa si andan haciendo... haciendo contenido aquí sin permiso en las redes sociales. Trucha, si subes algo, ya dijeron, si subes algo de algún partido, un gol, un penal o algo a tus redes sociales, van a ir tras de ti. ¿De qué manera? Pues ahí ya ellos te van a explicar cuando te contacten, si es que es verdad.
3: No manches.
0: Si es que son verdades las amenazas. Así que, brillo, trucha, no es a grabar ahí a todos los vatos que te gustan que juegan en la selección, loco.
2: Ay, no, pues ¿tú crees con qué voy a ir a un partido tan imposible de pagar?
3: Sí, pues tú no tienes para eso, perro. Apenas tienes para la sopa maruchan, no tienes ni para un filé viñón. Pero
2: no,
3: eso...
2: No, o sea,
3: eso
2: ¿y porque... la que cree que la cachora no come? Y come como si me odiara.
0: Pero aparte el brillo, doña Mati, no es que no tenga. Sí. Y que tiene, que si no tiene, todo hemos estado en esa situación. Claro. Pero es que no es que no tenga, es que pobrecito al brillo, cada rato lo corren del apartamento.
2: ¿Por?
0: La última vez que te corrieron, brillo, fue hace que 3 semanas te corrieron por pistear, por fumar marihuana y invitar a varios vatos ahí, ¿no? Y ahorita
2: yo no era el que fumaba marihuana, eran los vatos. Pero sí.
0: Ok, pero ¿quién llevaba?
5: Lo mismo le hacía efecto, dice.
0: Yo por no gastar, dice el brillo, solo arrimaba la trompeta. De ahí la lava.
3: Oye, mano, qué tristeza, ¿no? Que el mundial se va a poner tan bueno, y no van a faltar los goyoteros ahí. Los que no llevan nada, ya les dije, si no vas a llevar carne asada, no vas a llevar papitas, no vas a llevar nada al mundial, al menos lleva un buen ánimo, el pico cerrado para que no critiques lo que ya te van a invitar, uh-huh, y muy buena voluntad de lavar los trastes. Ajá. Sí. Ese es el tipo de gente, mano.
0: Sí, tienes razón. Sí, ¿no? Sí, sí. Mientras tanto, lo que dice el Donald Trump, ustedes no hagan caso, güey. Anden con precaución nada más, hay que portarnos bien y con eso estamos más que a gusto.
5: Sí, la verdad.
0: Brillo, estás invitado a la casa, ¿ok?
2: Ok, thank you.
0: Tú también, Dorian Benji, estás invitado a la casa.
5: Listo, gracias.
0: No es show, es de verdad. Ah, y gracias. Por favor, llévense a sus mujeres.
5: ¿Para qué?
0: Que le ayuden a la regidora a limpiar ahí.

0: Oye, volvemos con el rinconcito de Doña Mati. Y en el rinconcito de Doña Mati dice: mi padre falleció hace 6 meses y mi mamá ya está buscando a alguien que le pase de temperatura alta. Sí, porque tiene mucho frío ahí en el garage. Desde que murió mi papá, la mandé al garage. La casa estaba en su nombre de él, entonces ya puedo hacer lo que yo quiera. Ah, no es cierto. ¿Qué opinas, compadre? ¿Qué opinas de que si llegara a fallecer tu papá o tu mamá, cualquiera de los dos que quedara vivo, se consiguiera una nueva pareja a los 6 meses? ¿Te parece bien eso?
1: La neta, no.
0: ¿A ti, Brillo?
2: La neta es algo que no nos debería importar. Es nuestra mamá y ella decide. Nosotros así obedecemos.
0: Así es. Hoy estoy del lado de mi hijo Brillo adoptado. Y muchachito. Lo amo. Arriba, Claudia Chambao. Arriba, Morena. Qué raro, doña Mati, ¿no?
1: Doña Mati, sí, va tan mal.
3: Brillo. ¿Tendrá algo, doña Mati? ¿Estaría enferma o algo?
0: Brillo, ¿te levantarías con una de las primas de la regidora, güey?
2: Sí, claro.
0: Oye, está raro, güey. Hasta el Brillo le va a entrar. ¿Con una chava? Flaco, ¿entonces qué? ¿Vas a pistear después del partido? Pues la neta sí, me voy a robar unos 24
1: horas. Compa, vámonos. ¿Sí?
0: Ahí en la sala que mi vieja me esté vigilando ahí.
2: Porque, ¡no, hombre!
0: Estoy tomando pastillas ahorita, ocupo que alguien me esté cuidando. ¿Vitaminas?
2: No.
0: Ay, te puedo tomar de más.
1: Vamos a Navarra, ¿no? Al ratito. Ya queremos sacar un dodio.
0: Eso es fuera del aire, Benji. Ya lo arruinaste, güey. Iba a decir que tengo un foro shoot.

0: preparo el café.
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15: 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Al tirante con eso. Volvemos con el rinconcito de Doña Mati. En el rinconcito de Doña Mati, dice una radioescucha, no es posible que mi mamá ya quiera vivir con otro hombre quien no es mi papá a tan solo 6 meses de su muerte. ¿Justo? ¿Injusto? ¿Estoy siendo mala hija? ¿Qué opinas? Vuelvo con tus llamadas después de esta canción. Hoy no más. Está chila la rola.

0: Estoy mal yo, estoy mal, dice. Eso es lo que estoy. Estoy mal al decirle a mi mamá que cómo se le ocurre juntarse con alguien si mi papá acaba de morir hace 6 meses. Esa es nuestra radioescucha, quien está preguntando y necesita un consejo de todos nosotros. Brillo dice que ya su mamá encontró el amor. Dice, sospecho es más que mi mamá ya lo conocía antes que muriera mi papá. Mi papá murió de cáncer.
1: Ajá.
0: Anda pegándole al 60, 55 años de edad. Entonces, a mí no me parece que sea justo, que sea correcto. Pero yo pienso yo, en algún momento tiene que volver a empezar, tal vez. Digo, ya no tiene 20 años tampoco tu mamá. No puede esperar mucho tiempo a que haya pasado tiempo de fallecer. Tu papá, me quiero pensar que ya está en el cielo, ¿no? Ya se fue, ya está en una mejor vida.
2: Le hubiera gustado que ella se fuera feliz.
0: Tal vez sí, Brillo. Hay gente que no, pero ya estando muerto, quién sabe uno cómo piense.
1: Sí, no, es que está muy mal. Pues yo opino que está muy mala, señora. ¿Cómo a los 6 meses? Todavía no se enfría el pobre señor. Todavía no llega,
0: Benji,
1: todavía
0: ¿cómo no
1: llega al cielo.
0: Ahorita
1: y,
0: ya...
1: y la señora ya, ya anda de...
0: No, señora, ahorita ya ella tiene que darle vuelo a la hilacha porque ya está mayor.
1: ¿Y?
0: Además, el pobre hombre ya sepultado, yo creo ya los gusanos ya se comieron la mitad del cerebro, yo creo.
1: Bueno, la mitad apenas, pero fíjese.
0: No se enganchen. No. A ver, Brillo, ¿tú estás en contra o a favor de la mamá de nuestra radioescucha?
2: Mira, yo a mí se me hace muy poco tiempo. Personalmente a mí me hubiera durado más el otro, pero si a ella no le duró... Yo como hijo no puedo juzgar a los padres y si se dicen católicos deben de saber eso.
0: Ya. Brillo, pero ¿qué tiene que ver la religión en esto, Brillo? Por
2: de
0: favor.
2: De que debes de respetar a tus papás, no juzgarlos jamás, no criticarlos, no gritarles, no hacerles daño. Y ahí le estás haciendo daño porque le estás negando la felicidad.
0: Eso sí, la felicidad de la cama es muy importante. Doña Mati, por favor. Vamos con René. René, ¿qué opinas tú? ¿Cómo ves? Nuestra radio escucha se agüitó con su mamá porque su mamá quiere una nueva relación y vivir con su nuevo partner, como dicen los gabachos, porque su papá ya murió, pues. Pero dice, 6 meses no es mucho, dice nuestra radio escucha, oye, René.
3: Yo pienso que es muy poquito tiempo. Uh-huh. Tiene que esperar a que la señora, a que todo se restablezca, ¿no? Mínimo unos 3 años, tienes que esperarse más tiempo, pues, tiempo.
0: ¿Cómo?
3: No le guardo mucho para nada.
0: 3 años, tiene 55 años, en 3 años va a tener casi 60. ¿Estás loco? Claro que no, ella no, tiene que una vez disfrutar, ver a ver quién le cambia el aceite, porque se va a oxidar esa cosa. Pues sí, ¿de qué te ríes, Benjamín? Pues no, la verdad.
1: No, es que no.
0: Yo ahorita, mira, por ejemplo, yo a mi marido se murió ya hace como 20 años se murió.
1: Por
0: yo,
1: no
0: ¿sabes
1: tienes...
0: cuánto de luto le guardé?
1: ¿Cuánto?
0: 3 horas. En lo que venía por el amor.
1: No,
0: sí,
1: no,
0: señor. Y me gustó. Tiene... El de la morgue que vino por el cajón de muertos, me gustó.
1: No tiene perdón de Dios, de Mati. No.
0: Ese le invité un cafecito.
1: ¿Y ahí?
0: Ya luego me llevó allá atrás.
1: No, doña
0: sí,
1: Mati.
0: ¿Qué tiene uno el
1: es
0: cuerpo?
1: Es una blasfemia.
0: Si el cuerpo pide, hay que darle.
1: No.
0: Doña pero... Mati, por favor. ¿Pero qué va a pedir su cuerpo? Yo creo que lo único que pide el cuerpo de doña Mati es
1: el ataúd.
0: Es sepultura, güey. ¿No? Ahí está, compa René. ¿De dónde marca René a todo esto, René?
3: Aquí de Phoenix, Arizona.
0: Arriba la finiquera, ahí, escúchanos. ¿De dónde? ¿De Chandler? ¿De dónde?
3: Acá estamos en Scottsdale.
0: Scottsdale, saludos a toda la gente de Scottsdale, de Glendale.
3: Aquí trabajando a mero arriba de la montaña.
0: Ah, okay. Oye, ¿no has ido para las antenas allá? ¿Es cierto que allá se van los románticos a las antenas? A pasar.
3: Sí, para buscar algo más privadito.
0: Dicen que allá en los cerros de las antenas te llevabas al Brillo, es verdad. Aquí me dicen los productores en las notas.
1: Sí.
3: Así es, además que el Brillo te pone sus moños todavía.
0: Dice, no me ves tan apasionado, güey. Gracias, René. Daniel, ¿qué opinas, Daniel? Tienes el poder del micrófono.
4: Hola, buenos días, ¿cómo estás?
0: Al tirante, viejo, gracias a Dios. ¿Y tú, qué show?
4: No, pues quería opinar acerca de la mujer esta, de que se consiguió un hombre ya después de la muerte de su esposo.
0: ¿Y está mal eso? Porque su hija es la radioescucha que nos llama y nos pide la opinión.
4: Mire, pues yo digo que si ya cumplió con su papá, pues está bien. Porque, pues, vida nomás se hizo una sola vez y también tiene derecho a hacer su vida. Si cumplió bien cuando estaba con su papá, pues está bien. Oye, yo digo, porque yo también soy hijo.
0: Dani, ¿te gustaría que, por ejemplo, digamos que yo soy tu mamá, Daniel? Uy, no.
4: No, gracias, no, no, gracias.
0: Mejor su mascota, ¿no? Digan, cante, no seas grosero, flaco. Oye, Daniel, digamos que yo soy tu madre. Ya luego se murió tu papá. Sin querer le eché yo queso allí en las enchiladas. Y me equivoqué, era que era veneno de rata, pero tú no sabes eso. Entonces se murió. Ya luego me llega uno buenote acá. Y son 3 meses apenas que murió. Y ves que me viene por mí en una Bronco Colorado 2000. No, deja tú, en una 94 de esas perronas. Y me subo en esa y me voy, me sangolotea y todo, ya regreso a Ancina ya. Ay, hijo, espérate, despeinada, ahorita no me hables, vieras qué madre, qué porrisa me puso aquel hombre. Sí. Te agüita.
4: Pues yo creo, pues si ya contó con mi papá, pues ¿por qué no? Tiene derecho a hacer su vida, doña Mati, pues.
0: Eso, dime, mamá. Mamá, a ver, vamos, a ver, haga la parodia, doña Mati. Vamos a hacer la parodia con Daniel. Ay, hijo, ya llegué, fíjate, vengo cansada, yo no te voy a poder hacer de comer, Daniel, hijo.
4: ¿Y eso por qué, madre?
0: Pues me fui con aquel hombre. Vieras qué sangoloteada me dio allá en el hotel. Vieras cómo quedé de adolorida de las naguas. Pero bueno, está bueno. ¿Qué opinas de eso?
4: No, madre, pues está cabrón usted, pues. ¿Por qué?
0: Pues sí, hoy en la noche voy a ocupar que te salgas de la casa porque voy a traer otro. Ay, buen hijo. Un aplauso para Daniel. Se ganó el premio el hijo. Ahí está, te ganaste un premio. ¿Sabes qué te ganaste?
4: ¿Qué?
0: El chiquirriris del brillo. A ver, brillo, ¿le entras brillo con Daniel?
2: ¿Va? ¿Quién soy yo para perdonar? La más el señor perdonaba.
0: Eso es todo. Dani, un abrazo, Dani. ¿De dónde marcas, Dani? Para que quede registrada la llamada. Denver, Colorado. Órale, pues. Gracias, mi Dani. Última y nos vamos, dijo el borracho. Leonel, ¿qué opinas de que dice nuestra querida radio escucha que está enojada con su mamá? 6 meses murió su papá. Y su mamá ya quiere vivir con otro vato, güey. ¿Qué, cómo la ves tú, Leonel?
5: Yo pienso que es muy rápido todavía.
0: Why do you think that, bro? What happened?
5: No, pues mira, de perdida un año ya. Yo no digo que está completamente mal, pues tienen que volverse a hacer su vida. Pero no, es muy rápido, especialmente para una gente de esa edad. Si dijeras, tiene 30, 40 años.
0: Daniel, ¿pero estás de acuerdo que ya se va a cumplir el sesentón? O sea, ya no tiene como todo el tiempo del mundo para tomarse un break o guardarle luto al viejón.
5: No, pues, yo entiendo eso. Yo tengo 63 y se me hace que sí tendría que aguantar de perder un año ya.
0: Un año. ¿Tienes oye, ¿tú no quieres conocerla? ¿Cuántos tienes?
5: 63. Yo tengo, voy a cumplir 63.
0: ¿La quieres conocer? Te pasamos el número de la morrita de nuestra radioescucha y que ella te conecte con su mamá. ¿Quién quita y ahí ya?
5: No, gracias. Yo tengo mi esposa.
0: Ah, Leonel, apenas te iba a invitar que fueras allá con la Belinda porque ella quiere radioescuchas para tomarse fotos con ella. ¿Cómo ves, Leonel?
5: No le hago. También es Mariflor, yo creo.
0: Ah, muy bien, Leonel es respetuoso con su mujer. Un aplauso para Leonel. Muy bien, Leonel. ¿De dónde nos marcas, dijiste? ¿De Denver también?
5: De acá, de Denver.
0: Arriba, Denver. Un aplauso para toda la gente.
2: Eso.
0: All right. Leonel, ¿dónde vas a ver el mundial? El día de hoy vas a ver el partido, ¿no?
5: Sabes que no le entiendo yo a ese juego.
0: ¿Cómo? ¿Por qué no le entiendes?
5: No sé las reglas de esos juegos. En mi pueblo no había fútbol antes.
1: ¿No jugabas canicas o qué?
0: Daniel. Leonel.
5: Puro básquetbol y béisbol ahí donde estábamos.
0: Cálmate, sí, gabacho. Antes, ya llegó Kobe Bryant, ya.
1: Sí.
0: Te digo, llegan al norte y ya no saben qué es ni el fútbol. Por favor. Ahí andan echándole porra que al enano este, la pulga. Y al otro, al Ronaldo. Y de veras que nos hemos vuelto muy malinchista. Sí. Ya ves, Brillo, es Morena la que ha venido a cambiar todo.
1: Oh.
0: Ay, ¡viva México, señores! ¡Oh! Un abrazo, compita Leonel. Volvemos con el marcador picante, platicándolo todo acerca del Mundial. Qué chido se va a poner.
1: Sí, hombre, no, hombre. A unas horitas.
0: Ya estamos a horas nada más. Sí, sí. A horas nada más.

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0: ¡Viva México, señores! ¡Viva México! Por si no nos entienden, ponemos música en inglés también para que escuche la gabachada. ¡Viva México, señores! ¡Viva México! ¡Qué bonito! Buenos días, Tony Balón. El día de hoy nos vamos a ver las caras y vamos a ver de qué estamos hechos en contra de Sudáfrica. Pero mi pregunta es, ¿nos conviene confiarlos? Porque ellos vienen de más lejos y no vienen a jugar a las muñecas, compita Tony.
1: Muchachos, no hay fecha que no se llegue ni plazo que no se cumpla. Hoy, 11 de junio, es el inicio del Mundial Estados Unidos, México, Canadá 2026. Y sí, efectivamente, lo abre la selección mexicana de fútbol enfrentando a Sudáfrica. Confianza, para nada, flaco, dice el Vasco Aguirre. Vamos a salir con todo, no menospreciamos a ningún rival. Sabemos que Sudáfrica tiene lo suyo, pero... Muchachos, indudablemente estarán de acuerdo conmigo, también la gente que nos escucha.
0: Sí, sí estamos.
1: El gran, la gran, espérese, señor hombre, metiche. El gran, el que tiene toda la presión el día de hoy, pues es México, está en su casa, podríamos decir, es su mundial.
0: Claro.
1: Y todo mundo esperamos que salga con las manos en alto, por lo menos el día de hoy, porque...
0: Y es el primer partido en México, güey.
1: Sí, y aparte, pues, confianza para los partidos que siguen, ¿no?
0: Pero, Tony, ¿Tala, Memo Ochoa o quién? O sea, ¿quién va a jugar el primer partido? ¿Quién va a ser el favorito? ¿Quién va a ser el que más van a poner ahí? Porque todo el mundo se pregunta, yo de verdad quisiera que fuera Memo Ochoa porque es su último mundial, pero como que le estoy apostando más al Tala porque ha de traer más hambre, güey. Va a ser titular.
1: Mira, la gran incógnita es esa, se le ha preguntado al Vasco Aguirre, él no ha querido soltar prenda, no ha querido decir definitivamente, este va a ser el portero que inicia, este va a ser el portero titular, ha estado jugando ahí con la prensa cuando le preguntan, y es uno de los grandes interrogantes, ¿eh? Creemos, yo personalmente creo que el titular debería ser el tal Rangel, pero también hay muchas voces que desde dentro de la selección mexicana que tienen contactos que dicen que no nos sorprendamos si el día de hoy cuando dé la alineación, porque no la ha querido dar la alineación oficial el Vasco Aguirre, que nos sorprenda con que

0: es Memo Ochoa, ¿no? Inclusive, aquí están las palabras del Vasco Aguirre sobre esta situación. No suelta prenda el Vasco.
1: No he hablado con ellos del 11 titular. Los 26 están muy ilusionados, saben que en cualquier momento puede ser, les puede tocar a ellos, y no tienen ninguna duda de, yo no la tengo, ni ellos tampoco, de que lo harán bien, tanto en la portería, como el delantero centro, como el lateral derecho, como el extremo izquierdo, como el volante de contención. No tengo ninguna duda de del que salga, el que le toque salir, lo harán muy bien. Y en la portería estoy muy tranquilo, como lo he dicho hace mucho tiempo.
2: Ya dinos quién, déjate de más. Que sí, oye, ¿quién es el mejor locutor? ¿Crees que es el Flaco? No, pues mira, no sé, pero o sea, el que tenga el micrófono y prenda el botón ahí, que le ponga la música, la que cata los chicos. Ya que... ¿Quién va a ser el mejor? A ver, el favorito para ti, Antonio, pone el ejemplo al Vasco Aguirre. ¿Cómo se contesta esa pregunta?
0: Tiene mucha razón, doy a Mati.
2: Por favor,
0: mucho
2: amor,
0: bla, bla, bla,
2: diles,
0: Vasco
2: amor,
0: Aguirre.
2: Diles, mi amor.
0: El titular debería de ser el tal Arrangel.
2: ¿Por qué el tal Arrangel para ti, Tony?
0: El tal Arrangel porque es el que ha demostrado que viene mejor. Muchachos, aquí les va solamente un dato. México viene invicto desde enero, desde que inició este año. México no ha perdido 6 victorias, 2 empates. Solamente ha recibido 2 goles. Solamente 2 goles. Y en la gran mayoría...
2: Y fue autogol.
0: En la gran mayoría de esos 8 partidos... En la gran mayoría de esos 8 partidos el titular ha sido el tal Arrangel. Y yo creo que la selección mexicana no es para rendirle homenaje a nadie.
2: Pues
0: el flaco
2: está bien.
0: Dice, el flaco dice un rato, oh, Memo Ochoa, porque es su sexto mundial.
2: Me gustaría, no, pero como sé que tiene más hambre el tal Arrangel y ahorita viene más trabajado, pues prefiero tal Arrangel. Me gustaría, queda en el gustaría. Es como que, ah, me encantaría salir contigo, pero tengo novia, ¿no? Ajá. Ahora, vamos a escuchar ¿qué es lo que dice la afición, güey? O sea, la afición ya llegó, ya están formados.
3: Hombre, jefe, regáleme su nombre.
4: Rafael Correa.
3: Rafael, cuénteme un poco, ¿por qué tan temprano al estadio?
4: Pues para prevenirnos y llegar a tiempo, básicamente, por tanto relajo que hay. ¿Sí? Venimos desde Querétaro.
3: Oiga, ¿quién lo acompaña el día de hoy?
4: Mi señora, mis sobrinos y mis sobrinas.
3: Oiga, platíqueme cómo se vive un mundial de nuevo en casa.
2: Uy, qué bonito, güey.
4: Pues es la primera vez que vengo a un partido. Los demás los habéis visto en pura televisión. Muy emocionado, la verdad.
3: Oiga, ¿cuál es el pronóstico para hoy?
4: No sé, pero yo digo que 1-1.
0: Muy bien.
2: 1-1. ¿Cuál es?
0: Qué emocionado. Sí. Qué emocionado.
2: No, 1-1, dice. Como si van a jugar el Toluca contra los Bravos. Los Bravos, 1-1. ¿Cómo ves tú, Tony? ¿Cuál es el pronóstico que pone el experto de deportes de Meritito Michoacán en el Flaco y su pandilla?
0: Para mí va a ser una victoria de México con diferencia de 2 goles: 2-0 o 3-1. Anótenmelo ahí. Anótenlo ahí, Doyamati. 2-0 o 3-1.
2: O 3-1. Brillo, ¿cuál es tu pronóstico, 2-0. Brillo? 2-0. ¿Quién gana?
5: Y ya aposté, cállate, a ver si lo pierdo.
2: Ok, ganando México, no, obvio.
5: Claro, claro.
2: Es que como eres malinchista y vendes al país, al bienestar, quién sabe. Si te...
0: Doña Mati.
5: Malinchista, yo malinchista, usted entreguista.
2: Doña Mati, su pronóstico. Vamos a ganar 5-0.
5: Ah, no.
2: 5-0. Y si ganamos 5-0, todos ustedes se bajan el pantalón, se voltean y a ver qué les pasa.
5: Hombre.
2: Flaco, ¿cuál es el tuyo? 3-1. Quedamos 3-1 el día de hoy, México contra Sudáfrica. Gracias, mi compita Tony Balón. Vamos a estar pendientes, vamos a ver el partido y va a estar súper perrón así para que le caigas allá a la casa y te voy a tener a Doña Mati lista. A China. Así como te gusta, preparada, Doña Mati.
6: En tanguita.
2: A China. Oh. ¿Te animas, Tony? Salió corriendo, güey.
0: Sí,
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2: ¿Y esta canción por qué la pides, Brillo?
5: Fíjate que siempre me ha gustado un chorro el requintero y la letra de la canción también triste.
2: Culpable tú, alta consigna. Pedida por... Andrés Moncada, alias El Brillo, el chiquirriris de todos. Allá en las calles, aclarando. Brillo, hasta para allá. Ahí volvemos con los archivos de tu compa El Flaco y Eñor. Oye, ¿dónde vas a ver el partido, güey? ¿Dónde vas a ver el partido?
8: Aquí en Ejale.
2: Se va a poner chilo. ¿Vas a ir o más bien, dónde no quieres ver el partido?
8: Aquí en Ejale.
2: Hay gente que no lo quiere ver allá con la suegra. Hay gente que no lo quiere ver con algún familiar. Hay gente que no lo quiere ver con sus vecinos. O sea, Ahí me mandas tu mensaje en Instagram. Tengo curiosidad por saber, arroba flaco al aire. Volvemos con los archivos de tu compa flaco y a una aficionada. Le rompió el corazón la FIFA.
6: ¿Y?
2: Al cancelarle sus boletos para el Mundial.

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0: listos para el mundial. Y, señor, en cualquier momento, solo a horas del mundial. Y se va a poner sabroso, güey. Ahora, hablando del mundial, una muchacha llora porque la FIFA le canceló sus boletos. Escuchemos cómo lloró.
1: Del partido inaugural, la FIFA cancela mis boletos, mamón. No sé si eso está mandando, güey, pero neta que potencia. Boletos comprados desde fase 1.
0: Se los cancelaron porque hizo tranza, también. Los quería revender ahí en las redes. ¿Cómo no le van a cancelar? Detectaron la tranza y goodbye. Bye, boleto. Se fueron. Sí.
2: Pero no había posibilidad de que, por ejemplo, no fuera a ir y, pues, si no vamos a ir, pues se van a echar a perder.
0: Pues es que la FIFA no permite eso, Brillo. Y mucho menos de por sí, güey. La están haciendo de todos con las redes sociales, trucha, ¿eh? Uh-huh. No es a grabar, Brillo, ahí al Memo Ochoa, a ti que te encanta. Ay, el sí. Memo Ochoa. Y subirlo a redes sociales porque. ¿Te cae la FIFA?
3: No. Dale.
0: Sí, ya dijeron, no, nadie puede subir grabaciones de partidos a subirlos ahí. De todas maneras lo van a hacer ahí en TikTok en live, sí. Lo más seguro. Y el Benji ya está agarrando poder, sí, para pisear, claro, al rato.
4: Ah, sí. Pero ya. Ya.
0: Dice el Benji. Okay. ¿Qué pasó, Benji? Ya la edad te está agarrando.
4: En la noche no dormí, no, porque te estaba esperando.
0: No te deja, ¿no dejas dormir a tu mujer?
4: No.
0: ¿Roncas mucho? No, Ay, Brillo, ¿qué tranza has hecho tú, Brillo? Así como esta muchacha quería revender sus boletos.
2: Yo antes a mi colonia pobre iba a una carpa de cine y yo me metía por abajo, güey, que hacía así un hoyo y me metía por abajo, por atrás y veía la película.
0: ¿Hacías un hoyo o te lo hacían a ti?
2: No, hacía un hoyo. Y luego me subía en los camiones para atrás para no pagar también.
0: ¿Y luego?
2: Hasta que
0: ¿Y
2: hasta un qué? Señor me agarró.
0: ¿Y luego te sacó, Brillo?
2: No, me sentó a sus piernas. ¿Qué? Y de ahí en adelante vi todas las películas.
0: Te las pagó. Te pagó la entrada, Brillo.
2: Te pagué las palomitas.
0: Ay, hijo de Suchi. Oye, Cuauhtémoc Blanco. Ahora, cambiando de tema, Cuauhtémoc Blanco dice... ¿qué es lo que le dice a la afición? Compórtense, aquellos que van a ir a México a ver partidos del Mundial o incluso cuando vengan aquí el Mundial en Estados Unidos.
5: Y otra cosa muy importante, que la gente, en verdad, deje de gritar lo de las pinches porteras.
0: Lo de...
5: Porque me van a sancionar.
6: O sea, ¿sí se sancionan ya ahorita?
5: Es un p*** muy cabrón.
6: Lo de...
5: Eso no lo puedes decir.
4: No, ya no.
5: Eso ya no lo puedes decir. Te sancionan. Y se van a meter en...
6: ¿Pero cómo temas? ¿Vas a controlar al público, Cuauhtémoc?
5: A ver, ¿tú crees que en Europa lo hacen? Nosotros somos mexicanos y nos vale madre. Pero si te están diciendo que no lo hagas porque van a sancionar a la selección...
4: Pues sí. Ojalá no lo hagan porque...
6: ¿Y tú crees que el público haga caso?
5: A ver, yo digo que sí. ¿Tú qué crees que pueda...? A ver, tú nada más dime una cosa. Que hagan esa tontería. Y que ganas, ¿sí? Ahora puerta cerrada, a la chingada.
6: Y que se juegue el estadio vacío. Uh-huh. Claro. No, pues qué chiste.
4: No, imagínate. Pues
5: entonces estás diciendo. Sí.
0: Ya ves, Brillo, no vayas a ir al partido, mijo.
2: ¿Ah? ¿Por qué? Pues
0: puede que ven al Brillo y digan,
2: ¡Brillo!
0: Hay que portarnos bien, mi raza. Sí. Si ya no lo dijeron, no hagan el grito, no hagan el grito. Sí, sí. Grítenlo así, quedito, así.
2: ¡Brillo!
4: Anda.
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6: Tenemos que enterarnos.
0: En el Flaco y su pandilla. Volvemos con la Flacobomba. Dice Donald Trump, voy a atacar el fentanilo por terreno en el país vecino.
2: Ya está doña Florita quejándose del chavo cuando el que hace el mal es Kiko. O sea, güey.
0: Ahí volvemos con ese ejemplo del Chavo el 8, Brillo, para que nos cuentes cómo está la cosa.
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0: ¡Qué rolón! Sí. ¡Qué rolón, mi raza! ¡Qué rolón! El presidente de los Estados Unidos dice que ahora va a atacar el fentanilo, va ahí, pero por terruño, pues ya no por mar, por cielo, no, va a llegar de frente. Es lo que según él dice, pero ¿será verdad o será puro bla, bla, bla, bla, bla, bla?
1: And now I you know, hate to tell this to Mexico, but we're now focused on coming in by land because the sea was tougher.
0: Siento decírselos a los mexicanos, pero ahora estamos a punto de entrar a atacar por tierra, porque si ven ustedes,
1: a lot was coming in by sea, much bigger percentage than anyone would know.
0: Un gran porcentaje entrada por mar y pues ya. Ya no entra.
1: For them, it used to be said, not safe anymore.
0: Era, según eso, algo muy, muy bonito, pero no. Los exploté a todos en las lanchas.
1: But with 97% down, coming in by sea, by ocean, by water, and you see what happens to them. And
0: el 97% se redujo por el agua y vieron lo que les pasó. Los exploté como si fueran cohetes el 4 de julio.
2: Casi
0: dice eso. Pero tú le crees, Brillo, que
3: pero acuérdate, digo, que se confirmó que no existía el cartel de Aragua, güey. Sí. O sea, básicamente mató a pura gente inocente.
0: Oye, Brillo, ¿tú qué harías si fueras Claudia Sheinbaum como respuesta? No, ¿qué harías? ¿Qué le dirías? ¿Cómo le contestaría Brillo Sheinbaum de Morena, Bienestar para el Bien y para el Estar Bien? ¿Les gustó esa?
2: Sí.
0: Vamos a ver cómo contestaría Brillo Sheinbaum a el presidente de los Estados Unidos. Dale, Brillo.
3: Señor presidente, entendemos y nos preocupa, al igual que usted, la entrada de fentanilo por parte de su frontera sur. Lo entendemos, pero al mismo tiempo no podríamos aceptar que usted tomara esa decisión, debido a que nosotros todos los días trabajamos arduamente para que se disminuyan considerablemente las cantidades que han entrado. Desde nuestro gobierno se han disminuido al 68% la entrada. Nos falta, pero pienso que debería de darnos la oportunidad de seguir cooperando y haciendo de nuestras naciones la unión perfecta. Por eso, que viva México y no a la injerencia.
0: Te faltó decir, este mensaje es aprobado por mí, Brillo Sheinbaum. Dilo. Dilo, Brillo.
3: Este mensaje es aprobado por mí, Brillo Sheinbaum.
4: Yo hubiera dado un mejor discurso que eso. Yo quiero mucho al Brillo, lo quiero casi como un sobrino.
2: ¿No quieres su hijo?
4: Ya poco a poco me lo estoy retirando.
5: Se pasó.
0: Sí. Poco a poco me lo estoy retirando. Hijo, sobrino, ¿y al rato qué?
4: Va a ser solo mi vecino. Pero bueno, ahí les vale. Este es el discurso que yo hubiera dado. Mire, señor, me parece muy bien que usted va a atacarnos por tierra, como dice. Me parece bien hasta que, pues, me enteré de lo que había dicho usted. Y créame que no va a salir usted con la suya, porque voy a poner a todos los carteles que tengo en México en la frontera para que los protejan. Voy a poner al cartel de los sapos, al cartel de los menchos, al cartel de Sinaloa. Todos los voy a poner en la frontera y ahí los voy a poner.
6: Señora, ¿para qué?
4: Espérate, tú eres mi asistente solamente, tú no preguntas, estoy al aire. Pues, ¿para qué? Para que cobren piso a los que vayan entrando. Y esa va a ser mi venganza. Las pistolas se las voy a quitar a todos, no van a entrar pistolas aquí. Esa las va a colectar Brillo.
3: Brillo. ¿Yo por qué?
4: Porque tú las usas mucho, acuérdate, con eso mataste a tu mejor amigo de
3: 110. Ay, yo ya maté, no.
4: No fuiste tú, fue el puñal, Brillo.
3: Doña Mati, pero todos los carteles no obedecen a Claudia, obedecen al Trump, y eso no es un secreto.
4: ¿Oh, sí?
3: Sí, claro. ¿Usted cree que están armados porque los arma el gobierno
4: mexicano? Es verdad, hoy claro dije que no. Hoy voy a apoyar a Claudia hoy. Arriba las mujeres y Claudia Sheinbaum, arriba Morena y la cuarta transformación.
3: Mejor si quiere sea como es.
0: ¿Qué la cambió?
3: ¿Qué no le queda?
0: Echa el embarazo. ¿Han olvidado que estoy embarazada a usted?
2: Ya no hablaba de embarazo.
4: Me gusta, el doctor, me han dicho, fui con una bruja y me dijo que no hable del embarazo hasta después de los 8 meses, porque puede venirse un aborto por la envidia.
0: Ajá. ¿Y después de los 8?
4: Después de los 8 meses, porque mi parto es diferente. Ah. El mío no es de 12, no es de 9 meses.
2: ¿Es de cuánto?
4: El mío va a ser de 2 años y medio.
0: Información ahí. ¿Qué onda? A ver, ahorita volvemos platicando del embarazo de Doña Mati, porque tiene tiempo diciéndonos, ¿no? Entonces tenemos que indagar más a fondo en eso. Ajá. Y también le vamos a indagar en por qué tan cambiada hoy.
2: Sí, ¿qué tendrá?
4: Ahorita les voy a confesar por qué hoy estoy apoyando a Claudia. Volvemos con eso en 5 minutos.
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0: 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Oye, quiero preguntarle a Brillo, porque él echa las cartas, o sea, Doña Mati y Brillo son los brujos aquí del show.
1: Sí.
0: Y hoy como que estamos muy diferentes, no sé, traemos otro mood, o será porque hoy es el primer partido del Mundial y lo inicia México, o por qué será, güey. Porque hasta el Benji se ve como que más pacífico con su mujer, está dispuesto a limpiar la casa, todo. Sí. ¿Qué vas a hacer hoy llegando a la casa, Benji?
1: Mira, voy a preparar una comidita ahí para...
0: Eso es raro, él es bien machista, ¿verdad? Y pues, luego, Benji.
1: Pues que yo creo que de repente pues el hombre tiene que cambiar, ¿no? Como que dar lo uno, ¿no? Lo noble, sacar un poquito lo noble.
2: Benji, hey. Tú serás incapaz de realizar cualquiera de esas funciones. Eres un asqueroso, Benji. ¿Tú crees que va a ser bien fácil? ¡Ah, ya cambié! ¡No! Y todo el daño que ya hiciste, ¿qué?
0: Oye, pero Brillo, tú no te quedas atrás, loco, porque fuera del aire me dijiste que si tengo una prima, que tenías ganas de volver a probar con una mujer. Y dije, ¿qué? ¿El Brillo con una mujer?
2: ¿Qué tiene? ¿Qué tiene? O sea, ¿qué acaba el jabón que no se gasta?
0: Qué raro. Brillo, ¿has estado con una mujer antes?
2: Sí, claro.
0: ¿Y si te, si te lateo?
2: Sí. Nada más que... Ajá. Ay, pues también la tosas, pero bueno, igual voy a aguantar un rato.
0: Ah, oye, ¿no quieres ir a la casa a ver un partido y
2: pues? No, qué aburrido. Es qué que raro. mañana acá con ella vamos a ir a... ¿Qué les importa? Vamos a ir a...
1: ¿A dónde?
3: ¿Con quién o qué?
2: Pues vamos pues, con la prima, pues no les estoy diciendo.
0: Oh, no mames.
3: Ah, qué raro.
0: Qué raro. Arriba Morena ahorita, todo yo.
1: Oh, Doña Mati, a ver, cuente por qué eso cambia, a ver qué.
0: ¿Por qué?
2: No, Doña Mati, usted también, no.
0: No, ay, sí, tú sí puedes cambiar y nosotros no, mira, asqueroso.
2: No, pues, ¿por qué?
0: Y tú, déjame, ¿quieres ser el único abogado del bienestar, perro? Yo también tengo ganas de defender a Claudia. Puras babosadas, digo, perdón. Yo voy por Morena.
1: ¿Ah?
0: Ya me compré una estampita de López Obrador para la suerte. Me la ha puesto en el monedero adentro del pecho.
2: Ay, ¿cuál le tocó? Yo tengo la del el traje gris.
0: Yo tengo la del traje negro. El que va a usar ahora que vaya a la prisión. Sí, a sacar a Maduro.
1: ¿Qué lo va a sacar?
0: Sí, como fue a rescatar a Evo Morales. Cuando lo acusaban de cómplice del narcotráfico.
2: Larga vida López Obrador.
0: Sí, larga vida. Arriba López Obrador y la cuarta transformación y la izquierda sobre la derecha.
1: Doña Mati.
0: Amo a mi cabecita de algodón, el profe. Mr. López.
3: Caray.
0: También a usted lo amo, profe.
3: Hombre, ¿qué está pasando ahora?
4: Qué raro, mano. No sé qué estará pasando, pero ¿saben qué? El día de hoy decidí...
1: ¿Qué?
4: Casarme.
1: ¿Con Brillo?
2: Pues acaba de divorciar.
4: Me voy a casar con Brillo. Me empiezan a gustar los hombres, mano.
2: No, pues yo ando con mi prima, profe.
0: Hoy me voy a ir a pistear, loco.
3: Solo
0: me voy a ir solo.
2: No tomes, mira. Ya ves cómo me la pasaba yo, flaco.
0: Mira, oye, ¿y la regidora, flaco? Que me espere, ya le dije, me vas a esperar porque voy a ir a pistear.
1: Entonces sí vas a ir con nosotros, ¿eh? Que yo
0: no con el... Ella me va a esperar en un restaurante y voy a ir a verla.
3: No.
0: Hay cosas que nunca cambian. Oye, Brillo, tú echa las cartas. A ver, ¿por qué todos estamos como muy cambiados?
2: No sé cómo de... Me traje las que están de nuevecitas con papel sobredorado, dijo uno.
0: A ver, Brillo. A ver qué pasa ahí.
2: Pártela en tres. Ahí está, pasado, presente y futuro. Muy bien. Ahí va. Mira, ahí está Doña Mati, clarito.
0: A ver, Brillo,
3: ¿cuántos mazos son esas cartas?
0: No, hombre, tienes una biblia de cartas, tú.
2: Es que
0: ¿qué dicen las cartas, Brillo?
2: Dice, mira, está, Mercurio está retrógrado y por eso es que estamos así. Al mismo tiempo, Géminis está sobre la luna.
0: Oye, Brillo, y aprovechando que quiero saber qué piensas de Donald Trump ahorita.
2: Donald Trump. Fíjese, Doña Mati, que he reflexionado y Donald Trump no está tan equivocado como pensábamos. O sea, él no es malo.
0: Brillo,
2: o sea,
0: Brillo, pero si lo odias.
2: Quiere hacer América grande.
0: Brillo, pero si lo odias a capa y espada.
2: Que yo lo odie no quiere decir que esté mal, quiere decir que yo no lo comprendía.
0: Qué raro, hemos cambiado de posición todos, güey.
1: Posición no.
0: Eso, oye, ¿será que Memo Ochoa? ¿Será que Memo Ochoa hoy va a ser delantero en la selección?
2: ¡Ah! ¡Oh, tal vez buen portero, güey!
0: O el Vasco Aguirre, ¿será que poner de portero? ¿O la Hormiga González irá a entrar de árbitro?
2: ¿Qué? El gato, va a ser director técnico.
0: I don't know, man. It's crazy today. We're very different, huh, Brillo?
2: Yeah, it's crazy, but it's great.
3: ¿Está hablando en inglés el flaco?
0: I don't know what's going on, man, Brillo. I don't know if it's a retrogrado.
2: Why are you talking about with these people?
0: I don't know, man.
1: ¿Qué les pasó?
3: El show's en español, muchachos.
0: This is the skinny guy and his crew. I'm sorry, I don't speak Spanish.
4: No. Ahora sí, ¿de qué nos fumamos? ¿O cambiamos de a tiro por retrógrado, como dice el Brillo Mercurio? ¿O estamos bien marihuanos y no nos hemos dado cuenta de
2: haber echado algo al agua?
4: ¿Quién sabe? Tal vez sí nos echaron droga los de la competencia, nos echó agua. Yo vi al Piolín que pasó por aquí, el hijo
1: de... ¿De veras sí?
4: Sí, y luego por el aire acondicionado vi también al Erasmo, estaba sprayando algo.
2: Ay, es que el Erasmo es bien envidioso.
4: No, sí.
2: Quiere conmigo desde que me conocí, pues yo no le hice caso.
4: Y luego se enoja.
2: Con el flaco.
4: Se enoja flaco cuando haces la voz del Doggy y dices que eres gay.
1: O puede ser el genio.
0: A ver, Brody, y a ver, saludos a las mamás solteras, Brody, porque hoy quiero confesar, Brody, que soy un trans, la mera verdad, Brody.
3: Sí, todo está al revés.
0: No se les olvide escuchar Woman Power el día de hoy, Brody, en contra de las mamás solteras, jamás. Pro mamá soltera, Brody.
1: Talachoco, sí. Está buscando mujer porque ya le gusta.
4: Oh, my God, me encantan las nenas ricas.
3: No, esto está raro.
4: Saludos al Piolín. Es el mejor locutor, él no es un naco. Oh, my God.
1: Ahí está.
4: Babuchón, cara y perro, hoy no voy a regalar dinero, cara y perro, no me importa que no lloren en la radio, Babuchón.
1: Ah, ok.
4: Aquí, arriba la cuarta transformación, cara y perro.
1: Y el Piolín busca hombre.
4: Y que viva la...
0: ¿Otra vez?
3: Voy a ir a buscar al jefe que a decirle que eso está muy raro.
4: Babuchón, cara y perro, Brillo, quiero contigo, Babuchón.
2: Ay, Papuchón, pues, ¿qué onda, profe? ¿Beso de tres?
4: Vamos haciendo un trío musical, man.

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0: famosos.
1: En el Flaco y su Pandilla, homie.
0: Damas y caballeros, se ha de sentir horrible que te digan tienes muy poco tiempo de vida. El actor Taylor Mayne, famoso por interpretar el papel de Michael Myers, ahora tiene cáncer.
2: No.
0: Y dice que este tipo de cáncer es un cáncer que detectan en el hombre en el pecho. Ajá. De 750 personas, no, un hombre sale con cáncer. Y él resultó ser ese un hombre.
3: Some bad news. I start chemo today. One in 750 men will be diagnosed with breast cancer in their lifetime. And I'm one of them. Because it's rarely talked about, it's usually found at later stages and has worse outcomes. I want to change that. Follow, like, and share, and come along for my journey to kick this thing in the ass.
0: O sea, en pocas palabras, dice que muchas veces se detecta a una fase muy avanzada.
2: Sí.
0: Y que él quiere cambiar eso y por eso lo dice públicamente. Pero neta, nosotros yo creo que más que nada los hombres somos muy decidiosos para ir al médico, ¿no?
4: Muchísimo.
0: No sé si somos no solo los hombres o es la cultura latina, güey.
2: Yo creo que más que nada nosotros los hombres, ¿no? Como macho mexicano no queremos ir que nos revisen el examen de la próstata, ¿no? Entonces, ese es un problema y lo padecemos muchos. Después de los 50 se tiene uno que revisar. O más, es más, creo que lo dicen desde antes, desde los 40 y...
0: 40 y ya puedes tú a revisarte a los 40.
2: Sí.
0: De hecho, ya hay examen de sangre, ya sí, lo puedes hacer de esa manera. ¿Sí? Pero yo hablé con un médico, platicé con un amigo.
2: Ajá.
0: Tengo rato que no me contesta el teléfono, no sé qué pasó con él, me dijo que tenía cáncer. De hecho, aquí lo entrevistamos, ¿te acuerdas, Brillo? ¿Hace mucho?
2: Sí.
0: Lo entrevistamos y que ya Pablito.
4: Ah, pues él nos dijo, Pablito. Él nos dijo que cuando te aparecía en la sangre ya estaba muy avanzado.
0: Sí, mi compita Pablito de Phoenix, de Los Ángeles, perdón.
2: Okay.
0: Él me dijo que pues ya le habían detectado el cáncer de la próstata y que no iba por lo mismo, del machismo, de que sí, cómo sí, voy sí. a permitir, que no sé qué. Entonces se hizo el examen de la sangre. Y en la sangre no le salía nada, nada, nada, okay. nada. Supuestamente, primero aparece, si te lo hacen como
2: regularmente
0: lo hacen, sale más fácil. Más,

0: con su dedo. Y ahorita con el examen de la sangre, pues no sé cómo esté de avanzada
1: la tecnología,
0: la medicina, pero sí sale, pero ya cuando está muy avanzado el examen, el cáncer en la próstata.
1: Yo creo que de la mejor manera la sugerencia es que
0: lo hagas
1: de las ambas partes, ¿no?
0: Ambas.
1: Sangre y el otro,
2: así por
1: el
2: dedito. ¿Tú, flaco, ya tienes 38? ¿Ya has sido?
3: ¿Cuál? Te puedo ayudar, flaco, cuando quieras.
0: No, brillo. Yo a los 40 lo voy a hacer.
1: Pues tiene que...
0: Los 40, ¿no? Tenemos que, ni modo
1: sí,
0: que no.
1: Sí, no.
0: Dorian, ¿ya te lo hiciste, Dorian?
4: No, todavía no. Ya una vez que me toque a mí, pues ya les estaré platicando.
1: Ya deberías.
0: Ahí le recomiendas al flaco cuál es el mejor doctor para
1: sí,
0: eso.
1: Sí. Preferido un morenote.
0: ¿Cuál es el más creativo?
4: El que improvise más. Ese.
0: Brillo, ¿tú ya tienes cuántos?
2: Ya el Brillo 47 tiene.
1: Sí, no, pues ya tiene que.
2: Ya estás, y ya tú. Listo, Brillo, ¿ya te la hicieron?
3: Ya, yo ya tengo años haciéndomela, doña Mati.
2: Tú, el Brillo, tengo entendido que se los empezó a hacer desde los 13, 14.
3: Desde los 13 yo era
2: pero precavido. Por sangre. Y ya luego a los 23 se hizo el regular.
1: Ajá. Uh-huh. El de dulce.
2: Uh-huh. El de dulce.
0: Okay. Ya, muchachos, por favor, ya, pobre. Apacíguense. Okay. Apacíguense, dijo mi abuelita. Pues hay que revisar.
3: Un gran actor.
0: Qué gran actor, ¿no?
1: Pues sí,
3: pero... O sea, estaba películas muy buenas, Halloween 1 y 2, Deadpool, Wolverine, Doom Patrol.
0: Yep.
2: Exacto. Se nota que el Brillo no tiene vida, ¿verdad?
3: No tengo.
2: Todo el día llena en el Netflix viendo películas nada más.
1: Grabándose en los nombres de los actores.
3: Para tener tema, para que no me abandonen.
0: Y eso sí.
3: Nunca lo logró.
0: Y de todas maneras te abandonan.
3: Sí.
0: Dice el Brillo, el otro día me dijo que un homeless se rehabilitó con tal de ya no pasar tiempo con el Brillo en su casa.
1: No.
0: El Brillo recogía a homeless, los bañaba y se los llevaba a vivir a su casa. Y el homeless dijo, no, ¿sabes qué? Esta vida no me está gustando. Se metió en rehabilitación.
3: ¿Qué me moto, güey?
0: Ya me están gastando más que borrador de kinder, ya. Dijo. Y se fue. Ya le dicen que por ahí que ya se recibió de licenciado el homeless.
3: Ya tiene moto, güey.
0: O sea, de a tiro, no quería pasar más tiempo con el Brillo.
3: O sea,
0: sí.
3: No, conmigo se mueren, se casan o se van, se buenos.
2: Hay que llevarlo al callejón de Los Ángeles, ahí como hay como 40 homeless. Van a ver al Brillo, todos van a correr. Se van a ser licenciados, abogados, no, doctores. No.
0: Y pues, Suchi, hay que revisarse, ¿ok? Mi raza, con frecuencia, la salud es primero y sin la salud no hay nada. Volvemos con las bolas de Brillo. Dice que

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4: Hoy es el mundial, ¿no, Brillo?
5: Sí, hoy. Hoy es el mundial.
4: Sí.
5: 12 o'clock.
4: Vamos al aire, muchachos. Sí, 3, 2, acción. Ah, ya estamos al aire, perdón. Pensé que estábamos fuera de. Ok, Brillo, pues. El día de hoy se tiene en juego algo muy, pero muy, muy importante, porque de ahí depende de cómo se va a ver el futuro de la selección mexicana, si vamos a arrancar con todo o vamos a arrancar con hueva. Acuérdate, Sudáfrica no viene aquí de Tijuana, o sea, Sudáfrica es, no vienen desde lejos, no es para jugar a las muñequitas, a la comidita, al mamá y la papá, a las muñecas. ¿Cómo vamos a quedar, Brillo? Pregúntale, pero esta vez no le preguntes a las bolas. Vamos a hacer algo diferente. El día de hoy, el Brillo le va a preguntar a las cartas.
5: Ay, Flaco. Oye, y fíjate, deberíamos de tener miedo, Flaco, porque acuérdate que la selección está en el Mundial porque es sede, pero no se lo ganó, y Sudáfrica sí se lo ganó.
4: No lo quería decir yo, pero es la neta.
5: Pero ya sabes que yo siempre soy el negativo acá.
4: Por eso.
5: Perraza.
4: El Brillo tan negativo, tan negativo, tan negativo, tivo, tivo, tivo, tan negativo, tan negativo.
5: ¿Ah?
4: ¿Tan negativo?
5: ¿Ah? ¿Qué?
4: ¿Tan negativo?
5: ¿Qué?
4: Mi batería del carro no servía el poste negativo. Puse la cabeza del Brillo y el lado positivo y prendió.
5: Y no ocupaba la cabeza nada más era que yo tocara el cofre.
4: Es más, ni tocó el cofre. ¿Ah, solo no? Lo paré como muñequito ahí arriba del cofre. Ah, no, entonces sí tocó el cofre, ¿verdad?
5: Sí,
4: pues. Ay, doña Mati. Bueno, a ver, Brillo, ahí. Bueno. Ponte a trabajar, por favor, Brillo. Las cartas.
5: Ok, ok. Entonces, el marcador del día de hoy, según las cartas, me traje las de Chamaliel, Chamiel.
4: ¿Qué dicen las cartas, Brillo?
6: ¿Qué pasará?
4: Shiny Boy, what happened, homie?
5: Mira, vamos a quedar 3-1.
7: ¿Favor?
5: Favor, no, pues Sudáfrica, porque los tres los mete Memo Ochoa. Así mismo.
4: Valiendo mal. ¿Autogol de Memo Ochoa?
5: 3.
4: No, man. No, Brillo.
5: No, yo pues está, mira, está clarito, mira. En la sota de oro, la sota de espadas.
4: No está bueno. Sota. No está bueno eso. Yo le estoy. Pero bueno, seguimos con el mundo al revés. El día de hoy es un mundo al revés por retrógrado en Mercurio. ¿Cómo es eso, Brillo?
5: Mercurio retrógrado, doña Mati.
4: ¿Y qué quiere decir eso, Mercurio?
5: Cuando Mercurio está retrógrado, afecta a todos los signos, pero en particular a Sagitario y a Virgo. ¿Y qué pasa? Haz de cuenta que todos los planes que tienes se te voltean. Todo es malo. La electricidad. Todos los aparatos eléctricos fallan, todo te falla. El objetivo de Mercurio retrógrado es que te detengas, es que ya no vayas con esa desesperación al triunfo, a trabajar, a obtener. Y cambias de actitud, obviamente con tienes razón, que volverte pasivo, tienes que volverte contrario a lo que estabas pidiendo para que el cuerpo se relaje y las revoluciones disminuyan.
4: Con razón, todos estamos volteados las personalidades.
5: Pero nada más yo soy Sagitario.
4: No, nosotros, al estar contigo en medio,
5: sí.
4: nos
5: contagia. Ah, pues es que es mi entorno, ¿verdad?
4: Sí, es tu entorno. Y yo ahorita, cuando amanecí apoyando a Claudio Sheinbaum mucho.
7: Y sin querer.
5: Eso
4: sin
5: muy
4: querer,
5: bien.
4: Sí, yo estoy siempre por la cuarta T, la transformación es lo mejor. Todos los que están protestando ahorita son acarreados, son planeados, son pagados, Alcina, por el PRIAN.
7: Ajá.
4: Alcina, no sirve el PRIAN, ahorita puro, ahorita estamos votando por Morena. No, yo hoy me voy a pistear, muchachos.
7: ¿Sí?
4: Ya le dije, a la regidora que no voy a llegar a la casa.
7: Vaya.
4: La neta. Vaya. Sorry. No,
7: felicidades, compa.
4: Gracias,
5: y
4: gracias.
5: Y eso que te acabas de pelear, Flaco, te has vuelto muy hombre. Sí. Muy hombre,
4: pato. ¿Qué te pasa? Siempre he sido hombre, Brillo.
5: ¿Hasta más?
4: Soy hombre.
7: Sí, de nomás de ella.
4: De nomás, soy hombre, pero pues, de la regidora.
7: Pues sí.
4: ¿Qué? Hoy no llego a la casa.
7: ¿No?
4: No llego a la casa.
7: ¿Qué?
4: Miren por esta. Hoy no llego a la casa.
7: Eso, mi compa. Vamos a ir a la barra con una
4: secundaria. No, hoy no llego a la casa porque viene por mí la regidora.
7: ¡No, hombre!
4: Sí. valió. Sí, al flaco es el único que no lo cambió retrógrado en Mercurio, brilló.
5: Pues es que ha sería otro signo, Yamachi. ¿Qué signo eres, Tauro?
4: Soy Libra.
5: Sí, la
4: verdad. Líbranos, señor, cuando se acerca el brillo. Y Dorian el día de hoy se va a dejar a su novia. Vive con su novia en un depa, ellos dos. ¿No tienes hijos, verdad, Dorian?
6: No, no.
4: ¿Y el día de hoy tú vas a romper la relación con tu novia?
6: Sí, estoy pensando muy seriamente, fíjate. Entonces, no sé.
8: ¿De qué, sí o no?
6: No, por eso digo, estoy pensando muy seriamente.
4: Es que primero va a ver si Daniel, su novio, le da el sí, ya luego deja a la novia.
6: ¡Ya me quemaron! Porque el brío me despreció, entonces.
8: Sí, hay que buscarle por otro lado.
5: Yo voy con la prima a ver qué se arma.
4: ¿Cuál prima, Brillo? ¿Vas a ir con mi prima siempre, la que te presenté?
5: Sí, voy a ir con tu prima.
4: Ay, Brillo, te vas a hacer hombre.
5: No sé.
8: Pues sí, es lo más que se hace.
5: Sentiste mi mano, perro.
4: Bien machote el Brillo.
6: Como que tú eres el doctor de la próstata de Benji.
4: Brillo, entonces, ¿qué vas a salir con ella?
5: Sí, vamos a salir.
4: ¿Y si te da un besito, vas a responderle?
5: No, ¿cuál besito? Todo.
4: ¡Machazo! Hoy andamos todos volteados.
8: Sí, bien machete.
4: ¿Qué Benji está pasando? Y ahorita me dijeron que le vas a la América también.
8: Oh, sí, ya.
4: ¿Arriba la América?
8: Y arriba la América, compa.
4: ¿No que la Chivas?
6: Sí.
8: Pues vamos a dejar por un rato.
4: Es que vamos a hacer una limpia todos, ya. Vamos. Sí, ya. Algo está mal aquí. ¡Viva México, señores! Yeah. Las mejores de las vibras para la selección el día de hoy.

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1: Bienvenidos a una emisión más del Depo 54 Radio Show. Y bueno, ya estamos de regreso. Don Tabu,
2: ¿cómo anda?
3: ¿Qué pasó, mugroso malnacido?
2: Yo también lo extrañé, Don Tabu,
3: Gusto en verte, güey.
2: Güey, entró con saña el viejo desgraciado.
3: ¿Qué pedo, Don Tabu? ¿Viene enojado o qué?
2: ¿Viene enojado, güey?
3: Es que se me pongo previo al partido, marinando, nervioso.
1: ¡Ah, nervioso!
3: ¡Simón!
2: No, cállese los hijos.
1: ¡Eso, maldita sea! ¡Marina, ¿cómo anda?
3: ¿Cómo estás, amigo mío? ¿Cómo amaneciste?
2: Ya sería el colmo que usted me reventara. Pero bueno, señores,
3: ¿Cómo estás, perro?
1: En la primera hora ya del Depa 54 Radio Show. Y bueno, señores, ¿qué vamos a tener en esta primera hora, madrina?
3: Ahí viene nada más y nada menos que su noticiero, pero yo por todo premor...
1: ¡Infanto! Y bueno, señores, además de eso, viene... ¿Qué más viene, madrina?
3: ¡La chisterapia inútil!
1: Ah, entonces, para que la raza pues no le cambie, se va a poner bastante bueno. Arrancamos, esto es Depa 54 Radio.
3: ¡Show!
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2: Chiquichi, wikili, likili, likili, likili, likili, likili. Oiga, vámonos, señores. Vámonos, vámonos con la chisterapia y es momento de echarle machina a la chisterapia. ¡Arranco!
3: A ver, échale.
2: Llega la abuelita y los dice, mira, hija, te traje una lata con tu nombre. ¿Pero qué dices, abuelita? Si ahí dice Pepsi. ¿Y cómo te llamas? ¡Betsy! ¡Betsy, abuelita! ¡Betsy! ¡Échale, abuelita!
3: ¿Qué hace? ¿Qué es un policía en una cuchara? No, usted no diga nada, güey.
2: ¿Qué hace qué?
3: Un policía en una cuchara.
2: Ah, caray. No sé, madrina, ¿qué hace?
3: Usted no diga nada, güey, tabú. Un policía encubierto. Como 10 veces, madrina.
2: Sí, madrina, ya cámbiale.
3: No, ese ya no lo había dicho.
2: Échale un tabú.
3: ¿Por qué cruzó la gallina en la calle?
2: ¿Por sus huevos?
3: ¡Chimura!
2: Estaba Jaimito en la escuela, ¿va? Y luego le dice a la maestra: maestra, ¿sabe que mi papá es capaz de parar un autobús?
3: Vamos,
2: con una sola mano. Dijo, ah, caray, ¿es karateca o qué rollo? Dijo, no, es oficial de tránsito.
3: No, güey, no, casi lo chico no, mejor, güey. Ah, carajo, ¿así con yo, verdad? Sí. Llega y lo... Licencia y registro, por favor. Oficial, ¿usted sabe quién es mi tío? ¿Sé quién, güey? El hermano de mi papá. Arrestado por imbécil.
2: Por amor.
3: Ay, les traigo bien perros.
4: Llega el niño a la tienda y dice, don Juan, dice mi mamá que si tiene huevos, que le mande $5. Saca los $5 y dice, dile a tu mamá que no son formas de pedir el dinero.
2: Oye, ¿ustedes se han enterado de que el cura de la iglesia ha muerto de un ataque de risa?
3: Ah, sí.
2: Entonces, ¿cómo ha sido eso? Ah, pues por la gracia de Dios.
3: Se pone el...
2: ¡Sí, el solo, güey!
4: ¡Grueso!
2: ¡Échale!
3: ¿Sigo yo?
2: Sí, viejilla.
3: Dice... ya. Oye, papá, tengo que hablar contigo. ¿Qué pasó, güey? Saqué un 7.2 en el examen. Ya, qué bueno, cubano, te felicito. ¿De qué era el examen? Dice, de alcoholemia, se llevaron tu carro. ¡Os traigo bien perros, güey!
2: ¡Viejilla, guanga! ¡Vámonos, señores! Continuamos con más. 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
3: ¡Chao!
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1: Señores, un perro es el héroe de la colonia.
2: Yo soy la madrina y un pájaro es detenido.
3: Yo soy Don Tavo y son acabamientos de mundo.
1: Firulais se convierte en el héroe de la colonia. Perdóneme. Resulta ser que Firulais se vuelve el héroe de la colonia debido a que en una taquería llegan 3 asaltantes a querer robar a los consumales de ahí, de la taquería.
2: Los consumales.
3: Comensales, güey.
1: Eso. Y el Firulais, que era un perrito que siempre todas las noches iba a cenar ahí y el taquero le daba un taco, vio el momento y simplemente atacó a los asaltantes, dándoles mordidas en las piernas, en los brazos y hasta en la cara. Ay, y obviamente pudo evitar el feroz atraco.
2: Seguimos con los animales. Una redada policial en Brasil terminó con una detención de un sospechoso muy peculiar.
1: ¿Y un qué?
2: ¿Sospechoso? Un loro que, según las autoridades, había sido entrenado para alertar a los presuntos delincuentes cuando la policía se acercaba. Durante la operación en el estado de Piauí, allá en Brasil, el ave había comenzado a gritar: ¡Mamá, la policía! Justo cuando los agentes llegaron al lugar. La historia se volvió viral e increíble cuando capturaron al pájaro y, por más increíble que parezca, se lo llevaron tras las rejas.
3: ¡Nos trasladamos al Océano Atlántico!
1: ¿Cómo le hace a la...
2: ¡Estúpido!
3: Perdón, exactamente al puerto Piates. Los pesqueros del puerto Piates se han llevado la sorpresa de sus vidas al avistar una nueva especie de ballena. Según las características de esta ballena, le gusta comer melaza y fierro. Por eso los locatarios lo han llamado como ahorcame el fierro.
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1: ¿Qué onda vos? ¿Traigo guajolote? ¿Qué rollo?
2: Traigo flemitas.
1: ¿Flemitas?
2: Flemotas. Unos pelos atorados. Güey. Tú, güey.
1: Sí, don Tabo.
2: Allí en tu aldea, ¿cómo festejan las bodas, güey?
1: Ah, carnal, pues parrandota, machín. Desde antes de que preparan la comida, ya sabe, bodorrio, marrano, vaca para la barbacoa. Machín, carnal.
2: No, cállese, lógico.
1: Fiestota, machín.
2: ¿Al gobierno?
1: No, claro, y tres días después la boda, toda la tornaboda, y que para los que andan crudos,
2: no,
1: y menudo, chico. Pozole. No, bonita, cosa bonita.
2: Ese es lo chido de los ranchos, güey.
1: Es que sí,
2: lo que fiestas... se extraña, güey. La Netflix, güey, solo para toda la raza de rancho, güey. Sí, güey. Como el comandante, que es un estúpido.
1: Okay. Que de rancho no está ni la caca en las vacas.
2: No conoce nada, güey. Marina, ¿usted cómo le hace ahí en su pueblo, en su pueblillo, las bodas?
3: Pues es como dice acá el cara de pinacate. Pues
1: ahora.
3: Pisto. Ah, ¿saben qué hace, güey? Barbacoa de hoyo, güey. Güey, cállese, güey. No. Es otro pedo. Y luego a veces, obviamente, el asado, güey. El asado rojo. Con arrocito y frijoles.
2: ¿Totoles?
3: No, cállese la boca, güey. No, rico.
2: God damn it. Bueno, pues ahí les va, porque fíjense lo que pasa en Francia, Marina. O sea, hay cosas locas. Uno diría, el primer mundo, ¿cómo hace locuras también? La ley de 1959, güey, o sea, hace ya tiempo atrás.
1: Sí.
2: Es ilegal, o sea, o de pronto puedes tú casarte... con un muerto, güey. ¿A qué me refiero con esto? Supuestamente ya ves que París es la ciudad más romántica del mundo.
1: Sí,
2: supuestamente. Entonces, como para mantener ese romanticismo, güey, en aquel entonces, dije, güey, si por ejemplo, se fallece tu prometido o tu prometida, güey, o sea, que ya estaban a punto de casarse y de pronto pasó algo.
1: Ajá.
2: Si tú compruebas que habría promesa de matrimonio, podías exigir al gobierno, ¿saben qué? Yo me iba a casar, por ejemplo, con esta persona.
1: Sí.
2: Falleció, pero quiero continuar. O sea, quiero culminar esa promesa y que termine en boda, güey.
1: Ah, caramba.
2: Supuestamente era posible, güey. Y en aquel entonces, desenterraban el ataúd, Marina.
1: No.
2: Peyote, y lo hacían. O sea, le llevaban al templo.
1: Lo vestían y todo el rollo, y lo llevaban al diablito.
2: Tampoco lo seas mamón, güey. Pero hacían eso, güey. Se podía casar con el muerto, haciendo una boda tal cual, pero con el tieso bien fiel.
1: Bien duro, güey.
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1: Oiga, señores, ya llega la segunda hora del Depa 54 Radio Show, madrinona. ¿Qué vamos a tener ya en esta segunda hora? Porque viene el viejillo Don Tavo.
2: Exactamente, viene nada más y nada menos que en el Top Ten, güey. El Top Ten de Don Tavo.
1: Exactamente, y por si fuera poco, Don Tavo.
2: Traemos nada más y nada menos que a la madrina con ¿A quién le importa?
1: Así es que, señores, ya lo sabe, puro cotorreo, puro espapaya en esta segunda hora, aquí a través de la Tricolor.
2: Pero pregúnteme, ¿de qué va a ser ¿A quién le importa?
1: ¿De qué va a ser, madrina?
2: Les traigo frasesonas. No, ahorita que obviamente está en la fiesta futbolera en boga,
1: ajá,
2: les traigo frases mexicanas que los extranjeros no entienden, güey.
1: Así es que ya lo sabe. Bien. Ya lo sabe, señores. Continuamos con más aquí en el Depa 54 Radio.
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1: Voy a cantar un corrido que le compuse a un amigo.
2: ¡Ay! ¡Échale, Don Tavo!
3: ¡Sas jalar esquí!
2: ¡Sí, es ok, inútil! ¡No, que la fregada! ¡No, les embona! ¡No, les embona! ¡Vámonos con Don Tavo, que trae nada más y nada menos que el Top Ten!
3: Oye, güey.
2: Dígame, Don Tavo.
3: ¿Alguna vez a ti? Bueno, sabiendo que eres... Con el debido respeto, mira, sí. Un muerto de hambre.
2: Ah, qué lama. ¿De qué iba a decir? Algo más bonito, no sé. Una buena
3: con
2: persona.
3: Con el respeto para que no se ofenda,
2: no,
3: pues.
2: Uy, qué bueno que lo dijo. Sí,
4: con
2: güey,
4: todo el respeto, güey. Sí, ¿no? Lógico.
2: Maldita
3: no,
2: sea.
3: No es cierto. ¿Alguna vez, güey, te han estafado, güey?
2: Ah, sí, Don Tavo,
3: o
2: sí.
3: O sea, ¿cuál fue la estafa que tú dijiste? Ah, gándeme, ¿cómo pude caer?
2: De las famosas tandas, de las rifas. De las de que ya ves de que sí. Cada semana, por ejemplo, eso fue allá en México... De las de que eran de 500 varos. ¿Y qué número toca? Pues como acabas de entrar, eran 20 números. Te toca el 19.
4: No, güey. Ah, no, al último.
2: Dije, ajá, dije, pues está bien. Dije, un ahorrito.
3: Son 500 varos para ganar cuánto, güey.
2: Eran, para sí, ganar 20 números, bueno, eran 5 mil varos, güey.
3: Hijo de eso. Bueno, 9,500 quitando tus 500.
2: ¿Era? Exactamente. Sí. Entonces eran 9,500. Entonces dije, ah, pues está bien. Y pues cada semana los 500, los 500, los 500. Hasta que ya cuando el 19, ya no me volvió a contestar la morra, güey.
4: ¿Neta, güey?
2: Ya no me volvió a contestar, güey. No.
3: Es que para la raza de acá, pues unos 10 mil son como $500, güey.
2: $500,
3: güey. Pero para allá es un billetón, güey.
2: Güey, estaba dando $10 por semana.
3: Y bueno, tomando en cuenta de que ya el salario es, está
2: bajo, güey, claro, hace uno el esfuerzo de ahorrar y todo el rollo. Decía, y bueno, hoy vaya, órale, para la tandita, para un ahorro. Y decía, y deja tú uno, ocupaba esa feria porque decía, ah, no sé, viene el cumpleaños de una de las niñas o viene, no sé, esta deuda me va a servir para pagar esto.
3: Ah, sin boca.
2: No, y pelas, Prado, carnal.
4: ¿Cómo estás, imbécil?
2: Maldita.
3: O sea, te dejaron calle así, güey, de cámara, güey, ya no...
2: Sí, o sea, ya no contestaron a la morra. Yo no sabía dónde vivía, porque la morra era una conocida de una morra. Y dice, hey, yo también estaba ahí. Dice, yo era el 18, güey. Dice, a mí ya no me contestó.
4: No, tampoco.
2: Y tú valiste garro, güey, hijo de su pin floy, güey.
3: Tú te diste el 19 también. Ahí le valmes 500 varos.
2: No, le digo, pues te hubiera dado a ti el 18 mejor. No, más güey. O sea, valió gorro, la neta.
3: Oh. No, es que sí, la raza es bien ganada. Marina, ¿usted alguna vez la...? Bueno, es que usted es
4: estafadora
3: profesional.
4: Pero déjale digo. Una vez estaba yo, llegué a la station, güey, y estaba un vato y luego me dice, oiga, ¿no quiere comprar una esclava? Le dije, a ver, enséñame. Le dijo, es que es de oro florentino y de tres oros, güey. Blanco.
2: Caramba.
4: Sí, hay blanco, amarillo y...
3: Es blanco y florentino.
4: Y florentino, güey. Y dije, ah, su mecha. Le dije, ¿y si es buena? Dijo, comprobadísimo. Y luego le sacó el ácido, ya ve que con el ácido...
3: ¿De la batería, Marina?
4: Simón, y no se deshacía nada, güey.
2: Pero era vinagre, era agua, güey.
4: Le dije, ¿cuánto la das? No, pues dame $1,500. Le dije, traigo 2,000. Ahí están 1,500, mi compa. Pues que me la pongo, güey. No, a las horas, güey, parece que te haya mugre, güey.
2: Negra, negra.
4: Neja, güey, hijo de tu reverenda Mauser, güey. Me estafaron.
3: Bueno, ahorita regresamos los países con más estafas en el mundo, güey.
2: Maldita sea.
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2: Nos trae el top 10 de los países más lacras del mundo.
3: Oh, pero... Sí.
2: Salud a su mecha.
4: Se le vino el agrudón.
3: Vámonos con los 5 países con más estafas a nivel mundial, güey. Simón, vámonos con el número 5.
2: Number 5.
3: Nos vamos nada más y nada menos que al país de las caipiriñas, güey.
2: Brasil.
3: Brasil, allá hay muchas estafas de cualquier forma. Allá incluso ponen cajeros automáticos falsos, Marina.
2: No me diga.
3: Para que la persona llegue e introduzca su tarjeta de, por ejemplo, de débito, crédito. No sé si allá manejan ese pedo. Pero le roban todo su billete y pelaste, güey.
2: Debitiño.
3: Pelation. Simón.
2: Sí. Pelation.
3: Vámonos con el número 4.
2: Number 5.
3: En estafas en todo el mundo. Y este peldaño lo comparten dos países, güey.
2: Ah, caramba.
3: Que están en guerra.
2: Irán, Irak.
3: Ah, God damn it.
2: No.
3: Rusia. Rusia y Ucrania, güey.
2: Estúpido.
3: Ahorita están en guerra, pero también comparten el peldaño número 4 con los países con más estafas, güey. Simón.
2: Sí. Simón.
3: Vámonos con el siguiente.
2: Number 3.
4: Fight.
3: Yo pienso que este país está aquí por la pobreza que les azota, manina, peyote. Y es nada más y nada menos que el país de Manny Pacman Pacquiao.
2: ¡Filipinas!
5: Oh, ¡no manches!
3: Simón, Filipinas se va con el tercer lugar, porque también la pobreza ya está...
2: Sí, te agacha.
3: Canija.
2: Te agacha.
3: ¡Vámonos con el número 2!
2: ¡Number 2! Es que música,
5: Filipina. ¡Number 2, imbécil!
2: ¡The fight!
3: El país más poblado del mundo.
2: ¡China!
5: ¡China!
3: Par de estúpidos.
2: ¡India! ¿La India?
3: Ahí le hablan, Marina.
2: ¡Epa!
3: ¡Simón! La India, que tiene ya 1.500 millones de habitantes, güey.
2: Ajá.
3: Se lleva el peldaño número 2 con las más estafas.
2: No, sí.
3: A nivel mundial.
2: Sí, sí, la verdad, sí.
3: ¡Número 1, güey!
2: ¡No! ¡Número!
3: ¿Cuál cree que sea?
2: Ah, pues...
3: O sea, ya tomando en cuenta los que ya dije, güey.
2: No, yo digo que México.
4: ¿Indonesia?
2: No, dijo México.
3: ¿México? ¿Usted cree que es estafador,
2: sí, sí,
3: México?
2: No, por favor.
4: Pues ahí viene la madrina,
2: güey.
3: Cierre de bandidos.
4: Mira, es
3: que Argentina, ¿no, güey?
4: De cada 3 es un estafador. Tú y yo no somos. Este güey sí es.
2: Te lo sigo, güey. Te lo
3: sigo, pero... somos 5. O sea, que ya hay 2 estafadores, güey.
4: Exacto.
3: No, pues nada más y nada menos que... Nigeria, güey.
2: Ah.
3: Todo esto por la pobreza, porque ya se buscan... O sea, es una cuestión de... Hay que comer... Pues hay que estafar a la raza, güey. Simón, hustling, como le llaman acá en Estados Unidos, hustling.
2: Vamos allá.
3: Ahí están, pues.
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0: buenos para que lleguen bien filosos y no me los agarren de bajada. ¿Lo estamos?
1: Para todos los de Latinoamérica también.
0: Ah, claro que sí, claro que sí. Una frase acá que diga que los extranjeros no entienden.
1: Por ejemplo, una frase que no pueden entender es la de: si yo te las abriste, ¿para qué te la marché?
0: Exactamente, sí, exactamente. A ver, Prieto.
2: Pudiera ser... Ay, carambas.
0: También fácil, güey.
2: Pues es que hay muchas, pero no se viene ninguna a la mente.
1: Oye, estás empinado, güey.
0: Ahí te va,
2: ya,
0: pues.
2: Ya sábanas, ¿para qué cobijas?
0: Exactamente.
2: Es otra.
0: Ya sábanas, ¿para qué cobijas? Eso quiere decir que ya sabes.
1: Ya sabes pregunta, güey.
0: Otra es, ya estás peinado para atrás.
2: Ah.
0: O sea, ¿qué quiere decir, güey?
2: Que de volada.
0: O sea, que ya se hizo.
1: Ya se armó.
0: Ya se armó el pedo.
2: Lo afirmas.
1: O sea, ya se concretó alguna idea de, vamos a comer el viernes. Ya estás peinado para atrás.
2: ¡Otra, madrina!
0: Ahí les va otra. Ah, ¿usted tiene otra cual?
2: Hay unos vidrios.
0: Hay unos vidrios, que quiere decir adiós. ¿Ok?
2: Ahí nos vemos.
0: Y luego la otra, muy al estilo acá, Simón S, güey. ¿Cuál diga? Simón S. Eso quiere decir que sí.
1: Afirmativo.
0: Okay. Ok, vámonos con otra. Es nada más y nada menos cuando dices, tengo frijol en las patrullas. ¿Qué quiere decir, güey?
2: Tengo frío.
0: Tengo frío en los pies, güey.
1: Simón.
0: Es algo que no puede, faltar.
1: No falta.
0: Exactamente. Esta palabra...
1: ¡Parió la cochi!
2: Esa es nueva.
0: Ese está chido.
1: ¿A cuál nueva, güey? Esa es de antaño.
0: ¿Parió la cochi?
1: Es de, ya se armó el cotorreo. O sea, ya viene algo chido. ¡Parió la cochi!
2: Ah, ok.
0: A ver, aquí ustedes... Vamos a ver qué rollo, porque esta palabra tiene varios significados para toda la gente que nos esté escuchando.
1: Sí.
0: Don Tavo, cubano, por favor, hay que explicarle a la gente la palabra pedo.
2: ¡Pedo! Ay, es que son muchas.
0: Son muchas, exactamente, para que entiendan.
2: Por ejemplo, no hay pedo. No hay problema.
1: No hay problema. ¡Qué buen pedo!
2: ¡Qué buena onda!
0: ¡Que está chido! ¡Que está chido!
1: Exactamente. Ajá.
2: ¿Qué pedo traes?
0: Ese ya es bronca, güey.
2: Ah, ¿verdad?
1: ¿Qué pedo, güey? O sea, ¿qué problema traes conmigo, güey?
0: Y uno de... Cuando
2: no hay pregunto, pedo, no hay pedo.
0: Es que no hay problema.
2: Ajá.
0: Y tú dices, ¿qué pedo?
2: ¿Qué pedo traes?
0: Pues es como, ¿qué pedo?
1: O sea, ¿cuál es tu problema conmigo, güey?
0: Exactamente.
2: Entonces, pedo podría ser problema.
1: O también dice, ¿qué pedo? O sea, ¿qué asunto tiene, güey?
0: Exactamente.
1: Por ejemplo, dicen, Marina, usted dice, ¿qué pedo? O sea, ¿qué se ofrece?
0: Exactamente, exactamente. Que es, no traigo lana, pero yo sí, no hay pedo.
2: Ajá.
0: O sea, que no hay problema. O sea, es que tiene muchas connotaciones esa palabra y ahí es donde los extranjeros dicen, pues, ¿qué quiere decir esa palabra? Porque quiere decir muchas cosas.
1: Sí,
0: es amplio de verdad lo que estamos hablando. Y como México, no hay dos. ¡Arriba México!
2: ¡Arriba!
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1: Vámonos con la madrina que nos trae a quién le importa el día de hoy. Madrina, nos viene a hablar ¿de qué?
2: Ya es casi hígado, corazón y bofe, mi rey. Hoy les vengo a hablar nada más y nada menos de las frases mexicanas que no entienden los extranjeros. Para la gente que, que se va a ir para allá, ya ve que allá va a ser el
1: mundial.
2: El mundial ya está allá. Entonces, sí, pues para todos los extranjeros.

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0: más para que vayan y digan saludazo a mi compa Javier y toda la cliga que está aquí presente. ¡Ánimo, viejo!
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2: Oiga, señores, ya llega la tercera hora del Depa 54 Radio Show. Don Tavo, ¿qué vamos a tener?
3: Nada más y nada menos que las clases de inglés con el teacher Lopostli.
2: Ah, exactamente. Y hoy les traigo nada más y nada menos que una canción de la Licha.
3: Alicia Villarreal.
2: Exactamente. Entonces, pues, para que aprenda el inglés verdadero.
3: Simón.
2: Viene con el teacher Lopostli, madrina, y además.
4: Viene nada más y nada menos que lo más viral con el Don Tavo.
3: Me toca.
4: Póngase a trabajar, güey.
2: Pues no hace nada, güey.
3: Trabajo más que niño taiwanés, güey. Pues,
2: trabaja como debe pistear, güey. También.
4: Perro desgraciado.
3: Te les mato el gallo en la mano, güey.
2: Eso. Así es que, señores. Ya lo saben, señores. Es Don Tavo, es la madrina y es el cubano. Y esto es Depa 54 Radio.
4: ¡Chao!
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2: Dice, bienvenidos al programa de Depa 54.
1: Ah, And good day, good afternoon, and the beautiful man, and the big pez.
2: ¿Qué, güey? Que dijo que bueno ya es el hombre que tiene buen peso.
1: ¿Así? ¿Ah, yeah. Oh, okay. And good day, and you beautiful, and the cuerpo de mala.
2: ¿Qué dijo? Buenos días a la pelona con cuerpo de mole, a de abuela, dijo. Y que le apesta la ardilla.
1: Ella.
2: Todo eso dijo.
3: And ¿todo you, eso, hijo de tu Pink Floyd?
1: No. And you, dije, and the beautiful and the woman.
2: Le dice que está guapa, man.
3: Bueno.
2: Mentiroso, güey.
1: Today, easy, and the, you are ranking and the soccer and the cup.
2: Que hoy en día arranca la Copa Mundial de Fútbol.
1: And you, and the roads, and the mulgen, easy, and the mucha people.
2: O sea, que por todos lados, mucha gente. De todos lados, ¿sí?
1: And the roads.
2: En los caminos.
1: Yeah.
2: Pues hable bien, pues.
1: No. Are you entending bad? Are you sordo, güey? Es de un aparatito, ¿eh? Bueno, it is today is the classroom, is the, and the very son, and the, una, a woman, and the beautiful woman, and the, wear it, and the trenches, are you, peli, de hielo.
2: ¿Qué? Es una canción de una mujer güerita, bonita, con trenzas, pelo color amarillo, así güerito, bonito.
1: Are you, and not speaking, and the radio station, the tricolation? Porque, and remember, and you fried, and the falten and the song.
2: Teacher, usted que es de otro continente y todo el rollo, ¿quién va a ganar el...?
1: ¿Es the World Cup?
2: Sí.
1: Is the champion, and the Republic Congo.
3: No, güey, está penado. No. Ese sí le entendí, güey. Está penado, güey.
1: No. Are you, and the Creo, and the Franci?
2: Francia.
3: Oye, güey.
1: Is the Francia and the Wee.
3: Puede ser.
1: Bueno, and you remember, is the, and the song, and the, is the song, is the groupie, and the Lamatite.
2: ¿Qué? El grupo límite.
1: And you remember.
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0: the program the Tricolor Red Station y the Andy Depi 5-4.
1: Sí, vos, vámonos con la traducción de este rollo con el Depa 54 Radio Show.
0: Is the Alicia Villarreal Sound Heavy Sin in the song de La Maizna Padre.
1: La frase que le faltó de decir a Alicia Villarreal en su canción, La Misma Piedra.
2: ¡Vamos a la!
0: Andy and the son and the next.
1: Ah, God de mí. Salúdame a tu tía.
0: And the light tan de Alicia Villarreal, son heavy sun in the ready song, La Maiz Mi Piedri.
2: Se amam.
0: I will be tan lovely stone and you will be and the molcajeti. Even if they weren't to the parade, soy a cool and the crush and the chili. Hay un fusion, doctor. Hay un traduction, please.
1: Dice así. Frase que le faltó decir a Alicia Villarreal en su canción La Misma Piedra. Yo sería esa linda piedra y que tú fueras molcajete. Aunque no fuera desfile, para que tú puedas aplastar mi chile.
0: ¡Clapi, clapi!
3: Bien sabido que el amor entrega.
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5: Bueno, en la primera.

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2: Uh-huh. Simón, Marina, Mayote, ahí les va. ¿Alguna vez ustedes han ido, por ejemplo, a algún lado y les ha pasado un accidente pequeño, que se entierran un clavo?
3: Ah, sí, cállese, güey.
2: De pronto pasa eso, Marina.
3: Sí.
2: Por ejemplo.
3: Hay que una vez, güey, yo compré una pistola, güey, de esas que se le metían como corchos, güey.
2: Ah, Simón.
3: Y luego, en una de esas, güey, en lugar de un corcho, le metí un clavo. Y el que se y luego me la puse así en la cara, güey. Dije, a ver si... Güey, el clavo...

0: Salió, güey, y me pegó en el ojo, güey.
1: No.
0: En el ojo ciego.
1: No, no. ¿Cómo lo sacó, madrina?
0: Es que, pero es que, y luego de repente, güey, pues yo pensé, dije, ya. Me valió gorro. Fui y afortunadamente no me pasó absolutamente nada, pero pues qué peligroso, güey.
2: Claro, sí.
0: Pues, pero no dimensiona, güey.
2: ¿Tú, güey, alguna vez has tenido así un accidente así que digas, o sea, por ejemplo, un clavo, o de pronto que te caes y dices, no pasó a mayores?
1: Fíjate que, pues, digo, fue un accidente en carro, una vez se me tronó una llanta, carnal, ahí entrada en Durango, que es donde vivía, se me tronó una llanta, la de lo izquierdo, y el carro inmediatamente se cargó a la izquierda. Y me estrellé contra el camellón que está en el centro, en la entrada de la ciudad, carnal.
0: Manche.
1: Entonces, el carro se madrió bien gacho, güey. Todo el costado izquierdo, hasta la puerta y todo el rollo. La llanta, transmisión, todo el rollo. Pero, la verdad, fue bien, pero sí me metí un susto muy horrible, güey. Digo, es el tema de que... Y pues no pasó nada, güey. Gracias a Dios no pasó nada. Pero sí te metiste un buen susto, güey. Era en la mañana, apenas estaba amaneciendo.
0: Desde ahí tiene azúcar.
1: No. Eso fue después.
2: Ahí va, pues, porque este vato, Marina, Fayote, estaba en día de campo, güey. Simón. Y de pronto ya ve que acá en Estados Unidos se cuidan mucho los gringos de, pues, un como un disco para asar, para freír peces o pescados, todo ese rollo. ¿Ves qué?
1: Una discadita.
2: Algo así, güey. Entonces este vato, pues, traía su disco y de pronto andaba...
1: ¿De los temerarios traía o qué?
2: Estúpido. No, traía su disquita con aceite caliente, güey. Iba a echar ahí unas mojarritas, me imagino. No sé, un salmón, no sé. Andaba en guaraches, güey. ¿Simón?
0: No.
2: Entonces al momento de echar el pescado, güey, saltó una gota de aceite y le quemó en el dedo gordo, manina. ¿Simón? Del pie. Entonces el vato dijo, ¿qué puede pasar, güey?
0: Una ampolla.
2: Una ampolla, algo así. El caso es que al poco tiempo cae, pues ahora sí que al hospital, por dolores en el cuerpo, lo inducen a un coma, güey, y cuando despierta ya no tenía piernas, güey.
0: ¿Por qué?
1: ¡Ah, caramba!
2: ¿Todo esto por qué? Porque esa pequeña herida que le hizo el aceite caliente, ahí fue un, por ejemplo, un campo de cultivo de septicis. Y es una como una bacteria caníbal, por así decirlo. Oh. Y le empezó a comer todo por dentro, güey.
1: ¿Pero en cuánto tiempo fue eso, Tavo?
2: En un día.
1: ¡A la madre!
2: Y se me hizo mucho, güey.
1: Oye, dime, el día que fue el día de campo, güey, pues no estás oyendo.
2: Pero ahí está, güey. O sea, tengan cuidado porque hasta el más mínimo percance puede desatar una tragedia increíble.
1: Maldita sea.
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1: ¡Hey!
2: Y regresamos al
1: nuevo. Oiga, señores, vámonos nada más y nada menos que con ya la cuarta hora del DEPA 54 aquí a través de la Tricolor.
3: Como debe de ser, oiga, viene nada más y nada menos que regalos para la gente de Tamba.
1: Exactamente, la gente que nos escucha a través del 96.5 en Denver, Colorado. Es momento que usted se vaya al Chihuahua Fest.
3: Sí, va a estar bien perro para toda la raza que le gusta bailar. Este evento es idóneo para eso.
1: Exactamente, así es que prepare la línea telefónica 1-888-74-2656, 1-888-74-2656, para que usted se pueda ganar los boletos en el transcurso de la siguiente hora.
3: Como debe de ser.
1: Por si fuera poco, llega la madrina con Volver al Pasado.
3: Les traigo cosas que murieron, pero que están volviendo a resurgir en este 2026.
1: ¿Cómo usted, madrina?
3: Cáselo.
1: Señores, todo esto y más con este trío de locos, la madrina con Don Tavo y el cubano en DEPA 54 Radio.
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2: Como debe de ser, nada más y nada menos que el Vive Chihuahua Fest 2026.
1: ¿Con quién, madrinona?
2: Ahí le va, póngame la primera inútil. ¡La Maquinaria Norteña!
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4: Dime por qué me hace.
1: ¡Así, dile, madrina! Oiga, señores, fíjense nomás.
2: Las cuentes.
1: De Ortiz.
2: Llega también nada más y nada menos que la fiera de Ojinaga, güey.
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1: Oigan, señores, lluvia de estrellas, lluvia nada más y nada menos de música norteñona.
2: A huevo, a pesta, yo sí te aguanto.
1: Y por si fuera poco, actuación especial, nada más y nada menos que Los Primos del Este.
2: Sí.
1: Así es que, señores, no se lo deben perder. Marquen estos momentos. 1-888-874-2656. 1-888-874-2656.
2: Para toda la raza, güey, se va a poner bien perra, así que vaya, porque aquí tenemos los tickets, Marina. Ya mencionó el feyote, el teléfono.
1: Sí.
2: ¿Qué llamada tiene que ser la ganadora,
1: man? La tripa de perro, o sea, la tercera. La tercera llamada es un tiquete. Entonces, bueno, un par de tiquetes. Exactamente, márquele 1-888-874-2656. 1-888-874-2656. Pero si la raza los quiere comprar, ¿dónde?
2: Si no puede, de pronto usted la llamada número 3 o los que tenemos para regalar, usted vaya, bueno, a tiquetón.com o Eventmanía.
1: Así es que
2: ahí están los boletos.
1: Así es que ya lo sabe, señores, métase a la página de internet y compre sus boletos, si no. Sigue escuchando La Tricolor toda esta semana porque tenemos boletos para ustedes en el Vive Chihuahua Fest 2026 en Denver, Colorado.
2: Aparte, ya sabes, sábado 27 de junio en el National Western Complex.
1: Así es que ya lo sabes, señores. Continuamos con más aquí en el DEPA 54 Radio.
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1: El momento que la madrina nos lleve al pasado. En esta ocasión nos trae cosas que están volviendo del pasado.
2: Exactamente.
1: En la actualidad.
2: Exactamente. Usted, por ejemplo, algo que haya agarrado por allá en aquellos años, yo tengo que, ya no está, pero ahorita está volviendo.
3: ¿Se valen enfermedades venéreas?
1: ¿El piojo cúbico?
3: ¡Púbico, güey!
1: ¡Ah! ¡Ah, va púbico! ¡Ah! Con razón, no me entendió el doctor.
2: No, man.
3: El piojo cúbico, Marina. O sea, multiplicado a la
1: tercera potencia. Échale, madrina.
3: Las modas, Marina.
2: Sí, güey.
1: Por ejemplo, las chamarras esas que usaba el príncipe del rap, güey. Ahorita ya están volviendo, carnal.
2: ¿Ya les ha visto?
1: Sí.
3: Por ejemplo, en aquel entonces, yo me acuerdo a finales de los 90, los pantalones de pana, Marina.
2: Ah, los pantalones de pana.
1: Los tenis, por ejemplo, los Air Force One, que también fueron como que muy, muy, muy chidos.
3: Los de Conchita, güey.
1: Los de Conchita. Y los de Tarzán.
3: Pues tú pareces chita, güey. ¡Sándose de moda, perro!
1: ¡Ay, Lomi!
2: ¡Ahí les va! ¡Rápidamente! Fíjense, estos, los ingresos de los discos de vinil, güey, superaron $1,000,000,000 el año pasado, güey, en el 2025, marcando 19 años consecutivos de crecimiento. O sea que los discos de vinil, güeyes, están de regreso, güey.
1: Ah, caray, o sea, otra vez la gente va a poder, bueno, los artistas van a poder vender discos de vinil.
2: Es que es mucha nostalgia, güey, y ya varios artistas han sacado, obviamente, sus canciones en discos de vinil. Otra de las cosas que han vuelto, de esas, las fotos borrosas, imperfectas, se han vuelto a tendencia porque dicen que las imágenes de inteligencia artificial son demasiado perfectas y ya no se sienten auténticas. Y están de regreso las cámaras desechables, güey.
3: ¡Ah, Netflix!
2: La neta,
1: de esas, ahí sí he estado viendo mucho, muchas como las que Kodak, las morrillas.
2: Las
1: de
2: Kodak,
1: sí. Las instantáneas, loco.
2: Exactamente, güey.
1: Esas que toman la fotillo de volada y sale así. Sí.
2: Exactamente. Y bueno, antes de que se me acabe, es nada más y nada menos otra de... Hay ediciones limitadas, se agotan rápidamente. La generación Z está dispuesta a pagar mucho dinero por tener algo físico en un mundo donde todo es una pantallita. Y estamos hablando del Tamagotchi, güey. Está otra vez de vuelta el Tamagotchi y muchas de los morrillos quieren tener uno, güey.
1: Ya es como su mascota.
2: Sabrá Dios, güey, pero está de regreso, vato.
1: Pues bueno, señores, no le cambie. Continuamos con más aquí con la madrina, con Don Tavo y el Cubano en Depa 54 Radio.
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1: ¡Vámonos! Seguimos con la madrinona. Porque la madrina nos está diciendo de cosas que pues en el pasado eran muy famosas y ahora están de vuelta.
2: Están de vuelta, güey. Y bueno, vámonos rápido con el siguiente. La gente los volvió a comprar porque dicen que obviamente las plataformas digitales de repente eliminan las películas sin avisar. Y estamos hablando de los DVDs, güey.
1: ¡Ah, caray!
2: De vuelta los DVDs.
3: ¿Blu-ray o normales?
2: Normales, güey.
1: ¿Cuál es la diferencia del Blu-ray al DVD?
2: El Blu-ray, mi querido, es que tiene un mayor almacenaje que el DVD. Y mejor sonido. Pero tú no estás... Okay.
3: Tú no sabes.
2: Sí, no, güey.
1: Sí, a bañar, hijo de...
2: Bueno, ahí les va. Otro de los nostálgicos son nada más y nada menos... Está de vuelta las cámaras digitales, güey. Están de vuelta, exactamente. Ya ven que las cámaras Canon dicen que se han vuelto viral porque puedes encontrar hasta una cámara hasta de $850, güey.
1: ¡Ah, caray!
2: Están carísimas, güey. Y dicen que, pues, esta nueva generación se busca que por el look de los 2000, güey. Y obviamente ningún teléfono hasta ahorita puede replicar esas imágenes, güey.
1: La calidad de esas, ni siquiera el iPhone,
2: nada, güey. No pueden hacer, güey, ni con filtros.
1: Pero, güey, es que tienen buena calidad, güey. Había unas de 60 megapíxeles y no sé qué.
2: Muy buenas esas. Y están muy chidas. Otra de las cosas que se han vuelto, yo sí he visto a varias personas, es los audífonos con cable.
1: Ah, eso sí, nunca pasan de moda, carnal.
2: Exactamente, y dicen que pues se está de regreso que porque fue una moda y los vuelven otra vez.
3: Por estética, ¿no? Así de que porque se ven chidos.
1: No, y deja tú, o sea, la calidad, creo que la calidad de audio también es buena, güey, el tema de los audífonos.
3: ¿Es mejor?
1: Sí, güey. Todavía que cable, sí. ¿Por Bluetooth? Sí, güey.
2: ¿Por qué, güey?
1: Por Bluetooth.
2: Exactamente. Muchísimas gracias. Otra de las cosas que pues están de regreso y las ventas de estos productos crecieron por primera vez en muchísimo tiempo, en décadas, dicen. Y estamos hablando de los cassettes, güey. El cassette dice que no regresó por el sonido, regresó porque tener algo en sus manos se siente más real que un archivo en la nube. O sea, puedes agarrar, grabar y lo tienes ahí de recuerdo. Está de regreso. Yo no sé si sea cierto o no, pero la neta es que está perro. Y por último, nada más y nada menos, están de regreso los videojuegos retro, ¿ok?
1: Ah, pues el Nintendo, el Super Nintendo.
2: Y deja
1: el GameCube.
2: Ahí.
1: Sí, ¿te acuerdas que tenían los disquitos bien chiquititillos?
2: Chiquitos. Y dicen, güey.
1: Güey, pues así estaban.
2: Que bueno, muchas de las personas están buscando unos televisores. No, de los CRT. ¿Se acuerdan de los grandototes, de las televisiones grandototas?
1: La cajota.
2: Exactamente, que pues bueno, creció hasta el 300% en la búsqueda de esas televisiones, güey. O sea, que si tiene una, no la tire porque cuesta un billete.
1: Bueno, pues ahí está.

0: muchísimas gracias, madrina. No, oiga, llegó el momento de nosotros despedirnos. Madrina, gracias.
1: Vámonos, Recio, gracias a toda la bandera, besos.
0: Don Tavo.
2: Nos escuchamos mañana, que se la pasen excelentemente bien.
0: Señores, muchísimas gracias, servidor Abel Martínez, el cubano. Un placer haber estado con todos ustedes y de verdad se haya divertido como nosotros lo hacemos en este programa que se llama el DEPA 54 Radio. ¡Chao!
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1: Hombre hispano fue acusado de golpear a sus bebés gemelos y causarles múltiples fracturas en las piernas y costillas. Además, un incendio impulsado por fuertes vientos arrasó con más de 8 acres de terreno y destruyó un complejo de apartamentos en la zona de las montañas. Y Colorado activa medidas de emergencia para frenar la llegada del gusano barrenador que amenaza a los ganados y ya fue detectado en otros estados. Los detalles a las 5.
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0: mundial. Oye, Garbanzo está en su Garbanzo Choco está en su mundial número 4 sin pagar un peso, Choco.
1: Choco, aquí lo estoy pagando, pero con mi sudor. El sudor de tu chamba, sin dormir, pero mira, con muchas ganas de ir a ver esos goles.
2: Seguramente.
3: O sea, a mí Erasmo me ha vendido de que tiene que ir al mundial a trabajar, ya van el cuarto mundial y yo no veo, o sea, nada de regreso.
0: Hey, a ver. Ahí te va, Choco. Nosotros no nos quedamos en Rusia, ni en Brasil, ni en Qatar, ni aquí. Vamos a regresar, ese es tu regreso, ¿verdad?
1: Hay muchos regresos.
0: Oye, Choco, hablando de quién viene al mundial, hay gente que no viene al mundial y critica a la banda que venimos al mundial. Detrás de cada persona que viene al mundial hay una historia. ¿Y quién viene al mundial? Empresarios, gente con negocios, todo ese rollo. Obviamente nosotros tenemos una chamba que matamos dos pájaros de un tiro, nos divertimos, informamos y a la vez pues somos un medio de información y todo el rollo, ¿verdad? Digo, a nuestro estilo, ¿no? Agarra el micrófono, Garbanzo, sin miedo.
1: Era para que se ambientaran estos caras de pájaro.
4: Choco, el Garbanzo no se está riendo. Ya llevamos 2 días aquí y cero risas.
1: Oye, ¿y tú tampoco te has peleado con nadie?
4: Sí, ayer me peleé en una ¿cómo se llama? En una parodia de Erasmo, brody.
1: Ah, mira nada más, ¿cuántas peleas llevas?
0: Bueno, señores, tenemos la pregunta, Choco, es ¿qué viene al mundial? Y nosotros tenemos compas y amigos que se dedican a algo y se dedican a cosas interesantes. Por ejemplo, tenemos a Martín, que Martín se dedica a poner piso de madera en Estados Unidos, especialmente en el área de Hollywood, en el área de donde viven los fifís, los ricos, Choco. Hasta a ti ya te puso madera.
3: Bueno, me puso madera en una de las casas, creo que tengo ahí en... no recuerdo en dónde. En Bel Air. Sí, Martín, ¿cuántos años tienes haciendo eso, Martín?
5: Ya tengo varios desde que empecé a hacer pisos. Sí. Unos 30
6: años.
3: Unos 30 años.
5: Sí, haciendo pisos.
3: A ver, ¿cuál ha sido tu trabajo? Porque esas son las personas que vienen al mundial, ¿no? Digo, les va bien, trabajan duro. ¿Cuál es el trabajo que tú dijiste aquí es donde gané más?
5: No me acuerdo de eso, pero me acuerdo de celebridades.
3: A ver, por ejemplo, o sea, ya te entendí, ok.
5: Sí, porque sí,
0: si dice dependencias, a ver.
5: No, sí, esto, le he hecho trabajo a la Madonna ahí en Hollywood, a Arnold Schwarzenegger.
3: Madonna tiene casa en Hollywood.
5: En Hollywood, sí.
0: Oye, ¿y cómo está la casa? ¿Dos pisos? ¿Un piso?
5: No,
0: ¿cómo
5: pues
0: es?
5: Es un caso, ¿no? Pues, pero no estaba ella ahí, obviamente.
0: Pues
5: pero...
0: sí, güey, tenemos que te iba a ir a ver a ti.
5: Pero por eso es de que sí, por eso es lo que se acuerda uno, no de lo que ganas, porque lo que ganas, te lo gastas y las memorias, pues, ¿no?
0: ¡Ah! ¡Ey, Choco! Fíjate, lo chido es que le hice la casa de Madonna, no estaba ahí, pero tampoco voy a decir cuánto gané, pero lo que se queda en las memorias es lo chido. Entonces yo imagino la memoria de Martín llegando en su camioneta, ¿no? I have an estimate, y luego tengo un estimado, ¿para quién? El asistente del asistente de Madonna, ¿ok? Y luego, oiga, Madonna no viene, ¿ok? Ya acabé el jale, oye, ¿de qué te acuerdas que hablé con el asistente del asistente de Madonna? ¡No manches, Martín! No.
1: Oye, pero también lo que dijo este Martín es que, así lo dijo en sus propias palabras, soy bien güey para cobrar. O sea, a estas personalidades les ha de cobrar 4,000, 5,000 dólares.
3: Oye, a ver, en ocasiones cuando las celebridades son más famosas, ¿tú les das más especiales o menos?
5: Trata de darle especial porque usas el nombre de ellos.
3: Ay, ay, ay.
5: Entonces ya no lo publicas, nada, pues yo trabajé para cierto celebridad.
3: Para Madonna y enseñas fotos y videos. Fotos
5: como Elon Musk, también le hice dos casas. En
0: Berlín. ¿A Elon Musk?
5: Sí.
0: ¿O las que compró las dos juntitas?
5: Sí, unas que están ahí en una montaña. Sí.
0: ¿Cómo se llama ahí?
5: Se llama Bel Air.
0: Oye, Bel Air también a Elon Musk, pero ya las vendió, ¿no?
5: Sí, el mes que se fue ya a San Francisco. A mí ya me corrieron porque corrieron con artista, pero pero trabajé ahí.
0: Qué chido, pero tú tienes tu propia compañía.
5: Sí, así es.
0: Oye, pues ahí está. Oye, yo vi que ponen pisos y hay de muchos tipos de pisos. ¿Cuál es el piso como más caro para poner?
5: El más caro es
0: de
5: como,
0: madera.
5: Como algún diseño que hagas, como Harrimon o Parkade. Es un diseño que hacen especialmente.
0: ¿Pero de qué árbol es?
5: Son de oak. De oak sería de encino.
0: ¿De encino?
5: Encino, sí.
0: Entonces, tú ya lo que cobras es por la textura que le pones.
5: Sí, por el color, el finish y toda la variación de la instalación, sí.
0: ¿Cada cuándo deberíamos de cambiar el piso de madera?
5: No, no, el piso de madera no lo ocupas cambiar, solo ocupas mantenimiento como cualquier otra cosa. Cada 5 años, una license en clear coat, después de que lo termines, es el año, así el piso te va a durar años.
3: ¿El piso de madera cuántas veces puedes trabajarlo?
5: A lijarlo varios, 3-4 veces, pero una lijada leve y luego barniz cada unas 10 veces.
3: Vamos a decir que lo lijaste ya 5 veces, después que ya lo tienes que quitar,
5: sí,
3: ya no
5: tienes
3: sirve.
5: Que reemplazarlo porque hay pisos de 60, 80 años, tienes que reemplazarlos, ya no tienen carnita.
0: Ya no tienen carnita, ahí está. Oye, pues él es Martín, pone madera y el vato, por eso anda acá, tiene un jale chido. A Madonna no la conociste, Martín, pero ¿a quién has conocido?
5: Al Arnold Schwarzenegger.
0: ¿O al Arnold?
5: Oh, sí.
0: ¿Y qué te dijo?
5: Me dijo,
0: le dijiste paga, me dijo, I will be back.
5: No, dijo, sí, me dijo, I'll be back.
0: Arnold, ¿buena onda o qué?
5: Sí, sí, está, es chido, no, nada de personalista.
0: ¿A quién más?
5: Ah, pues Elon Musk, pero ese sí era ya otro nivel, ese tenías que, un security, ya llega uno cuando no hay nadie de su familia o algo.
3: ¿Él personal. Te dijo cómo quería el piso?
5: No, sus asistentes, sus diseñadores.
0: Órale, ¿y iba solo o iba con su morra?
5: Ah, no, pues ahí tenía delante la chica que, la güerita que era novia.
0: Oye, ¿entonces sí lo conociste?
5: Sí lo miré, pero no podía contacto con él, ¿no? Porque tiene sus asistentes, como ya mucha lana tiene ya.
0: Oye, pero hay muchos artistas que son bien mamilas, que dicen, no me vienes a los ojos, no voltees a verme. ¿Por qué te vamos a hablar con otro que tenemos aquí que ha trabajado con artistas?
5: Sí.
0: Que también, ya está emocionado desde. Ahorita vamos a volver, señores. Estamos en Mundial y estamos conociendo ¿qué tipo de gente viene al Mundial? Gente que hace lana, pero también gente que trabaja duro. Ya regresamos, señores. Esta será de la Chocolata desde el Mundial de la Ciudad de México.

0: Oye, nunca hemos tenido esta plática, la deberemos de tener más seguido. ¿A qué se dedica nuestra gente? ¿Qué hace? ¿Cómo hace su dinero? Gente que a veces hablamos de cosas negativas, que se dedican a esto, a lo otro. Aquí hay gente honrada que tiene compañías. Ya hablamos con Martín, se dedica a poner piso de madera para celebridades como Madonna y entre otros. Ahora tenemos a Chema. Tú, Chema, te dedicas a ser contratista. Trabajas todo lo que tiene que ver con hacer una casa, renovar una casa, ¿no? Sí, remodelar.
1: Sí, correcto. Todo, hacemos todo, de todo.
2: Oye, Choco, una vez me dice Chema que porque a veces hay güeyes que son diseñadores de interiores y ellos tienen una idea en el papel, ¿verdad? Y luego vienen estos compas que han hecho construcción y ellos dicen, oye, está chida la idea de tu diseñador, pero no puedes poner esa puerta ahí porque si la puerta abre para acá, le pega aquí. O, y los por lo regular son mujeres y las mujeres tienen a su vato que es gay. Y es el que dice, ay, aquí y acá. Entonces viene Chema y le dice que no. Me acuerdo que un día dijiste sí. Que tú les dijiste, no pongan ese azulejo ahí. El azulejo lo traían de Italia, era bien caro. ¿Y qué pasó, Chema, al último?
1: Bueno, les voy a platicar quién es esta historia. Esta historia fue con Zoe Saldana. Y el esposo...
0: O la actriz. La actriz Zoe Saldana. Saldana.
1: Sí, muy...
0: Oye, ella salió en...
1: Sí, en Avatar.
0: En Avatar.
1: Sí, muy buena. Muy buena persona, la verdad, totalmente diferente al esposo. El esposo italiano, supuestamente jugador profesional. Que nunca lo vi donde jugó. Y era el que llegaba y exigía y decía las cosas. Pero llegaba Zoe Saldana, le ponía sus... coques en la cabeza y métase.
0: O sea, él mandaba y decía, las cosas son así.
1: Sí, pero ella es la que mandaba. Y una persona tan noble...
2: Pégate el micrófono bien.
1: Ella, con ella platicábamos, o sea, de repente ella es la que tomaba las decisiones. Sus papás también, que fueron muy buena gente los dos. El esposo es el único que era la controversia, pero él no mandaba.
2: Entonces, ¿qué pasó con eso del piso, güey?
1: Ah, sí, o sea, desde fue una Venetian Plaza que hicieron un baño, trajeron a italianos. Cuando llegó ya vieron que estaba todo dañado y tomó la decisión de él. Al último dijo, no, ¿sabes qué? Ella llegó y dijo, no, quíteme todo. Mandaron a traer de vuelta a las mismas personas y tenían que hacerlo porque tomó la decisión de hacerlo.
2: ¿Cuánto dinero perdieron ahí?
1: Pues, te voy a decir algo. De dinero, pues sí perdieron bastante dinero. No te puedo decir cantidades.
2: ¿Cuánto, hombre?
1: No podemos decirlo.
2: 500, 800.
1: No, bueno, estamos hablando de unos $150,000.
2: $150,000, un berrinche, Choco.
1: Un berrinche.
0: Bueno, uno lo entiende, ¿no? O sea, dices tú 150, pero para ustedes me imagino es como... Sí. Uf.
1: No, y eso pasó también con alguien que conozco bien personalmente, con una chimenea.
0: A ver, platícanos, Chema... Conocí una celebridad que, bueno, a ver, ¿pero qué trabajo estabas haciendo en la casa de esa celebridad?
1: En esa casa hicimos todo, hicimos la renovación de puertas, prácticamente todo, una remodelación que fue, pues, muy bien pagada. En esa área estaba trabajando, trabajamos con Zoe Saldana.
2: ¿En Encino?
1: No, fue, esta área fue en
2: Beverly
1: Hills. Fue en Beverly Hills. Estuve 2 años también con la... con Cameron Díaz.
2: Cameron Díaz.
1: Una persona muy amable, donde tenemos el contacto directamente también con Adele, que llegaba ahí.
2: Adele,
1: sí, en esa área.
2: ¿También
1: vivía,
2: tiene casa Adele ahí?
1: Sí, tenía. Ahí en esa área estaba vecino, era el Ziggy Marley, que es el hijo de Bob Marley. Cameron Díaz, estaba Cameron Cruz, estaba.
2: O sea, puro machuchón.
1: Sí, exactamente.
2: Y la persona que de la que no podemos decir el nombre.
1: Sí, ese es otro, es el más macizón, que también tuve que hacer una chimenea cuando se la quité porque iba a llegar su esposa. No te voy a decir quién es.
2: Pero ¿quién se portó mamón que te dijo, no quiero que me veas a los ojos?
1: Ah, no quiero decir, no, bueno,
2: por
1: ¿sabes
2: eso,
1: qué?
2: Por eso,
1: te voy a decir el nombre.
2: No digas el nombre, nomás di el lugar. ¿Dónde
1: bueno,
2: fue?
1: No voy a decir nombres, pero sí fue algo bien y fue alguien, fue un latino.
2: ¿A qué
1: latino,
2: se dedica?
1: Se dedica a la radio. Y es prácticamente, te voy a decir, no, se dedica a la radio, es alguien muy importante dentro del medio.
2: Pero no es la Choco.
1: No, claro que no, güey.
0: No, Chema, no. Yo no lo he tenido.
1: Él era vecino en ese tiempo de Justin Bieber, era vecino del dueño de Legendary, que hizo 300 Superman, y él le decía a sus pintores, él, su casa, en ese tiempo, su casa tenía 3 columnas en la parte de enfrente en Calabazas, el área más, el mejor de Calabazas, y él le decía a sus pintores... Lo volteaba un pintor y lo miraba y él le decía, no me voltees a ver porque te voy a correr. Y los corría del trabajo. Y es alguien muy conocido dentro del medio, que no voy a decir nombre.
2: Pero es locutor y vivía
1: locutor
2: ahí. Y decía,
1: ahí.
2: No me mires
1: a... Así es. Y eso lo tengo directamente los pintores que estuvieron trabajando ahí.
2: ¿Qué entonces? ¿Trabajadores? ¿El Salvador o no?
1: Trabajadores, sí, trabajadores que tenemos ahí dentro. Entonces, eso fue lo que pasó. Sí, hemos trabajado, como te dije yo, con Cameron Díaz, trabajado con una Cameron. Ahorita, el último trabajo que tengo es con Demi Moore.
2: Demi Moore.
1: Sí, estamos haciendo hace 2 meses que estuvimos ahí en su casa. Y pues sí, o sea, con ella directamente no es mucho el trato porque es diferente. Son sus ayudantas, pero...
2: ¿Qué es lo más exótico que te han pedido, güey? Como tráeme una piedra de, no sé, güey, del Himalaya.
1: Ok, te voy a decir algo, mira. En un trabajo que es ahí en el mejor lugar de Beverly Hills, que es Beverly Park, lote 49, te voy a decir hasta el lote. Es una persona que se encarga de... muy fregón de Microsoft y todo esto. O sea, es un genio. Una casa de 250 millones de dólares. Hicieron ese tiene dos casas y la esposa es latina. Y ahí hay 2, 3 compañías trabajando todo el tiempo. Hay 100 personas trabajando en ese tipo de casas. Y en una ocasión, los que estaban haciendo una chimenea, llegan y quebraron una pieza de la chimenea que había, la trajeron del extranjero, una chimenea muy cara, que les había costado $500,000, $1,000,000. Yo llego y empiezo a platicar con las personas que lo estaban poniendo y le digo, oye, ya se quebró esta pieza, ¿qué van a hacer con esta? ¿La reemplazan o qué? No, dice, la hacemos aquí en el Valle de San Fernando, porque ahí las estamos fabricando. Imagínate lo que pasa con esa gente.
2: No. O sea,
1: es algo que no te das cuenta, no te das cuenta de repente porque tienes tanto dinero, te venden muchas cosas que no son. Muchas cosas.
0: O sea, estás diciendo que muchos contratistas se aprovechan, sí, porque ellos, sí, no se dedican a esto, así les venden, es, les dan, como dicen, el, como es, dice el dicho.
2: Gato por liebre, Choco. O sea, cat for labor.
1: Y así es, o sea.
2: Oigan, estamos viendo desde aquí la Basílica de Nuestra Señora de Guadalupe. La neta, qué chido, en la Ciudad de México. Y bueno, mexicanos que hacen jales importantes. Ya tenemos a Martín, que trabaja con famosos y ricos. También Chema, que ya escucharon. Para los que le van cambiando y los que no, pues ya saben, ahí está el podcast de Erazno y la Chocolata. Y ahorita vamos a ir, Choco, con un vato que este vato se dedica a vender cosas a pequeños, grandes restaurantes donde hace buena lana. Pero el vato, pues sigue igual de humilde, de noble. Parece, es más, lo ves y tú dices, ese güey, dale un dólar, ¿no? Pero regresamos con eso más adelante. Estamos aquí viviendo el mundial. Así empezamos este show. Ya ven cómo le fue a México. Vamos a hablar de eso más adelante. Aquí en el show de Eras de la Chocolata desde México. Esto es el Mundial 2026.

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0: Buenas tardes, señores. Gracias, Garbanzo.
1: De nada, maestro.
0: Quiero decirles algo y les quiero dejar la semilla el día de hoy plantada en su cabeza, Brodis. Y yo les digo que a veces hay que batallar uno en el trabajo, porque el trabajo es, por eso se llama así, trabajo.
1: Sí.
0: Tu mujer no se debería de llamar trabajo. Pues ahí no debería de haber mucho trabajo que hacer. Esas son relaciones que se tienen que dar naturalitas. Cuando yo digo, es que tengo que trabajar mi relación, digo, ah, qué pedo. ¿De veras? ¿Tienes que trabajar tu relación? ¿Que no es tu almohada, tú la almohada de ella, donde los dos llegan y se recuestan? O igual yo tengo, yo estoy loco. O sea, yo en mi mundo creo que una mujer es para pasarla fregón, que voy a tener mis pleitos, voy a tener mis desacuerdos, estoy de acuerdo. Pero tan constante. O sea, hay raza que es al revés que yo. De vez en cuando están bien.
1: Hoy no.
0: O sea, es en serio, no sé por qué le ponen risa. Pero hay gente que de vez en cuando está bien. ¿Y sabes cuándo es, Garbanzo? Cuando la llevan de shopping, cuando andan de vacaciones, el día de las madres, el día del aniversario, el día que van a una fiesta de la familia para verse bonitos, el día que publican una en las redes. Es cuando se ven, es cuando andan bien, Brody. Lo mismo es al revés. Mis relaciones siempre han sido otro rollo.
1: ¿Y por qué sigues solo?
0: Porque ahorita no tengo. Si entendiste, ¿verdad? La respuesta.
1: A veces estoy bien mamón, maestro.
0: Te regresamos. ¿Qué onda con este Brody? ¿Por qué?

0: Buenas tardes, señores. Soy el maestro Doggy. Un brody tiene una cita con una mujer que estaba separada de su esposo, pero llegó este brody y los asesinó. Nada, pues triste. Pero les decía yo, brodis, antes de ir a la noticia esta, de que una mujer no debe ser un trabajo. Y imagínense esto. A ver, ¿de qué te estás riendo, Garbanzo?
1: Es que, ¿cómo es posible que una persona tan inteligente venga y diga, ¿por qué usted porque no tengo una? ¿Por qué sigue solo? Porque no tengo una. No sé, mamón, le pregunté, ¿verdad?
0: Solo porque no tengo a nadie.
1: Oiga, pero si dice usted que sus relaciones han sido otro pedo en sus palabras textualmente. Sí. Ahí está, o sea, entonces.
0: Yo dije que es al contrario de eso. Son menos. Y cuando se empiezan a convertir más, bye. ¿Entiendes?
1: Bueno, esa parte entiendes. La hago después, pero bueno, se la doy por buena.
0: Ay, gracias, Garbanzo, hombre. Uf, aquí queriendo quedar bien con el Garbanzo todas las tardes. Ok, ni con mi mamá quiero quedar bien todas las tardes. Voy a quedar bien contigo. Déjate de mamá. Ok, si tú a una mujer, Garbanzo, le dices, oye, no me gusta esto, ¿verdad? Ajá. Digamos que es ama de casa o no, pero tú le dices, oye, no me gusta que estés mucho en el celular, por decirle así. O sea, estamos platicando y tú estás ahí agachada en el teléfono, por decir algo, ¿no?
1: Ok.
0: Pueden ser cualquier cosa. Yo no quiero enfocarme en una, porque si me enfoco en una, son tan güeyes que van a decir, no, pues es que mi vieja no hace. Sí. O sea, yo sé que hay algo que a ustedes les molesta de su mujer, si es que hay algo, ojalá que no, y que estén felices. Pero ustedes que tienen algo que les moleste a su mujer, que puede ser que ella, tú estás viendo la tele y justo cuando empieza tu partido de fútbol viene y, ah, mira, es que no sé qué, y ellas, creo que hasta ellas son víctimas de ellas mismas. O sea, es que, güey, somos mujeres, y muchas lo dicen, ni nosotros nos aguantamos. Entonces, la vieja está allá, está en el baño una hora, y oye que prendes la tele y viene la jugada, y oye que le bajan, y ahí viene, oye, entonces el fin de semana, ¿qué vamos a hacer? Oye, vienen las vacaciones de verano, y para diciembre vamos, una hora ya, no hablo de nada, ya casi la falla allí el Churpias Gómez, y esta vieja, ¿para qué ahorita? Entonces tú puedes ser que sea, les digo, cualquier cosa que ustedes saben que no les gusta, o habla mucho, o dice malas palabras cuando están con la familia, o no se hacía bien, le huele el hocico, no sé, cuántas cosas. Si tú le dices, y esa mujer, óyanlo bien, y esa mujer no lo cambia, y se lo vuelves a decir, y no lo cambia, no quiere decir que no entendió.
1: Entonces,
0: porque si habla español, tiene oído.
1: Ah, okay.
0: Lo que tú piensas.
1: Uy.
0: Punto. O sea, a un niño va creciendo, va aprendiendo, hijo, cuidado, hijo otra vez. Y no, pero un adulto, piénselo bien, es tu mujer, es un adulto. Que le digas una, otra, otra, no hay otra. La respuesta es, brody, le vales madre. Le vales. Saludos a los que siempre dicen a esa mujer, oye, es que ya te he dicho, gorda. Bueno, le vales madre a la gorda. Regresamos, soy el maestro Doggy. Más al ratito les hablo de esto.
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6: Bueno, estamos aquí en lo chido del mundial. Siento que ando en una entrevista de esas cuando salen del antro, así de ¿cuántas te tomaste? Estamos con el emperador Claudio Suárez, para muchos el mejor defensa de México, junto con Rafael Márquez. Emperador, ¿cómo estás?
7: ¿Qué tal, Erasmo? Un placer estar contigo en tu programa. La verdad, muy bien, contento porque está saliendo mucho trabajo por el Mundial. La verdad que no se da uno abasto, ¿no? Y qué bueno, realmente preparándonos para que disfrutemos y que México le vaya bien.
6: Fíjate que pasan y pasan los Mundiales y después de tiempo uno dice, ¡sí, güey! Me acuerdo en el 18, me acuerdo en el 14. Y este mundial, yo creo que ahorita a veces uno no lo siente ya hasta que pasa el tiempo, ¿no?
7: Así es. Dicen por ahí el dicho, ¿no? Éramos felices y no sabíamos, ¿no? Pero realmente qué bonito para nosotros, porque a mí me tocó jugar tres mundiales en el 94, Estados Unidos, 98, y en el 2006 me colé porque ni no me metió en la Volpe. Pero bueno, la verdad, mucha gente nos recuerda por lo que vimos a la selección, a lo mejor lo emocionante de los partidos, pero la verdad que eso es bonito, ¿no? Que la gente te siga recordando.
6: Una, Claudio, tienes una reputación al 100. Dos, siempre diste todo en tus equipos. Voy a Monterrey y te recuerdan mucho los Tigres, los Pumas, no se diga, la selección. Oye, una pregunta sobre los lesionados. Tú fuiste uno de ellos. ¿Qué se siente estar cerca del Mundial y que de repente te diga siempre no una lesión?
7: No, la verdad que lo peor, ¿no?, que te puede pasar, porque estás bien ilusionado. Y mira que yo había jugado dos Mundiales. Era mi tercero en Corea y Japón, y faltando dos, tres meses me fracturé el peroné yo solito antes de un partido contra Estados Unidos. Y lo primero que se me vino a la mente fue eso. Dije, ya estoy fuera. Más allá del dolor, de lo lastimado que estaba uno, ¿no? Más acá, mental, y lamentablemente ahora se están quedando en el camino Malagón, Marcel Ruiz, y ojalá ya no pase más, ¿no? El lesionado, porque sí te marca en tu carrera, ¿no? El no poder estar en algo tan emocionante, algo que buscas con tantos años, y sobre todo ellos, que era su primer mundial. Más que nada, les mando muchos ánimos, que se recuperen pronto. Iba a venir una revancha.
6: Oye, ¿cuántos años tenías en el 94?
7: En el 94 había cumplido 23 años por ahí. Sí, ya estaba ahí medio madurón, un poquito. Traía poca experiencia, entre comillas. Me llamaron en el 92 a la selección César Luis Menotti. Y luego ya con Mejía Barón, que fuimos al Mundial del 94.
6: ¿Jugaste en la final de la Copa América contra Argentina tú?
7: Sí, yo estuve justo cuando se va Menotti, llega Mejía Barón, jugamos eliminatoria.

0: para Estados Unidos, la ganamos. Después jugamos la Copa América, con, la primera Copa América que participó México allá en Ecuador. Realmente éramos como el patito feo, ¿no? Jugamos en el grupo contra Colombia, Argentina y contra Bolivia. Y prácticamente avanzamos de panzazo, ¿no? Pero después el equipo empezó a agarrar buen ritmo. Jugamos contra Perú, lo eliminamos, contra el anfitrión, que fue Ecuador en semifinal, y contra Argentina, que la verdad que analizando toda la situación, el Potro Gutiérrez la regó y Jorge Campos. No, no es cierto. No,
1: ¿Qué pasó, mi Potro?
0: La verdad que nos faltó experiencia. No supimos manejarla, pero bueno, creo que fue un parteaguas para el fútbol mexicano, ¿eh?
1: Sí, y fíjate, hablabas, llegabas a tu tercer mundial, llegabas maduro, más inteligente, ya sabías qué rollo. ¿Quién ocupó tu lugar en este mundial 2002?
0: 2002, no, bueno, indudablemente el jefe de jefe, Rafa Márquez, ¿no? Que ya estaba ahí. Bueno, fue Manuel Vidrio, Melvin Brown y por ahí se coló De Anda. Saludos, De Anda. No, también muy bien, Gabriel De Anda.
1: ¿Qué pasó,
0: buen amigo,
1: emperador? ¿Qué clase de Chiquis García te convertiste?
0: Sí, va.
1: Oye, pero en ese mundial, me imagino, dio coraje no ir, pero más coraje estar viendo en la tele cómo Estados Unidos nos eliminaba, ¿no?
0: Sí, la verdad que, a ver, yo la verdad que, fíjate que por el dolor que tenía, aparte, el Vasco Aguirre, yo ya me había recuperado y el Vasco no me llevó porque, bueno, entiendo que él tenía dudas, que no estaba en ritmo, ¿no? Y que, bueno, finalmente él decidió no llevarme. Entonces yo estaba medio molesto y sí, justo el partido contra Estados Unidos los veo porque la habían jugado contra Italia muy bien, ¿no? Con el gol de sí. Borghetti. Y bueno, contra Estados Unidos, que todos pensábamos que era el rival fácil para avanzar, y termina ganándoles, y creo que es una de las derrotas muy duras que ha sufrido México en un mundial.
1: Sí, de estar invictos. Oye, Claudio, para ti, ¿cuál ha sido tu mundial favorito? ¿Dónde crees que México se ha visto mejor?
0: Pues mira, yo la verdad que el del 94 jugamos partido muy emocionante contra Italia, por ejemplo, ¿no? Que empatamos, pero creo que fue un partido muy, muy, muy emocionante. Contra Bulgaria, pues todos saben, ¿no? Los penales, me tocó tirar. Afortunadamente los metí. Y luego, con el que más me quedo es contra Holanda, que ahora es Países Bajos, ¿no? Que en Francia, 98, cuando el matador mete en el último segundo prácticamente el gol.
1: 2-2.
0: El 2-2, y avanzamos a la siguiente etapa. La verdad que el partido fue muy emocionante.
1: Sí, bueno, Claudio, te tengo unas preguntas rápido antes de dejarte ir, emperador. Y siempre agradeciéndote que estés disponible para nosotros. Ya te hemos entrevistado varias veces, pero vamos a estas preguntas de volada, ¿eh?
0: Sí, claro.
1: Ahí te va. ¿Ves a México pasando de grupo?
0: Sí, sí, sí.
1: Sí.
0: Seguro, seguro.
1: ¿Y el siguiente partido también o ya?
0: No, también me la juego. Yo creo que, mira, estamos esperando el quinto partido, pero son 48 selecciones. Ahí va a depender del cruce, pero si pasa en primer lugar va a ser muy importante pasar en primer lugar para quedarte en la Ciudad de México, y es una gran ventaja.
1: Muy bien. ¿La Hormiga o Raúl Jiménez en este momento?
0: Yo Raúl Jiménez, tiene toda la experiencia. Al jugar en Inglaterra no es fácil. La verdad que Raúl retomó su nivel y yo me voy con Raúl.
1: ¿Guillermo Ochoa o el Tala Rangel?
0: Ay, está complicado por lo que es Memo Ochoa, la experiencia que tiene, pero me voy con el Tala Rangel.
1: El Tala. Sabemos que Aguirre va a ser el técnico, pero si tuvieran que cambiarlo por uno de estos tres, ¿cuál elegirías? ¿Milito, Mohamed o Jardiné?
0: Yo me iría con el turco Mohamed. Creo que el turco es ganador y lo ha demostrado.
1: En la contención, ¿Fidalgo y el Machín o Lira y Charly?
0: Yo me iría con Charly y con Edson.
1: Le combinó.
0: Sí.
1: Si estuvieras en esa selección, ¿quién sería tu roommate?
0: No, mira, me llevaba con todos, no los conozco bien, pero agarraría a Raúl Jiménez para que me cargue la maleta.
1: ¡Ah, bueno, qué momento! tú estuviste en concentración por mucho tiempo, ¿no? Con muchos
0: compañeros.
1: ¿Cuál fue la travesura más grande que hiciste en alguna concentración con la selección?
0: No, yo siempre me porté muy bien con la selección, siempre el mejor portado.
1: ¿Quién era el desmadroso?
0: El desmadroso era, imagínate, Cuauhtémoc Blanco, Jorge Campos, Luis Hernández, puro loco, que tenía que controlarlos.
1: tu técnico favorito que te dirigió en todos los años que jugaste?
0: Ay, la verdad que es difícil escoger. Tuve pocos técnicos, pero me voy a quedar con el Tuca Ferretti.
2: Naturalmente, carajo.
0: Sí, carajo.
1: ¿Real Madrid o Barcelona?
0: Ay, ay. Antes iba Real Madrid por Hugo y luego al Barça por Rafa Márquez. Pero voy con Barça. Juega, me gusta cómo juega.
1: Wow. ¿Messi o Cristiano?
0: Messi. Me voy Messi. Con Messi.
1: Muy bien, vámonos por algo muy chido aquí. Es, ¿la prensa ya cambió o es igual?
0: No, yo creo que antes no había tantos medios, no, redes sociales. Yo creo que hoy en día es más complicado. Pues sí, pero por una parte está bien, ¿no? Hay más comunicación, hay más negocio.
1: Pues sí.
0: Claro.
1: Oye, que tú, por cierto, estás también trabajando ahí de repente, comentando, ¿no?
0: Sí, estamos ahí en Fox Deportes, ahí estamos de analista.
1: Oye, por último, la música nos mueve. Tú eres, pues casi, casi chilango allá, ¿no? dos rolas que te gusten así de siempre.
0: Pues yo esas de que te corta las venas, ¿no? El triste de José José, que era mi idolazo, José José. Y bueno, Vicente Fernández también, ¿no? O sea, el potro, el potrillo, ¿no?
1: ¿Cuál rola del potrillo?
0: El potrillo, como quien pierde una estrella.
1: Ah, muy bien. Ay,
0: buenísima, ¿no?
1: No, hombre, pero y de ahorita una rolita que traes por ahí.
0: Pues Bruno Mars, me gusta.
1: Oh, sacó un buen disco, ¿eh?
0: Sí, sí, sí.
1: O sea que eres chido. Bueno, saludos al playlist más chido aquí con Claudio Suárez. Esto es lo chido del mundial. Despídete, emperador, mándale un mensaje a la selección.
0: Saludos a la selección, pónganse las pilas. Mucha suerte y éxito.
1: ¡Quitamos!

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1: Hombre hispano fue acusado de golpear a sus bebés gemelos y causarles múltiples fracturas en las piernas y costillas. Además, un incendio impulsado por fuertes vientos arrasó con más de 8 acres de terreno y destruyó un complejo de apartamentos en la zona de las montañas. Y Colorado activa medidas de emergencia para frenar la llegada del gusano barrenador que amenaza a los ganados y ya fue detectado en otros estados. Los detalles a las 5.
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0: señores, ya estamos de regreso y estamos desde la Ciudad de México.
1: ¡Ay, José!
0: Órale, pues, muchachos. Bueno, esto se llama Choco. Aquí no va a ser hembras contra machos. Encontramos gente que es de Zacatecas, de Jalisco, de Colima y de la Ciudad de México. Entre esos cuatro vamos a ver quién es el campeón y hace más puntos, porque pues somos puros mexicanos, pero hay que ver quién hace más puntos y es el ganador. Así que tenemos aquí a el participante número uno. Él es César.
2: ¿De dónde eres, César?
3: De Moyagua, Zacatecas.
2: De Moyagua, Zacatecas. Oye, de ahí es el entrenador del Canelo, ¿no?
3: De ahí mero, de ahí es el Chepo Reynoso. Saludos, Chepo.
0: Además de las pitayas, el otro, lo único que presumen. A ver, vámonos con el participante. Zacatecas contra Jalisco, Choco en la semifinal. ¿Cómo te llamas?
4: Chema.
0: Chema, tú, ¿por qué es famoso de donde tú eres, allá, Ciudad Guzmán?
4: Porque todos somos bien hombres.
0: Ay, le creyó.
5: Exactamente, sí, te creemos.
6: Oye, el garbanzo anda muy serio, Choco. Siempre se está riendo.
2: Es que el garbanzo ahora anda trabajando, por eso.
5: Ahora ya no alcanza para la risa.
0: Ah, bueno.
5: O es una cosa u otra, güey.
0: Ya estás entendiendo, mijo.
5: ¿Cuál quieren? Échame lo que sea.
4: Lo que venga.
0: Bueno, vámonos, esta es la semifinal. Una pregunta primero para uno y luego el primero para el otro, para que vean que no hay ventaja. La primera pregunta es para ti, Chema, de Ciudad Guzmán, Jalisco. Menciona una comida que nunca falta en una fiesta mexicana.
4: La birria.
0: Él dice que es la birria. Muy bien, nos vamos con nuestro amigo de Zacatecas, César. Todo Moyagua te está escuchando. La pregunta es, menciona una comida que nunca falta en una fiesta mexicana, además de la birria.
3: El mole.
0: ¡El mole! Muy bien, vamos a ver, maestro Doggy.
6: Oye, Brody, les voy a decir, ahorita van empatados. Ninguno le adivinó. Ninguno agarró puntos. Primer lugar, Choco, los tacos. Nunca faltan. Segundo, los tamales. Tercero, el pozole. En cuarto, la barbacoa. Y en quinto, las carnitas, señores.
2: Bueno, la barbacoa venía siendo como la birria. Digo, claro. En Jalisco siempre en las fiestas es birria, ¿no? Sí.
0: Pero aquí estamos en la Ciudad de México. Señoras y señores, hoy que jugó México, estamos aquí. Pues ya saben, con este ambiente mundialista. La pregunta ahora primero es para César. Él va a contestar primero. Van 0-0, maestro.
6: Sí, Brody. Zacatecas y Jalisco es la peor combinación.
0: ¿Qué es eso? Luego los niños salen.
4: Bien, de, bueno.
0: Ahí no. Vamos. Aquí vamos con la siguiente pregunta. Aquí vamos a ver quién pasa a la final. César Sánchez de Moyagua, Zacatecas. Menciona algo que un mexicano lleva cuando va al estadio.
3: La playera de México.
0: La playera de México. Bien, ahora vamos con nuestro amigo de Ciudad Guzmán, Jalisco. Además de la playera, menciona algo que un mexicano lleva cuando va al estadio.
4: La bandera.
0: La bandera, la bandera, la bandera.
5: La bandera.
0: Maestro Doggy.
6: Oye, Brody, ahora sí se pusieron truchas. Fíjate, está en cuarto lugar la bufanda al estadio. En cuarto lugar está la trompeta, ¿no? Vuvuzela. En tercero está la gorra de su equipo. Y Brody, en primero y en segundo, y primero sí están la camisa y está la bandera, Brody. Pero en primer lugar, señoras y señores, y pasa a la final. Él es de Zacatecas. La jersey, señores, la camiseta es lo que se lleva al estadio, Choco.
4: Me robaron.
2: Muy bien, bueno, Zacatecas está en la final en este momento de hembras contra machos desde la Ciudad de México. Ahora vamos con la otra semifinal, Erasno.
0: Tenemos a el señor de los cocos. Él es de Colima. Además, tiene una facción tropical como un tucán. Él
4: saludos, saludos.
0: Él se dedica a poner piso, Choco. Él es de ciudad, de ¿cómo se llama tu ciudad?
4: Tecomán, Colima.
0: De Tecomán, Colima. Primero la pregunta va a ser para ti de Tecomán, Colima. La pregunta es, en este machos contra machos mexicanos, menciona una ciudad mexicana famosa por el turismo.
4: Acapulco.
0: Él dice Acapulco. Muy bien. Famosa por turismo. Además de Acapulco, tenemos a nuestro amigo de la Ciudad de México. Él es Eduardo.
7: Hola, hola, hola.
0: Eduardo, además de Acapulco y de cuidarnos de las carteras, dinos la ciudad mexicana famosa por el turismo.
7: Cancún.
0: Él dice que es Cancún, maestro Doggy.
6: Muy bien, Cancún. Déjenme decirles que en quinto lugar están Los Cabos, en cuarto Acapulco, señores.
0: Muy bien, 16 puntos para nuestro amigo de Acapulco. Bien, 16 puntos, maestro.
6: En tercero, señores, Puerto Vallarta con 19 puntos. En segundo lugar está Ciudad de México con 24, que es aquí. En primer lugar, señoras y señores, con 27 puntos, Cancún.
0: ¡Eduardo!
7: ¡Eduardo! ¡Eduardo!
2: Muy bien, Eduardo está ganando a Colima y vamos a ver si pasa a la final para enfrentar a Zacatecas, ¿ok?
0: ¡Vámonos! Choco, la segunda pregunta. Ahora contesta primero Eduardo. Parece que están tocando la puerta, ¿no? Bueno, vámonos. Ah, no, tú le estás pegando aquí. ¡Vámonos! Menciona, Eduardo, una bebida que los mexicanos toman en reuniones familiares. Esa es la pregunta. Menciona una bebida que los mexicanos toman en reuniones familiares.
7: Cerveza.
0: Él dice cerveza. Vámonos ahora con Colima. Además de la cerveza, ¿qué bebida toman en reuniones familiares?
4: Agua fresca.
0: Agua fresca.
4: Oye, se me hace que ganó,
0: agua fresca.
4: Ganó Colima, se me
0: así
4: hace.
0: Así que vamos a ver qué rollo, maestro Doggy.
6: Oye, va ganando la Ciudad de México, le está ganando a nuestros amigos de Colima 27 a 16. Así que en este momento puede ser que dé la vuelta a estos señores. En primer lugar, refrescos. Dice que es lo que toman los mexicanos, me imaginé unos jarritos ahí. En segundo lugar, Eduardo dijo que era la cerveza y está la cerveza, señores. La cerveza está en segundo lugar. En tercer lugar, las aguas frescas. 20 puntos para Colima.
7: 20 puntos,
6: el café 16 y tequila en 15. Yo digo, en una fiesta mexicana no falta el tequila. Pero, señoras, señores, pasa por goliza Eduardo de la Ciudad de México.
0: Bueno, señores, la final ya la tenemos. Ya está aquí, va a ser al regreso. 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En la Ciudad de México, la ciudad del Mundial.

0: Señores, ya estamos de regreso con hembras contra macho. Pero Choco, este es especial.
1: Bueno, tenemos machos contra machos. Y estamos en la Ciudad de México. Bueno, más adelante vamos a hablar de fútbol y demás. Pero tenemos gente de Zacatecas que está en la final contra la Ciudad de México. Quedó fuera el estado de Jalisco, representado por Chema. Y Colima quedó fuera, representado por Martín, ¿verdad?
0: Así es, Choco. Vámonos de volada en esta gran final. Hay dos preguntas. La primera pregunta primero es para Eduardo de la Ciudad de México. La pregunta es, en 5 segundos quiero que menciones algo que compras cuando te vas a una tienda de conveniencia, o sea, el Oxxo.
2: Agua.
0: ¡Agua! ¡Wow! Él, cuando va al Oxxo, compra agua, perros, cállense.
1: Claro, él, además él es sano, se le puede ver en su six-pack.
0: Vámonos, tenemos ahora nuestro amigo de Zacatecas que llegó a la final, pero con los ojos cerrados.
3: Robando.
0: Y es que tuvo un rival muy menso. Así que vámonos, César Sánchez, menciona algo que compras cuando vas a una tienda de conveniencia, o sea, como al Oxxo, además de agua.
4: Sabritas.
0: Él dice Sabritas. Vamos a ver. Sí, ¿qué tenemos ahí, maestro Doggy?
5: Bueno, vamos a interpretarlo. En quinto lugar están los cigarros. A eso vas al Oxxo. En cuarto, los dulces. En tercero, el agua. Así que Ciudad de México está ganando 20-0, pero eso está en el lugar número 3. En segundo lugar, él dijo que eran Choco las Sabritas. Que esto es lo mismo, las papitas. 22 puntos para Zacatecas.
1: Oye, no es por mucho, o sea, 20-22.
5: En primer lugar quedaron los refrescos con 24 puntos.
0: Oye, hubiera contestado la cerveza, güey, no está ahí, Garbanzo.
2: ¿Cómo no van a contestar la cerveza? ¿De qué estamos hablando?
0: Garbanzo, ¿tú a qué vas al Oxxo?
5: ¡Suero!
0: El garbanzo va al suerito. Ok. Bueno, señores, por 2 puntos el partido. Vámonos a la gran final. Contesta ahora primero Zacatecas. Te está representando a todo este estado que da tantas cosas, como por ejemplo las pitayas y también las pitayas. Bueno, César, vámonos. Menciona un lugar donde una pareja suele tener una cita.
4: Un restaurante.
0: Él dice un restaurante. Vamos con nuestro amigo Eduardo. Además de un restaurante, ¿dónde es donde una pareja suele tener su cita?
2: ¿El cine?
0: Él dice que en el cine. Vamos a ver el resultado, maestro Doggy.
5: Muy bien, Brody. En quinto lugar aparece que cuando uno tiene una cita, la gente contestó que en un centro comercial, ¿no? Vamos al mall. A caminar, a conocernos entre la gente, que no estemos solos. En cuarto lugar, señores, la cafetería. Vamos por un cafecito, vamos al café. En tercer lugar, al parque, ¿verdad? Vamos a la resbaladilla y que se va a resbalar y después otra cosa. Señores, en segundo lugar tenemos el cine con 23 puntos, señoras y señores. 23 puntos el cine. Eso quiere decir que va ganando la Ciudad de México 45, 40, no, 40, 43 a 24. ¿A cuánto? 43 a 22, señoras y señores. En primer lugar, con 24 puntos, a El Restaurante.
1: Muy bien, bueno, vamos a ver cuál es el... A ver, yo estoy confundida. ¿Cuál es el marcador al final?
0: 46 a 43, ¿quién ganó? César.
4: Zacatecas.
0: 43. Oye, estuvo buena esta final. Sí, estuvo. ¿Qué opinas, Hermanzo?
2: Oye, qué interesante, pero vamos con los dos perdedores. Estaría chido. Una pregunta para los perdedores. Tercer lugar.
0: Ahí le va. Una pregunta para los perdedores.
2: A ver, ¿quién es más?
0: Bueno, felicidades Zacatecas, acabas de ganar el campeonato.
5: Oye, el Garbanzo, Brody, está como los programas deportivos, ¿no? O sea, acaba de ser campeón el Pumas y dicen, el América ha perdido, qué fracaso, ¿cómo es posible que haya perdido el América? Oye, a ver si llegan nuevos refuerzos. Oye, señores, hay un campeón. El Garbanzo, estás traumado, Brody.
2: Poquito, pero esa es la culpa del Asno, ese maldito.
0: ¿Yo por qué, güey?
2: ¿Quién le va al América?
0: ¿Qué? Ok, este ya ha ganado. Primero Zacatecas, segundo Ciudad de México. Vamos a ver quién va por el tercero y el más güey. Vámonos. Choco.
1: Muy bien, bueno, en 5 segundos levanten la mano o grítenlo. Dejen el micrófono ahí. No se agachen, no se vayan a agachar. Dejen el micrófono ahí. No, ahí déjenlo. Muy bien, de ahí van a gritar. En 5, el que grite más rápido es el ganador. Y obviamente el que tenga el nombre más cerca, ¿ok? Mencionen un futbolista mexicano muy famoso.
3: ¡Rafa Márquez!
6: ¡Hugo Sánchez!
1: Él dice Rafa Márquez, él dijo Hugo Sánchez, ¿eras no?
0: Tenemos que Hugo Sánchez es el más famoso con 22 puntos. ¡Yeah! ¡Martín es el tercer lugar! Es Jalisco, es Chema, porque ni siquiera está Rafa Márquez. Pero el primero es Hugo Sánchez, el segundo Chicharito, el tercero Memo Ochoa, el cuarto Cuauhtémoc Blanco y el quinto Andrés Guardado. Señoras, señores, este es Hembras contra Machos desde la Ciudad de México. ¡Ya regresamos!
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1: Muy bien, nos vamos con el chocolatazo a Sonora. Tengo aquí a Eliseo, tienes tú 56 años, tu novia Maribel tiene 56 y apenas tienen 3 meses de relación.
27: Sí.
1: En 3 meses dices que tú la amas muchísimo, ¿ella también te ama a ti?
27: Es lo que dice ella.
1: ¿La conociste por internet o ya la conociste en persona?
27: No, la conozco cuando teníamos 16 años, pero yo me vine a Estados Unidos y ya dejé de verla y la volví a contactar ahora ya después, ya grande.
1: O sea que tenían 16 años ustedes, ahora tienen 56, quiere decir que tenía, bueno, ya pasaron 40 años y la volviste a encontrar hace 3 meses. Me imagino ya cada quien tuvo sus parejas, sus hijos aparte, ¿no?
27: Oh, sí, ya nietos y todo, y ella se quedó sola, yo también, y la contacté. Entonces empezamos una relación nueva, pero quiero estar seguro si tiene alguien allá, porque... no estoy muy psycho.
1: ¿Después de 40 años ya la viste en persona?
27: Sí, hace como casi voy para 2 semanas, fui a Cananea yo.
1: La última vez que la viste ya tenía 16 años, la volviste a ver ahora que tiene 56 años. ¿Cómo fue? ¿Sentiste bonito?
27: Sí, todo bien, nomás que tengo dudas porque de repente le marco, no contesta, le mando mensajes y tampoco, o sea, no sé qué van.
1: Tengo acá que tú le mandas mucho dinero, que la ayudas mucho con dinero, ¿no?
27: Uno, sí, cada rato le mando para que compre comida, para sus biles, todo eso.
1: ¿Le pagas todas las facturas? ¿Le mandas dinero para que gaste? ¿Qué más?
27: Con el carro de ella le ayudo.
0: Y hay que hacerle chocolatazo, Choco, porque ya quiero saber si Maribel se anda paseando en el carro que el compa le regaló ahí con otro.
27: No, de verdad, es lo que quiero saber.
5: No digas eso de una mujer, Brody.
0: Cállate, pues, tu dog, y pues, se anda queriendo decir, pues, que esta mujer se anda paseando con otro, pues, ahí en el carro.
1: Bueno, a ver, ya no haga ruido, ahí se está marcando, ¿ok? Vamos a ver si Maribel te manda los chocolates a ti o a alguien más.
27: Ok.
28: Bueno.
1: Sí, bueno, con Maribel, por favor.
28: ¿Quién habla?
1: Bueno, mira, mi nombre es Carla, te estoy llamando de una compañía de chocolates. Tenemos una promoción donde le mandamos chocolates a alguien especial que tú tengas, Maribel. Es totalmente gratis, es solo para darlos a conocer, es una promoción. No sé si tú tengas a alguien especial por ahí a quien te gustaría que se los enviemos.
28: Así de sencillo.
1: Sí, bueno, es algo muy simple. La idea es solamente dar a conocer estos chocolates. Pronto van a estar a la venta. Y ahorita los estamos regalando para que los prueben. Eso es todo.
28: ¿Pero usted de dónde me están hablando?
1: Yo te hablo de la Ciudad de México.
28: Porque yo vivo acá en Sonora.
1: Sí, bueno, Maribel, de hecho, los podemos enviar los chocolates. Oh, ya colgó, márcale de nuevo.
0: Se está marcando ahí.
1: No hagan ruido.
28: Bueno.
1: Sí, bueno, perdón, soy yo de nuevo. Creo que se cortó la llamada, Maribel.
28: Voy a reportar el número de teléfono, ¿qué? O no me vuelvo a molestar.
29: ¡Uy, qué miedo!
1: O sea, ¿que no tienes a nadie especial? ¿No le quieres mandar los chocolates a nadie?
28: No.
30: Oh, no.
1: Ah, bueno, antes de que nos cuelgues otra vez, te llamo de parte de Eliseo. Él creía que era especial para ti.
28: ¿Cómo?
1: Te digo que te llamo de parte de Eliseo, él creía que tú le ibas a mandar los chocolates, él creía que tú lo ibas a mencionar, pero bueno, dices que no tienes a nadie y por eso la llamada.
28: Ah, ok.
1: Sí, entonces Eliseo compró unos chocolates con nosotros, entró a la promoción, dijo, pues voy a ver si soy especial para ella, voy a ver si me menciona, voy a ver si me manda los chocolates, hazle una llamada y bueno, por eso te hice la llamada, pero dices que no tienes a nadie especial.
28: No, sí, esa persona sí lo conocemos.
1: Bueno, pues quería saber si le mandaba los chocolates o no.
28: Lo que pasa es de que como nos timan mucho, disculpe.
2: nos hablan de México y de muchas partes y todo, de cárceles y todo eso, y pues no, hoy me está diciendo mi hermana, cuélgale.
1: Claro, entiendo esa parte, entiendo la desconfianza, pero bueno, pero dijiste que no tienes a nadie, entonces si tienes a alguien, entonces Eliseo, si es especial o no, él por eso hizo esto.
2: Pues sí, pero yo no sé ni dirección ni nada, si es algo especial para mí, pero pues no sé su dirección ni nada.
1: Sí, él dijo, si a la primera me menciona, si a la primera dice mi nombre, es que sí soy especial, si no, no.
2: Ah, no, pues es que uno contesta con miedo.
1: Claro, pero entonces, ¿qué onda con Eliseo? ¿Si es especial para ti o no?
2: Sí.
1: No te preocupes por lo de la dirección, nosotros la tenemos. Simplemente quiero saber si le mandamos los chocolates en forma de corazón a él o no.
2: Ah, ok, muy bien. Me parece perfecto.
1: Los chocolates vienen en forma de corazón. Le podemos escribir ahí una nota para Eliseo. ¿Qué le escribimos de tu parte?
2: Que lo extraño, que lo amo mucho.
1: De verdad. Me dice que ustedes fueron novios cuando tenían 16 años, ¿no?
2: Sí.
1: Y ya pasaron 40 años y se volvieron a encontrar.
2: Pero nos volvimos a encontrar ahora hace poquito.
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0: Oiga, Maribel, ¿y si recordaron tiempos de antes o no?
2: Sí.
0: ¿Y pasó así de todo o no?
2: Sí.
1: ¿Qué preguntas, Erasno? Oye, Maribel, pero cuando tenían ustedes 16 años, me imagino no tuvieron relaciones, ¿verdad? ¿O sí?
2: No.
0: Eso dice. Se rió Choco.
1: Bueno, aquí tenemos a Eliseo. Él estuvo escuchando toda la llamada. Él quería saber, te repito, si tú le mandabas los chocolates o no. Y bueno, aquí te lo paso. Adelante, Eliseo.
27: Hola, preciosa.
2: Hola, Nico. Yo hasta colgué el teléfono porque timan mucho de otras partes, ¿no?
27: Oh, te asustaste.
2: Uh-huh.
27: No, pero qué bueno, mija, que todo está bien y ya sabes que ahí pronto vas a estar contigo.
2: Ok, mija.
27: Está bien. Ándale, pues, mija, más que nada, pues, para estar seguro de la relación de nosotros y pues, miro que está bien todo. Gracias a Dios. Sí. Que todo bien.
2: Okay.
0: Choco, hay muchas relaciones que se acaban y se vuelven a encontrar en el futuro. A ellos les queda esta canción, y ahí te va.
2: Ok.

0: ¿Qué tal, Choco?
1: No, ya casi pones toda la canción. Pues bueno, ahí está, Eliseo. ¿Qué opinas por último?
2: No, pues que está bien. De tantos años sin vernos ella y yo. Y pues es mi vida, ella. Ahorita pues todo bien. Gracias a Dios.
0: 40 años sin verse, primo Eliseo, y que se ven. Y dos días sin salir del cuarto, Maribel.
2: No, ahí estuve con ella en su casa muy bien, entonces la pasamos bien. Nomás que era, esa era la duda, si me quería ella a mí, pero ya veo que sí.
1: Bueno, pues que todo sea bonito de regreso. Ahora que se reencuentran, vas a salir ahí en la radio, Maribel.
3: Ah, ok, muchas gracias.
1: De nada, cuídense mucho.
3: Hasta luego, muchas gracias.
2: Muchas gracias, adiós.
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0: lo chido del mundial. Estamos desde la Ciudad de México y tenemos, Choco, ya ya se acabaron los partidos más importantes, que era la inauguración. Corea en Guadalajara. Fíjate que veníamos en el aeropuerto de la ciudad de la LA acá a Ciudad de México, mucho coreano, y al mismo tiempo salió un vuelo que iba de la ciudad de Los Ángeles a Guadalajara, ¿verdad? ¿Que había muchos coreanos?
1: Sí, había muchos coreanos.
2: Erasno, ¿quién es esa mujer?
3: Oye, Erasno.
4: Oye, el Erasno, Choco, no da paso sin guarache. Yo no sé dónde consiguió esta muchacha.
0: Oye, ¿te gustó el partido o no?
1: Sí, estuvo muy padre.
0: Aquí se pone nerviosa.
2: ¿Aquí?
0: Bueno, oye, Choco, Sudáfrica, hay que decir que es el primer partido en organizar un mundial de fútbol. Fue en el 2010, tiene 11 idiomas oficiales, más que cualquier otro país del mundo. O sea, no hay otro país que tenga más idiomas que Sudáfrica. Acuérdense que Sudáfrica tiene gente blanca.
4: Ah, sí, brody, mucha gente blanca allá. La verdad, nosotros vivimos en una burbuja. Dicen que hay discriminación en Estados Unidos, Choco. En África es unas peleas fuertes entre gente blanca y de color. Que mira, Nelson Mandela terminó años en la cárcel y fue un revés para la gente blanca que haya salido una persona de color de la cárcel de años y se haya hecho el presidente.
2: Claro, lo recordamos también en el mundial, ¿no? Él estuvo ahí.
0: Ahí estuvo en el mundial. Y bueno, Choco.
3: Estaba malito, pobrecito, apenas se llegó.
0: Sí, güey. Alberga más o menos el famoso Parque Nacional Kruger, que es una de las reservas de vida salvaje más grandes de África. Tú fuiste para el Mundial del 2010, Lalo.
5: Ahí estuve. Y fue una experiencia muy, muy bonita. Me tocó...
0: ¿Qué animal viste?
5: Todos.
0: No, Max, los, tú vas a ver un burro.
5: O sea, literalmente ellos tienen los cuatro grandes que le llaman.
0: El burro, el elefante. Ah, no.
5: Es el búfalo, el tigre, el león y, si no me equivoco, el elefante, exactamente.
0: Órale, pues ahí está el Parque Nacional Kruger. Choco, es conocido Sudáfrica por las bubucelas. ¿Se acuerdan en el Mundial? Bueno, y también Choco tiene tres capitales. Pretoria, que es donde anduvo el Lalo, Ciudad del Cabo, que es acá más chida, de como de la playa, y Bloemfontein. Son tres

0: capitales. De ahí era Nelson Mandela, uno de los líderes más importantes, el país que produce algunos de los diamantes más famosos. Garbanzo, tiene lo curioso de Corea del Sur, Choco, que pues jugaron contra Chequia también hoy.
1: En Corea del Sur hay cosas muy extrañas y cosas raras. Mira, por ejemplo, es uno de los países con internet más rápido de todo el planeta.
2: ¿Corea del Sur?
1: Corea del Sur.
0: No le digas a la chaviza, güey, porque se van a ir allá a ver, a agarrar Wi-Fi de volada.
1: Oye, también en otro dato curioso, que ese mundial estuvo manchado por muchas cosas raras y más los árbitros.
2: ¿Cuál mundial? ¿De qué hablas?
1: Organizó junto a Japón la Copa del Mundo en el 2002. Muy cosas raras, extrañas, la verdad. ¿Cómo llegaron a semifinales? Eso de verdad todavía sigue en investigación garbancesca. Bueno, oye, es también la cuna del K-pop y de grupos como BTS.
2: Oye, hace poco aquí en la Ciudad de México estuvo BTS, lo estuvo la presidenta en Palacio Nacional y ellos llenaron muchos conciertos en el GNP, ¿no?
1: Sí, sí, sí. Y fíjate que también destruyeron la jardinera de ahí, de ese estadio. Quemaron, quemaron.
0: Muy bien, destruyeron la jardinera. ¿Qué más de Corea, Garbanzo?
1: La empresa Samsung.
0: Samsung.
1: Nació en Corea del Sur.
0: O sea, las teles, los teléfonos Samsung son de Corea.
1: Así es. Y también es una de las ciudades más pobladas. Mira, en Seúl, más de 20 millones de habitantes en su área metropolitana, nada más. 20 millones. Y también, bueno, el taekwondo, deporte olímpico practicado en todo el mundo, nació ahí.
0: O el coreano es taekwondo.
1: Así es, pero ¿quién crees que les parte el queso en taekwondo?
0: O los mexicanos, no la pena. Pero no, no, los vencemos.
1: Ey, vencemos y oye, venceremos.
3: Oye, algo que a mí se me hace muy raro y es donde venden más productos de belleza es Corea del Sur, Choco. O sea, ahí gastan hombres y mujeres mucha lana en verse muy bien, Choco. Así que también está de moda lo que es el maquillaje de Corea del Sur.
2: ¿Qué nos una vez Donald Trump fue entre Corea del Sur y Corea del Norte ahí a caminar?
1: Sí, ahí en el
0: ese güey fue.
1: En el DMC se llama la zona su madre. No, tampoco se dice así. Que no está militarizada. Es más fácil.
0: Bueno, señores, en otra. Este es lo chido del mundial. Oigan, el país de República Checa o Chequia, que antes era Yugoslavia, el otro día dijeron: ¿te imaginas si no se hubiera separado Yugoslavia? Era Croacia, Serbia, Croacia.
1: ¿Mira aquel?
0: Bosnia.
1: En los sueños.
0: O sea que tuvieran, Choco, una selección de fútbol que hubiera sido campeona del mundo. Acuérdate que Croacia llegó a la final del 2018. Siendo nomás Croacia con Modric. Oye, este güey está tomando agua.
1: Oye, pero vas recio, ¿eh?
0: Choco, antes de formar parte de Checoslovaquia hasta el 93, la ciudad Praga, donde andaba Garbanzo, es una de las más bellas de Europa. La cerveza es tan popular que los checos suelen encabezar las listas de consumo de cerveza. Y cuando estábamos en Rusia, no vendían chela rusa, era pura cerveza
1: checa.
0: Pura cerveza checa.
1: Ey.
0: Oye, Checoslovaquia fue campeona de la Eurocopa del 76. Ya me dio hipo, Choco, ando bien pedo ya. El legendario Pavel Nedved ganó el Balón de Oro en el 2003. Nedved, que jugó en uno de mis equipos de la Juventus.
1: ¿El Necaxa?
0: La palabra robot fue utilizada por primera vez en un escritor checo. Él fue el que inventó la palabra robot, aquel famoso Karel Kapek. Su castillo de Praga es uno de los más complejos castillos y más grandes del mundo. Esa es República Checa, eso es nuestros amigos de Sudáfrica y Corea del Sur, Choco. Aquí lo chido del mundial.
1: ¿Qué te pareció, Choco? ¿Te gustan esos datos o WhatsApp?
2: Me encantan, digo, sería más padre que fueran, ya he estado en todos esos países. Y hay cosas que, a ver, vas al país y dices, no es cierto.
1: Sí, hay cosas muy extrañas.
0: Bueno,
1: muy
0: pues raras. Ya regresamos, señores. Ahí está, ya Chema ya anda grabando, ya está, pero ya paremos esto.
1: Chema.
0: Ya, ahorita regresamos, señores. Este es lo chido.

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0: Gracias, Garbanzo. Gracias,
1: de nada, maestro.
0: Buenas tardes, feliz jueves. Influencer y su cita, o sea, una mujer y la persona con la que tuvo su cita.
1: Perdón, maestro.
0: El Garbanzo está viendo videos ahorita mientras estoy en esto.
1: Discúlpeme.
0: Entonces, una influencer y su cita asesinados por el esposo. ¿Qué quiere decir distanciados? O sea, que
1: estaban separados, nada.
0: Exactamente.
1: Más, ¿no?
0: Muy bien.
1: O sea, casados, pero separados.
0: Una mujer en proceso de divorcio y su cita fueron asesinados a tiros afuera de un restaurante. Esta mujer en proceso de divorcio y su cita fueron asesinados afuera de un lugar de sushi, donde ya les dije, durante el fin de semana. Posteriormente, un agente del alguacil fuera de servicio, disparó y mató al presunto pistolero. Okay, o sea, llegan y un brody mata a la mujer, mata al brody, y luego un brody que estaba, ahora sí, que fuera de servicio, un policía.
1: ¿Cómo le da al que estaba matando?
0: Mató le disparó y lo mató al brody. O sea, que ahora sí que asesinó al asesino.
1: Tres muertes.
0: Sí, la mujer, el no, bueno, la cita, y luego el esposo, con el que todavía no se divorciaba del todo, y esos tres quedaron ahí.
1: Wow.
0: Los investigadores dieron que el marido, separado de la mujer, la rastreó antes de dispararle a ella y a su cita en el estacionamiento. La influencer de redes sociales y entrenadora física Gloria Zamora, que en paz descanse, inspiró a las mujeres ocupadas a ponerse y mantenerse en forma, pero detrás de la fuerza que exhibía ante las cámaras, su vida personal se veía afectada. Zamora habló sobre su divorcio, pendiente con sus miles de seguidores, y Zamora, de 40 años, y Héctor Garduño, de 43, fueron asesinados a tiros afuera de un restaurante de sushi ahí en Fontana, en Summit Avenue. Había un hombre y una mujer que estaban distanciados, estaban en proceso de divorcio, lo que condujo a esto, dijo el oficial Steve Reed del Departamento de Policía de Fontana. Los investigadores dijeron que el esposo, estoy leyendo, dice que los investigadores dijeron que el esposo de Zamora, Tomás Alberto Tamayo Lizárraga, de quien estaba separada, mató a tiros a la pareja en el estacionamiento. No sabemos cómo supo dónde estaba ella, pero aparentemente ella llevaba aproximadamente una hora en el restaurante antes del tiroteo, dijo Reed. Tiroteo llamó la atención de varias agentes fuera de servicio en el área, quienes respondieron al sonido de los disparos, incluyendo un agente de alguacil del condado de San Bernardino, también fuera de servicio. Aparentemente él conducía por la calle frente al centro comercial, escuchó los disparos y vio lo sucedido, dio la vuelta en el semáforo, salió de su vehículo y confrontó al sospechoso. Dijo Reed Lizárraga murió tras recibir disparos durante el enfrentamiento. En una página de GoFundMe creada por Zamora, su hija dijo que su madre fue asesinada por su padrastro. O sea, esta mujer ya había tenido como que un hombre, y como que se separó y luego andaba con el otro, que era el asesino, y luego ya andaba dating otro, ¿no? Entonces la chava puso en GoFundMe: mi stepdad mató a mi mom. Ambas víctimas dejan hijos. Zamora, madre de 7 hijos, y es descrita como una mujer que inspiraba a otros, mientras Garduño es recordado como un padre trabajador y dedicado de 4 hijas. Este brother tenía 4 hijas, ella tenía hijos, ¿no? Dice Zamora, madre de 7 hijos. O sea, esta mujer tenía 7 hijos. Y el Brody tenía 4.
1: Red flag. Una de tantas, yo creo, ¿no?
0: También se creó una página GoFundMe para apoyar a la familia de Garduño. La policía dijo que la investigación del tiroteo mortal continúa. Por el momento, las autoridades no revelaron el nombre de la gente que disparó y mató al sospechoso. Según la Línea Nacional de Atención sobre Violencia Doméstica, las mujeres que estaban en proceso de dejar o separarse de su pareja son las que corren mayor riesgo de sufrir violencia doméstica. Y de esto quiero hablarles ahorita regresando, Brody. Esa es la noticia. Tú no sabes ni por dónde la voy a atacar, ¿verdad?
1: No sé.
0: Ahorita regreso. Soy el maestro Doggy. Hip, hip.
1: ¡Doggy!

0: Bueno, una mujer que era influencer andaba dating, conociendo un brody, y cuando estaba ahí comiendo sushi llegó del brody con el que se estaba separando y los mató a los dos, y después vino un policía y mató al asesino. Quedaron tres personas ahí. La mujer dejó a 7 hijos y fue descrita como una mujer que inspiraba a otros. Y el brody, el novio de ella, o el que andaba dating, era un trabajador dedicado de 4 hijas. Miren, brodies, esto es muy delicado lo que voy a decir, porque yo les he comentado aquí, uno no debe ser el salvador de nadie. Uno no debe ser el salvador de nadie. Y yo no estoy seguro, pero si tú sabes que una mujer tiene 7 hijos y estás dating, yo estoy seguro de que ella le decía a este brody, este güey me maltrata, es de lo peor y todo el rollo, ¿verdad?
1: Sí.
0: Que es lo más seguro, que era alguien violento porque, mira, fue a matarlos. Yo, sinceramente, me pueden decir a mí, cuando yo ya veo que alguien está en una relación conflictiva, ¿no? O sea, ya que arregles tus rollos. Y hay brodies que ustedes se creen superhéroes. Se empiezan a meter brodies en relaciones. O sea, ustedes empiezan a agarrar pedos que no son de ustedes. Porque les gustó la vieja. Y está bonita, o está en algona, o lo que sea. O porque se creen superhéroes y ustedes digan, oye, brody, ¿qué onda? No, es que su vato la maltrata. Para empezar, no sabemos.
1: Claro, a ti no te consta.
0: Ese es un ángulo que quiero que tengan bien claro. Miren, yo tengo un hijo. Se me hiciera muy feo que un día mi hijo, yo lo había preocupado cuando estábamos comiendo. Le dije, hijo, ¿por qué estás preocupado? Es que la mujer con la que ando, pues, se anda separando de su esposo y sus hijos. ¿Sí me entiendes?
1: Sí.
0: Entonces, gente que me está escuchando ahorita y que iban a decir, oye, este güey debe venir a salvarnos. Nosotros deberíamos de curar relaciones y heridas y después buscar una pareja. Ahora, brody, ¿te imaginas que una mujer te quiera a ti, pero que te diga, oye, Garbanzo, eres buenísima onda, eres buen pedo y me gustas mucho, pero ahorita no es un buen momento para que entres en mi vida? Yo tengo muchos pedos que arreglar. Tengo mis 7 hijos, estoy en una separación, de verdad, te aprecio mucho que quieras hacer date conmigo, pero no te conviene. O sea, wait a little bit. Espérenme.
1: Muy loable sería.
0: Es que es lo más. Y si yo también, como hombre, digo, tengo pedos, y llega una muchacha, brody, que te digas, oye, esta mujer, le diría, oye, como dice la canción de Camila, aléjate de mí, ¿no? Aléjate de mi amor, que ahorita. Pero entonces se juntaron el hambre con las ganas de comer. Una mujer que quería a alguien ahí y el otro brody que quería ligársela. En paz descansen, Dios los tenga en su gloria, pero ahí les va la otra, y la más importante de todas.
1: ¿Cuál es, maestro?
0: ¿Cómo es posible, cómo malditas es posible que tú no puedas aceptar que una mujer ya no quiere contigo? ¿Qué te pasa por tu maldito cerebro para decir, esta mujer ya no quiere conmigo, y si no es mía, no va a ser de nadie? A ver, brody, o sea, piénsala tantitititito nada más. Lo más bajito que te puede pasar es que termines de por vida en la cárcel. Wow. Lo más y no vas a entrar a una cárcel ahí donde te van a tratar bien, ¿ok? Número dos, si tienes hijos, hay gente que con sus acciones van a hacer sufrir a sus hijos, a sus hermanos, a sus papás, y hay gente que dice, no, güey, yo no le pido nada a nadie, todo, es la frase de todo, y cada quien, no es la que traen ahorita, y cada quien, pues yo no sé, a mí me vale madre todo ese. Entonces, para que vean ustedes, y tú debes de pensar, güey, creo que no estoy bien, brody, pues yo les digo aquí, mis clases son bien sanas, asunto, let's go, vámonos. No, doggy, por eso estamos como estamos, maldito perro. Tiene cara de borracho el de Las Vegas.
1: Sí. Y feo, y porque dice, yo me casé con una mujer con hijos, claro. Y ellos me quieren. Y también sus nietos lo aman, ¿no?
0: Bueno, entonces,
1: es lo que dijo.
0: Oh. Entonces dije, estaba yo diciendo, Brody, de que, ¿cómo te vas en? ¿Qué palabra puedo usar? ¿Cómo te vas a encular tanto? Imagínate, tienes que ser un güey que ni duerme.
1: ¿Otro? No manches, que mi.
0: Te aseguro, esta vieja ya tiene otro.
1: Martirio.
0: Voy a trabajar y. ¿Sí me entiendes?
1: Sí.
0: O sea, Brody. Y yo estoy seguro que la familia de este Brody, que posiblemente me están escuchando, le decían, bro, ya deja eso.
1: ¿No? O sea, había alguien cuerdo ahí que le dijo.
0: Sí, o sea, bro, ya, pues deja que ella siga su vida, ¿no? Porque acuérdate, Brody, ella ya tenía otro y llegó ese Brody a su vida. Nadie llegó a matarlo a él. ¿No? Ahora me van a decir, sí, Doggy, pero ¿qué tal si ella le juró amor eterno? ¿Qué tal si ella le juró que no iba a andar con nadie? ¿Y qué? ¿Y qué? ¿Eso qué? O sea,

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4: Bravo, maestro.
5: Bueno,
4: maestro tan guapo tengo.
5: Una mujer fue asesinada por su con el hombre que se estaba separando. Dejó 7 hijos. El novio o el con el que andaba dating, él dejó 4 hijas. No sé si el Brody se había separado ya o también andaba en ese proceso. Y llegó el todavía esposo legal, creo, y le quitó la vida. Después a ella y a él. Y después viene la policía y le quitan la vida a él. ¿Tú crees, Brody? Imagínate, Garbanzo, que no le hubiera, el policía no hubiera matado a este Brody. ¿Te imaginas deja, imagínate, yo creo que tuvo hijos con ella, porque ya tiene 7, y seguro alguno de ellos son de él, ¿no?
1: Oh, pensé que eran 4 de él, ella y ella los que traía, 7.
5: No confundas, Brody.
1: No, yo pensé.
5: El novio tiene a 4.
1: Sí.
5: Y ella 7.
1: 11 en total.
5: Pero todavía no, todavía se juntaban.
1: Ah, okay.
5: Me refiero que el asesino ya había tenido hijos con ella. De los 7, me refiero a algunos, habrán sido de él, ¿no?
1: No manches, está bien.
5: Vamos a decir que el Brody no lo hubieran matado. Imagínate, en la cárcel, y sus hijos diciendo, ¿mataste a mi mamá? ¿Porque andaba dating?
1: No manches.
5: O sea, no tiene sentido, Brody. Iban a decir, Doggy, pues tú lo dices ahí sentadito, en frío. A ver, ¿qué me calentaría a mí para quitarle la vida a alguien? ¿Que un día mi mujer me pusiera el cuerno? ¿Eso me iba a hacer a mí asesinarla? Aquí no habla ni siquiera de eso. Vamos a decir que sí, sinceramente no me da a mí. O sea, que es que yo sé celos, quién, ¿no? quién soy. Que, o sea, es más que una relación. Yo soy más que una relación. O sea, es lo que yo siempre les digo. Repartan sus sentimientos, amigos, familia, espiritualidad. Pero hay gente que echa toda la carne al asador por una vieja, Brody. Acá en la espalda el nombrezote, unas floresotas y... Esta es raza que no le dieron mucho amor de huercos. Es que la sociedad le da todo el amor a las mujeres desde niñas. Y al niño lo van y crecen y conocen una mujer y ahí dejan ir todo, ¿no? Cuando les dan un abrazo, una mujer, un beso. Entonces ellos ahí es donde se descontrolan y dicen, ella es mi todo. This is my life. No debería ser así. Quiéranla, ámenla, fregón, pero tu todo. Entonces, esto pasa cuando les digo que una persona es su todo. El día que ella dice, ¿sabes qué? Pues ya no. Really? Well, let's see. Quizás. Pues bueno, se acabó esto, ¿no?
1: Falta uno, maestro.
5: Bueno, ahorita regresamos un segmentito más.
1: Pase de lanza también.
5: Para terminar con este caso triste. Para todos lados, brodis. Para todos lados. Volvemos.
1: ¡Hip, hip! ¡Doggy!

0: hip, hip.
1: ¡Doggy! Hip, hip. ¡Bravo, maestro!
0: Bueno, un caso muy triste. Esta influencer le quita la vida a su el Brody del que se está separando. Lamentablemente, el Brody no solo asesinó a ella, sino que también al Brody con el que ella pues andaba dating. Los dos andaban comiendo sushi, llegó el Brody y los asesinó, y un policía le quitó la vida al asesino. O sea que se fueron tres. Ella tenía 7 hijos. El Brody, el novio de ella, o el con el que andaba dating, tenía 4 hijas. Y ahorita acabo de ver la foto del Brody que fue asesinado con sus 4 hijas, Brody.
1: No, qué
0: tal. Esas 4 chavitas están ahorita sufriendo mucho. Y los 7 hijos de esta mujer llamada Gloria Zamora. Qué tristeza. Fíjate que buscando encontré un audio donde ella suena como una entrevista. Y se ve como ella dice que el Brody con el que está, lo único que hace es darle para abajo y le dice: tienes estrías, tienes esto, tienes lo otro. Es lo que ella habla, ¿no? En un.
2: You're over here trying to like just bring me down, bring me down, bring me, tell me that I can't do this. You think I've heard so many people tell me
0: el, you're gonna wait. Es lo que ella habla, ¿no?
2: Instead of you being supportive, you're over here trying to like just bring me down, bring me down, bring me, tell me that I can't do this. You think you're all that? You think you're all that for you to go and work out and think that you can be on social media? Like, come on, man. Like, you're not even all that.
0: O sea, el Brody le decía, según ella, de que el Brody le decía, le daba para abajo y le decía que te crees mucho ya porque estás acá bien, bien acá y haces ejercicio y por eso crees que puedes estar en las redes sociales.
2: Like, look, you have all these stretch marks. Like, really? Do you really think you're all that you can do that?
3: His insecurities are yelling.
0: Entonces dice la presentadora, o sea, que sus inseguridades gritaban cuando un Brody o una mujer te dicen que no sirves, que no vales, que estás así y así, y están ahí, es nada más para mantenerse a su nivel, ¿no? Para te quieren jalar. Entonces, el rollo aquí es de que esta mujer pues fue asesinada. Mi bottom line, o mi lo que quiero decirles es de que ustedes deben entender que tanto un hombre como una mujer puede cambiar de idea. O sea, sí, es más, se puede casar contigo a la iglesia hoy, a esta hora, a las 5 de la tarde, y mañana puede cambiar de idea. Y tú no puedes, tú no debes de tener a alguien a la fuerza contigo, que le vas a reclamar y le vas a decir: oye, ¿qué pedo? ¿Qué no hacer? Está bien, porque es normal, somos humanos. Pero ya llegar a agredir, a matar a una persona, además a mí sería, qué feo.
1: Oiga, maestro, sería interesante que hiciera un tema al respecto donde las mujeres están golpeando emocionalmente al hombre mucho, mucho, mucho, mucho. Porque aparentemente aquí hay mucho de eso, pero el hombre también, ¿cómo puede aguantar tanto eso? O sea, el estar siendo sobajado por una mujer y quedarse ahí. Que diga, que ¿cómo puedes defenderte? O sea, más allá de decir, ¿me voy?
0: Ya van 2-3 temas esta semana que hablé de por qué. Pero también nada justifica lo otro.
1: 100%.
0: Porque yo sé que hay mujeres que le quieren tocar el botón al Brody, es que, le tocan el botón, le están aquí. Y hay Brodys que no saben reaccionar, no están preparados y su reacción es un cachetadón, un golpe o muchos, un balazo.
1: Sí, está muy.
0: Regresamos hoy, el maestro de hoy, esta mañana.
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16: Señores, así pasa. Así estuvo lo de la selección mexicana. Más adelante vamos a seguir hablando de el Mundial. Choco, ¿cómo te sientes?
17: Bueno, yo bien, digo, yo no jugué ni nada, ¿verdad? Saludos a toda la afición, pero tenemos ya a la abogada, tenemos un mensaje bien importante a la abogada Leticia Valencia y vamos a hablar el día de hoy

0: Claro, y recuerden que esto de hacer el proceso consular necesitan una preparación con un abogado para saber cómo contestar todas las preguntas que te pueda hacer el oficial y también qué documentos llevar para que tengas una entrevista exitosa. Así que si necesitan ayuda, márquenme para esa consulta gratis al 800-333-3676. 800-333-3676. O también me pueden seguir en Instagram. Ahí estoy como @defensora.
1: Muy bien, abogada. Gracias por visitarnos. La próxima semana, el martes, acá nos vemos. Ya regresamos con más aquí en Eras de la Chocolata. Más adelante, más.

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